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0: De la tarde con 4 minutos. Oiga, qué bonita canción. Hace mucho que no escuchaba este tipo de canciones, ¿eh? No sé a usted si también le gusten o no. Ay, perdóneme, estoy dando media tosijosa, oiga. A ver, dice por acá, buenas tardes, voy con una canción con Miguel y Miguel. La de... Te de creer. A ver. Te de creer. Tenemos llamada, vamos a contestar, vamos a ver qué nos dicen. Hola, hola, buenas tardes.
1: Hola, buenas tardes.
0: ¿Cómo está?
1: Bien, ¿y usted, Vivianita?
0: Muy bien, gracias a Dios. ¿Qué tal de lunesito?
1: Pues muy bien, gracias a Dios.
0: Me da mucho gusto saludarla. ¿Usted? También muy bien, oiga, aquí dándole al trabajo, no hay más.
1: Ah, qué bueno. Oiga, ¿me podría poner la canción de Ramita de Maquimpa con los caminantes?
0: A ver, Ramita... Matimba, con los caminantes. Ya está anotada, ¿eh? ¿A quién se la va a dedicar o nomás para escucharla?
1: Para escucharla y un saludo para usted y toda su familia.
0: Muchas gracias.
1: Y que Dios le siga prestando muchos años de vida.
0: Muchísimas gracias. Le mando un saludote también, un fuerte abrazo y gracias por sus buenos deseos.
1: Sí, me enteré que había cumplido años.
0: Ándele el sábado, para ser exacta.
1: ¿Se la pasó de pachanga y pachango?
0: Sí, me la pasé de pachanga y pachango, sí, tiene toda la razón.
1: El profe también, ¿no? El profe Armando.
0: Sí, este mes fuimos el profe Armando y sus servilletas.
1: ¡Ande!
0: Pero pues ya nos festejamos mucho, ¿eh? Ya nos festejamos mucho, gracias a Dios.
1: Pues al otro año, con el favor de Dios.
0: Así será, muchísimas gracias.
1: Dios la bendiga ahora y siempre.
0: Muchísimas gracias, un saludote para usted.
1: Gracias.
0: Oiga, pues ya aquí están anotadas las canciones que nos están pidiendo, pero déjeme le cuento que vamos a ir a un corte. No se vaya, regresamos. Es un cortecito poquito largo para que me tenga paciencia y no se me vaya.
2: Muchas gracias. Nosotros somos Lula. Muchísimas, muchísimas gracias. Dios los bendiga.
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Oiga, son las 6 de la tarde con 19 minutos. Vámonos con complacencia, vámonos con... Aquí estamos arreglando un temita. Unos problemas técnicos que tenemos aquí. Pero vámonos con Miguel y Miguel. Esta petición que nos hicieron hace un momento, debe querer, súbale.

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9: 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Bienvenidos, mis hermanos. Hay que iniciar esta semana con el pie derecho. En este lunes hermoso, inicio de semana, hoy 12 de octubre, un saludo a mi gente que me escucha aquí en Huachochi y en Población, y donde llegue la señal fuerte de esta potente estación de radio. Soy Lucinda de la Cruz, conocida a lo largo de muchísimos años. Hay gente que conozco de 20, 30 años atrás, claro, me escuchaban en Radio Cañón, ahí estuve 20 años, he estado en varias estaciones de radio, y usted aquí, Chihuahua, me conoce a lo largo de 32 largos años. ¿Por qué? Hay gente que se ha sentido en la oscuridad, hay gente que no ve la claridad de su vida. ¿Por qué? Porque hay malas energías, energías que muchas veces afectan al ser humano, gente que se llena de envidia, de odio, de maldad y hace daños, maleficios, sucuruames, hace porquerías para que la gente no avance. 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Estamos iniciando esta semana y ya. 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Gracias, donde llegue la señal fuerte y me esté escuchando. Lucinda, le manda muchas bendiciones. Y quiero en este momento agradecerle porque está usted en la sintonía y mandarle muchas bendiciones donde quiera que se encuentre. Señor, señora, usted que me está escuchando, claro que sí. 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Quiero agradecerle a Manuela y José, unas personas que vinieron desde Uruachi hace más o menos como mes y medio atrás. 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Mejor dicho, esta familia traía de todo un poquito. 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Y ella está muy agradecida porque ha cambiado su vida. 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
9: Así como usted lo está escuchando.

0: 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Porque muchas veces hay que saber ante qué nos estamos enfrentando o quiénes son los causantes de esta situación que llevamos, qué mala suerte, qué de malas en el amor, qué enfermedades extrañas. 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Porque usted es la persona que necesita esa ayuda, que se clarifique su camino, que no agarre su dinero con su mano derecha y con su mano izquierda se le va, que no tenga enemigos, que no haya envidias, que no haya mala suerte, que no haya esas cosas oscuras y negativas que se llaman maleficios, daños, salamientos, enfermedades extrañas. Aquí, todo eso, tenemos resguardos, talismanes, amuletos. Claro que sí. Soy Lucinda de la Cruz. Claro que sí. Quiero invitarle muy especialmente a mi gente porque el tiempo es corto, ya nos está acabando el programa en este lunes, hoy 12 de octubre, inicio de semana. 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Rompa con esas ataduras, pero rómpalas ya. 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Bueno, mis hermanos, el tiempo se nos agota. Y gracias a esta estación potente, la que manda en esta sierra, la patrona, claro que sí. Gracias a mi gente que me está escuchando. 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

Sí. Oigan, nos quedan 19 minutos ya para las 7 de la tarde, después de lo largo corte comercial. Vamos a dar lectura a nuestros mensajes. Oiga, tengo aquí varios mensajes pendientes, así que paciencia y muchísimas gracias por continuar con nosotros. Dice, hola, ¿me puedes poner la canción de La Loba con los Montañistas del Álamo? Aquí los estamos escuchando. Claro que sí, aquí la agregamos rapidito. Vamos a avanzarle a las canciones, ¿eh? Porque tenemos algunas pendientes. Dice, ¿qué tal? Me saludas a la pequeña Isamara, una canción de El Alacrán con Mr. Chivo.

Saludos para ti también de parte del Felino. Gracias, Felino. Te mando un saludote a ti y a tu familia. Dice, hola, buenas tardes. Póngame la canción Él Soy Yo con Grupo Samurai. Saludos para ti. De parte de Manuel. Muchas gracias, Manuel. Oye, vámonos con esto que nos pidieron con los caminantes. Y se llama Ramita de Matimba. Súbale.

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4: Doce minutos ya para las 7 de la tarde. Vámonos con El Soy Yo. Esto es Grupo Samurai.

0: no está.
1: Oigan, nos quedan 6 minutitos ya para las 7 de la tarde. Me voy a despedir con esta canción, pero los invito para que continúen en la programación de La Patrona, la 91.1. Viene por ahí el enlace informativo y después mi compañero el profe Armando Meléndez para lo que lo acompañe. No me lo deje solito. Muchísimas gracias. Yo los espero mañana a 6:30 de la mañana. Noticias y recordarles que ya tenemos nuestros en vivo a través de la página de Facebook. Estamos completamente en vivo. Ahí nos puede ver en la página La Patrona de Huachochi Noticias. Así que los esperamos 6:30 de la mañana a la frecuencia 91.1 y también en nuestro en vivo en la página de Facebook. Los dejo con los meros meros de Sinaloa. Enséñame cómo te olvido. Hasta mañana.

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1: Todavía más grande, le llaman Pepe. Le mandamos un saludote y un agradecimiento especial, el genio detrás de los controles en este programa. Mire, está, el primero es el Royal Rumble, ese es el primer evento. Luego está el Elimination Chamber, y luego está WrestleMania. Y luego después de WrestleMania está SummerSlam, y luego después de SummerSlam está Money in the Bank. Esos son los cinco eventos principales que tiene la WWE a lo largo del año. Junto con eso ya tiene otros, si son 12, tendría otros 9 PPLs, 8, Palmonte, sí, no, 7. Tiene otro, disculpe mi descalcule, acuérdese. Tiene otros 7 PPL, tiene otros 7 pay-per-views, pero los 5 más importantes son ese. Y mi amigo, el Pentacero Miedo, ganó el Money in the Bank. Lo digo, ahora Sergio S. Rodríguez no se ha conectado, pero yo le prometí a mi amigo Penta que le iba a mandar un saludo. Te digo, no creo que nos esté viendo, pero ahorita hago el recorte y se lo mando, porque estoy muy orgulloso de ver a un mexicano nuevamente en la cima. Estoy muy orgulloso de ver a un mexicano nuevamente donde pertenece, donde es una cosa de locos lo que hizo. No sé si ahorita nos pueda pasar el video mi querido producer del Penta, que anda bien contento con su maletín ya personalizado, que pues eso lo convierte en la segunda superestrella más importante de la... Mire, vea nomás. Ponle audio, por favor.
2: ¡Maletín! ¡Créeme! ¡Lo puedes conseguir! ¿Y sabes por qué? ¡Porque yo soy Penta!
1: Ponlo otra vez, por favor.
2: ¿Cuánto?

0: Qué joya, qué joya, qué barbaridad. No, una cosa de locos. Bueno, ahí está. Porque yo pensaba, el Sergio ese Rodríguez no se ha conectado, pero siempre me pregunta el Penta. Y pues ahí está, ganó mi Penta. Pero bueno, regresemos a... Ah, ponlo, ponlo, ponle, pero ponle audio, por favor. Ese no lo he visto, lo va a ver por primera vez.
1: Representa todo el sacrificio, todo el dolor y todo lo que he pasado para estar parado en este ring. Y ahora, este maletín se lo dedico a mi familia, a todos ustedes y a toda la gente que siempre cree en mí. Because this briefcase
2: Porque este
1: means
2: maletín
1: everything to me.
2: significa todo
1: Because
2: para mí, porque ahora
1: I have the power in my
2: tengo el
1: hand.
2: poder en mi mano.
1: So,
2: Así que,
1: champs,
2: campeones,
1: watch your back.
2: cuídense las espaldas,
1: Because
2: porque
1: you don't know when.
2: ustedes no saben
1: You don't know
2: cuándo,
1: where.
2: no saben
1: But
2: dónde,
1: when Penta decides
2: pero
1: cash
2: cuando Penta
1: in,
2: decide hacerlo efectivo,
1: will become
2: yo me convertiré

0: campeón mundial.
1: Porque yo soy Penta el Cero Miedo.
2: ¡Qué joya! ¡Qué joya! No, hombre, yo estaba el sábado viendo el pay-per-view. ¡Hijo, no! Una cosa de locos. Pero bueno, Orgullo Mexa. Oiga, hablando de Orgullo Mexa, el día de hoy, primero que nada, pues se festejan, ¿qué? 313 años, creo, de la fundación, o 17, ya no me acuerdo haber visto, digo, no me acuerdo el número, ahorita se lo digo exactamente, pero hoy se festeja la fundación de la ciudad de Chihuahua Capital. Y también se le hace una conmemoración al Día de la Raza. Digo, yo, como izquierdoso que soy, como chairo que soy, y como, pues ahora sí que, ¿cómo le pudiéramos llamar? Revoltoso, cartón mojado, croquetero y todos los demás adjetivos calificativos que nos hacen a las personas que creemos en el humanismo. Porque si bien yo se lo he dicho, no contemplo toda la izquierda, pero sí contemplo mucha de la izquierda y sobre todo la parte, pues, chaira, o sea, ¿cómo le podríamos decir? Es una situación que mucha gente no comprende de la conquista, porque no vamos a caer en el ambiente, si es que nos lo pusieron, es que esto, es que el otro. Simplemente le digo mis creencias y mis maneras de pensar. Yo siento que si Jesús viviera, le dirían chairo. Yo siento que si Jesús repartiera panes y peces a una multitud, le dirían chairo. Pero realmente es humanista. Lo que hizo es humanista. Yo creo que si bien hoy vivimos una vida conquistada por los españoles y que traemos una creencia, y yo que soy cristiano debería decir qué bueno que el cristianismo llegó a México, pero yo estoy convencido de que el cristianismo no debió haber llegado a México a través de matanzas, de destrucción y demás, porque Jesús no murió para eso. Incluso la instrucción bíblica es que después de que Jesús murió y resucitó, ya no hay necesidad de la violencia, sino del diálogo, la comprensión y la plática. Y lo que hicieron los cristeros, o lo que hicieron los conquistadores de México, fue destruir una civilización que incluso era más grande que en avances tecnológicos que muchas otras de viejo mundo. Hoy se dice que se celebra el Día de la Raza porque nos descubrieron. No, hoy se conmemora que un grupo de españoles llegó al país y empezó a saquear nuestros recursos y empezó a hacer cosas. Que yo estoy contento por el cristianismo, claro, pero también estoy convencido de que el cristianismo hubiera llegado de la manera pacífica, no precisamente del derroche de sangre y del derroche de gente. Una vez que platiqué con un ultraderecha, me dijo que él se imaginaba a Jesús contento de ver cómo mataban a los indios. Literalmente fueron sus palabras. Yo me imagino a Jesús contento en lo que mataban a los indios. Y yo, pato, o sea, no tienes ni idea de quién era Jesús. O sea, para nada. Pero como una persona cristiana de verdad, en el sentido de que amo a Cristo, no creo que Cristo hubiera estado feliz de que la conquista de México se haya llevado como se llevó. Y hoy la presidenta de la República emitió precisamente un mensaje sobre esto. Y me gustó porque no lo condena, no hace mofa, no dice que estaban mal. Digo, yo sí soy a la idea, al igual que ella, que no tendríamos por qué tener, digo, no que ella, sino que muchos, de que no tendríamos por qué tener una estatua de Cristóbal Colón en algún lugar. No creo que tengamos que enaltecer a Cristóbal Colón después de la conquista, pero, como le digo, creo que todo pudo haber llegado de la manera pacífica. No tendría que haber llegado de la manera como llegó. En sí, hoy hubo un evento especial en donde la presidenta de la República comentaba lo siguiente.
3: Nuestra visión es muy distinta. Nuestra visión es que los europeos descubrieron América, pero aquí había grandes civilizaciones que no necesariamente necesitaban ser descubiertas por los europeos. Aquí había grandes civilizaciones que incluso estaban mucho más avanzadas que Europa. Y la llegada de los españoles fue muy violenta. no fue un encuentro de dos mundos, sino fue muy violento. Se esclavizó, se exterminó. Decidieron la mayoría de los pueblos irse a las montañas, porque lo único que no querían perder era su libertad, su cultura. Y afortunadamente eso ocurrió, porque gracias a eso el pueblo de México guarda grandes valores que de otra manera no tendríamos. Todos los mexicanos tenemos una obligación, y es reconocer el legado de grandeza de los pueblos indígenas y afromexicanos. Por eso el 12 de octubre ya no es el Día de la Raza, pero a nosotros nos gusta también reconocerlo como el Día de la Resistencia de los pueblos indígenas y afromexicanos, porque si no fuera por esa resistencia, hoy México no sería lo que es.
2: Así de fácil, así de sencillo, sin condenación, sin problemas, sin meterse en dramas, simplemente, pues no debió haber sido así. Y también me gusta la visión de la presidenta de no estarle exigiendo a Europa que se disculpe, o porque pues al final son tiempos, o sea, son circunstancias, son situaciones. Ya pasó lo que pasó, ahorita vivimos gracias a Dios en un país libre y soberano, se recuperó, México es de los mexicanos, México le pertenece a México. Digo, nos falta el penacho de Moctezuma, que pues está todavía allá en Europa, y que era eso, era un trofeo. Bueno, de acá, no es, miren, yo no he terminado de leer el libro de Grandeza, le soy muy sincero, está apasionante, pero no me apasionó tanto como para terminar de leerlo de rápido, por eso no he podido. Y luego sí tenía muchas ganas de leer algo que me regalaron hace poco de Pancho Villa, de Pablo Ignacio Taibo, que está una joya, es un libro que es una cosa impresionante, léalo por favor. Ahorita en el corte voy por él y se lo muestro para que lo compre, porque está impactante. Y interrumpí Grandeza por leer a Pancho Villa. Pero lo que sí leí de Grandeza y lo que he investigado y lo que he visto, pues es que sí éramos una civilización muy fregona. Digo, obviamente que pues ellos traían muchos más avances y muchísimas más cosas. Creo que pudo haber sido de la manera pacífica, pero la historia ya se contó. Y ya vivimos la parte que tenemos que vivir. El día de hoy se conmemora, no se celebra el Día de la Raza. Y como bien lo dijo la presidenta, pues hay que hacer cambios. Cambios estructurales y mentales. Porque desgraciadamente los mexicanos tenemos esta idea de que todo mundo es mejor que nosotros. Que Estados Unidos, que Europa, que Francia. Perdón, que España, que Francia, que Inglaterra. Que todo mundo es mejor que nosotros cuando... Casi los países más importantes, o más bien no casi, los países más importantes de Europa cabrían en el territorio mexicano, y eso contando solamente el que tenemos ahorita y no el que fue entregado por el traidor de Santana. Pero le dije, ya nos pusimos muy chairos, entonces ya mejor hasta aquí vamos a dejarlo, porque hay mucha información para compartir con usted. Perdóneme, es que no debo de reírme porque empiezo a toser. Pero el día de hoy, ¿con qué tema nos arrancamos? ¿Con el Acarreo Fest? ¿Con la lluvia de fregazos? ¿Con Morena? Tú dime, mi producer, tú dime con qué nos vamos. Está Morena, está el Acarreo Fest, está la lluvia de fregazos y está también el consejo, bueno, lo que pasó en Jalisco. Son los cuatro temas que vamos a platicar hoy. Jalisco, Morena, Acarreo Fest y la lluvia de madrazos. Pero vamos a ver primero con qué tema nos vamos. Ok, perfecto. Vámonos entonces con el consejo, porque el pasado sábado se hacía el Consejo Nacional de Morena. En este consejo se nombraba a los coordinadores que ya oficialmente por el consejo, recuerde cómo está partido Morena. Morena inicia como una asociación civil. Después de la asociación civil se constituye hace 15 años como una asociación civil, después de las elecciones del 2012, y se constituyen en 2016, y luego participan en 2016 como agrupación política, y en 2018 se gana la presidencia de la República. Pero el partido siempre ha tenido dos órganos, es decir, La presidenta Ariadna Montiel Reyes es la presidenta del Consejo Nacional de Morena, del CEN. Pero arriba de Ariadna está el Consejo Nacional de Morena. O sea, ella es la presidenta del Comité Directivo del Comité Ejecutivo Nacional. Presidenta del Comité Ejecutivo Nacional. Pero arriba hay un Consejo Nacional. Y ese consejo tiene varios consejeros y un presidente que es el señor Durazo, el gobernador constitucional del estado de Sonora hoy en día, antes jefe de gobierno, vamos haciendo contexto e historia. Andrés Manuel gana la presidencia, nombra como secretario de gobierno a Durazo, y luego después de Durazo estaba la contienda entre Durazo y Ana Gabriela Guevara. Ana Gabriela Guevara tenía unos escándalos de corrupción y vino a querer... Imagínense, si quiso comerse y destruir la CONADE, ¿qué iba a hacer con Sonora? Entonces vas para afuera, mija, tú no. Y entra Durazo. Y cuando entró Durazo, entró a la gobernatura, se queda libre la Secretaría de Gobierno y es cuando entra entonces Adán Augusto López. Después de Adán Augusto López, él solicita licencia para buscar ser presidente de la República, entra Luisa María Alcalde. Y después de Luisa María Alcalde se va a Morena y pues ya la historia la hemos conocido. Sale Luisa María y se va de consejera jurídica y Ariadna Montiel Reyes entra como presidenta del partido. Pero Durazo es presidente del Consejo Nacional. Así que ese consejo está por encima del Comité Ejecutivo Nacional, del CEN de Morena, donde es Ariadna. Así que a los coordinadores ya se les había tomado protesta en la entrega de coordinación por la Comisión de Elecciones, pero faltaba la ratificación del Consejo Nacional, porque así son los estándares del partido. Acuérdense que Morena sigue siendo una agrupación política de un consejo y un CEN, pero que para poder participar en las elecciones están registrados como partido o instituto político. Recuerde que la presidenta Claudia Sheinbaum, dentro de su reforma electoral, cambia el nombre de partido político a institución política. Entonces, ahora las instituciones políticas en México son los vehículos para poder participar en elecciones, además de la independiente. Así que había que ratificar y para eso fue el consejo. Y en el consejo les tomaban la protesta a los coordinadores de la siguiente manera.
4: Coordinadoras y coordinadores estatales, protestan honrar la confianza del pueblo y conducirse siempre bajo los principios de Morena y de la Cuarta Transformación, no mentir, no robar y no traicionar al pueblo de México, actuar con honestidad, austeridad, humildad y vocación de servicio a nuestro movimiento y coordinar las tareas de organización que les han sido conferidas en este proceso en defensa de la transformación y la soberanía nacional para seguir fortaleciendo la transformación en sus respectivos estados. Si así lo hicieren, que nuestro movimiento se los reconozca. De lo contrario, que se los demande. Enhorabuena por el movimiento de transformación en todo México. ¡Felicidades!
2: Ahí está la información y ya con eso.
4: Unidad.
2: y ahí está lo que pasó en el consejo. Ahorita tenemos unas entrevistas. Ahí usted ve cómo le están levantando la mano, obviamente, a los coordinadores. Ahí está Clara Luz, está la de Sonora, la de Nayarit. Ahí está Ariadna. Obviamente estaba el próximo gobernador de Chihuahua, Cruz Pérez Cuellar. Estaba también pues yo creo que de ahí el único que está jodido es el de San Luis. Digo, el de San Luis sí, de plano ese yo creo que arranca como en cuarto lugar, pero fuera de eso todos los demás tienen una alta posibilidad. Bueno, Clara Luz también está muy jodido en el rollo Nuevo León, Pero fuera de esos, de los 17, mínimo 15, están completamente competitivos y con un pie en la gobernatura. Dice Darío Miguel, ¿no te interesó porque eres de derecha o será que no te gusta leer? Lo mejor será que te cures esa asquerosa tos de perro que te cargas, facho de cagada. Caray. ¡Qué fuerte! Pero bueno, cada quien. ¿Qué soy de derecha? Dice por acá.
5: ¡Qué fuerte!
2: Con un ojo en el chisme. A ver, se me está retroalimentando, pero aquí estoy. Dice, con un ojo en el chisme y el otro le juega la NFL. Saludos, Aarón. ¿Quién está jugando ahorita? Digo, porque yo ando tirando aceite, pero yo ando, como dice el presidente, andamos macaneando, pero machín, ¿eh? O sea, vamos 5-0. Ah, Bills contra Rams. Y va ganando Bills 13-7. O sea, ahorita los 49ers vamos 5-0. Vuélvanme a ilusionar. Diría la canción, pero bueno. Entonces le decía que estábamos en el consejo. ¿Y quién cree que andaba por allá? Andaba la delegada Mayra Chávez, que platicamos con ella. No traía puesto, iba como consejera, así que platicamos con Mayra y nos decía lo siguiente.
6: Ahí va.
7: A ver acá.
6: 51.
7: Ahí está bien, no te preocupes.
6: ¿No puedes?
8: Gracias. ¿Qué
7: puedes? Consejera, ¿cómo vio la asamblea y el consejo?
8: Bueno, pues lo vi muy animado. Miren, la verdad es de que estos tiempos hablan de unidad, hablan de tener el objetivo bien claro, que es la transformación de nuestro país y particularmente de nuestro querido estado. Tomaron protesta a nuestros coordinadores, a quienes van a defender la soberanía en cada una de las entidades federativas. Tomaron protesta a Cruz Pérez Cuellar bajo los principio de mandar obedeciendo y también de no robar, no mentir y no traicionar al pueblo de Chihuahua. Eso es lo más importante en estos momentos. También se vieron otros asuntos, se hicieron los acuerdos para ver cómo se va a hacer el tema de las alianzas y bueno, pues todo esto también a lo largo de un plan de acción. ¿Qué es lo que vamos a hacer como personas que estamos en este movimiento, que creemos en este movimiento? ¿Qué es lo que vamos a hacer en estos siguientes meses? ¿Y qué vamos a hacer? Salir a las calles, organizarnos en asambleas y bueno, eso nos llena de gusto.
7: Después de las medidas que se tomaron y las pláticas de hoy, ¿qué puede esperar el PAN para Chihuahua en 2027?
8: Bueno, pues ahí se intentan organizar en las propias cúpulas. No se han dado cuenta que lo importante de la política, que lo importante de la transformación no está en esas mesas de café, no está en esos restaurantes rimbombantes en los que se reúnen únicamente para hacer sus reuniones. Está en las calles, está en las plazas, está con la gente, está con el pueblo. Y bueno, pues esa es la gran diferencia entre ellos y nosotros. Y también la gran diferencia es que aquí en nuestro movimiento sabemos imponer los intereses colectivos sobre los intereses personales. Y aquí vamos todas y todos juntos con nuestro coordinador, Cruz Pérez Cuellar.
2: Vamos todos juntos con nuestro coordinador, Cruz Pérez Cuellar, claro que sí. Y estaba leyendo acá los comentarios, no le entiendo mucho a unos que otros. Dice, go Bills, claro que sí, vamos con los... ¡No, hombre! Pero bueno, continuemos. Además de estar con la consejera en ese momento, Mayra Chávez, también nos topamos a la diputada federal y nos comentaba lo siguiente.
7: Diputada, ¿contenta de este consejo?
9: Muy feliz, muy contenta por los acuerdos aquí realizados, pues... contender con dignidad y con mucha fuerza en Chihuahua. Por lo pronto lo que tenemos es la coordinación, la cual ha ganado legítimamente Cruz Pérez Cuellar y estamos en equipo con él.
7: Hoy se le toma protesta, ¿qué se espera para todo lo que viene de trabajos?
9: Bueno, sin duda conocemos que Cruz Pérez Cuellar es una persona de territorio 100%. A él ya le urgía terminar sus compromisos aquí en Ciudad de México para volver a todo el estado y seguir recorriendo los municipios.
7: Diputada, gracias.
9: Muchas gracias.
2: Ahí está la diputada y pues sí, cierto, Cruz ya lo que quería irse. Dice Sergio S. Rodríguez, ¿por qué no anda en el concierto del Potrillo? Aquí lo ando buscando para cantarle al oído la de Desvive las coronas, dosis de ternura. Sergio siempre sorprende con sus comentarios. Saludos al buen Sergio que Ha de haber estado igual que yo, grite y grite y festeje cuando ganó mi penta. ¡Qué barbaridad! Pero bueno, después de este consejo, pues como le digo, oficialmente todos los 17 que en su momento recibieron la constancia ya están ratificados por el Comité de Elecciones y están ratificados por el Consejo Nacional de Morena. Así que oficialmente están haciendo todos los trabajos de organización, todos los trabajos de acomodo y sobre todo, pues ahora sí que la cuestión operativa electoral. Digo, no es momento de dar propuestas, no es momento de hacer campaña, pero ya vimos unos que otros, pues ahora sí que saliditas de lo que quieren hacer. Y contrasta eso, está el Partido Acción Nacional, pero ya me acordé que primero tengo que ir a Jalisco, me dijo el productor. Así que le voy a contar qué es lo que está pasando en Jalisco. Desgraciadamente en Jalisco hubo una manifestación. Pablo Lemus ya sacó su video oficial, no lo vamos a pasar porque es larguísimo, dura 7 minutos y dice pura estupidez, así que no tiene caso pasarlo, pero con mucho gusto quiero que vean qué es lo que está pasando. A ver si le puedes quitar el audio nada más. Gracias, amigo. Vea nada más la incongruencia. Usted está viendo cómo están mojando a personas y sabe la protesta para qué era, para que hubiera agua en Jalisco. O sea, imagínese nada más que desde hace 15 días se citó a una protesta pacífica. Luego de la protesta pacífica, que es la que estamos viendo en estos momentos, como en cualquier protesta, pues hay gente que se emociona de más y se prende de más. Y hay gente que le llaman los bloques negros. ¿Por qué le llaman bloque negro? Pues es como que un grupo de los que iban en la protesta que anda enojadito de más y hace destrozos o empuja policías o avienta cosas. Lo cual, pues yo no estoy de acuerdo. Por más chairo y de izquierda que yo sea, pues creo que, como dice la presidenta, hay que entender el coraje más tratar de ser inteligentes emocionalmente hablando y no hacer estos desmanes. Entonces, el grupo empezó a aventar cosas a los policías y demás. Y lo que sorprende es que con chorros de agua los calmaron cuando fueron a pedir agua. O sea, la incongruencia del gobierno de Movimiento Ciudadano. Por un lado, los manifestantes piden agua y ahora sí que como cuando fue lo de Madera que dijeron denles tierra hasta que se harten, aquí fue así, denles agua hasta que se harten. Y esto es lo más peligroso, que empezaron a tomar a los manifestantes para encarcelarlos. Pablo Lemus, el gobernador de Jalisco, decía que a la noche había 95 detenidos. Cuando saca su comunicado eran como las 12 y media de la mañana y anunciaba que ya había 25 que habían sido puestos en libertad. Quedaban todavía 70 dentro del bote. Obviamente que el terror que deben de estar viviendo las personas que fueron tomadas como parte de la protesta debe ser horrible. Que te metan a la casa de gobierno, que te metan a las instalaciones después de que les gritaste hasta de que se van a morir. No me quiero imaginar el estrés y el miedo con el que debes de estar en una situación así. Pero a mí lo que me sorprendió es que con chorros de agua, o sea, la incongruencia, con chorros de agua, cuando la protesta era para pedir agua, estuvieran corriendo a los manifestantes. O sea, de verdad que es de burla, es de risa, es de no creerse. Obviamente que se pronunció el de la canción, porque no hay manera de conocerlo de otro más que Maynes, Maynes, Maynes, presidente. Y lo que dijo fue, no quiero arrancar el día sin pronunciarme sobre lo que ha sucedido los últimos días en Jalisco. Primero sobre la causa, el agua es un derecho humano y las personas tienen toda la razón en exigir ese derecho se garantice. Pero por eso, sobre la marcha, creo que los miles de personas que salieron ayer a protestar de forma pacífica no solamente están en su derecho, sino que cumplieron con su deber cívico al hacerlo. Y finalmente, sobre las detenciones, he escuchado el compromiso del gobernador de aclarar el estado de cada una de ellas y de reparar en su caso si se hubiera cometido alguna forma injusta o desproporcionada. Lo más importante ahora, me parece, es trabajar para darle solución al problema de fondo, que la gente de la zona metropolitana de Guadalajara tenga agua y esa agua sea limpia. Y si no, pues se las aventamos en la manifestación. ¿Cuál es el pedo? ¿Verdad? Pues es así. Ah, que no hay agua. Pues ahí les va. Incongruencias de la vida. ¿Te quejas de que no hay agua? Pues déjate, freno tu protesta con agua. Digo, las imágenes que pusimos son las menos fuertes por cuestiones de que Facebook es muy tirano con los con lo que pasamos. Pero si usted se va a X o si se va a TikTok o si se va inclusive al mismo Facebook o Instagram de cuentas que pues no se dedican 100% como nosotros a la comunicación y que pues se pueden arriesgar un poquito más a subir las cosas, pues usted puede ver lo mal que les fue. O sea, la realidad es que sí estuvo fatal lo que los policías les hicieron. Desgraciadamente Jalisco se convirtió en el epicentro de la represión. Se convirtió en el epicentro de la, pues de la falta de tolerancia ante los manifestantes. Y la presidenta sí le pidió a Lemus que hiciera algo. Sí le dijo, oye, no se vale, en este país no podemos estar haciendo eso, en este país se tiene que garantizar la libertad. Incluso comentó, dijo, nosotros hemos cerrado Palacio Nacional y hemos puesto las vallas porque el bloque negro puede lastimar a un policía o puede lastimar a personas, pero de eso a lastimarlos es muy diferente. O sea, una cosa es poner la valla y no dejar que entren a hacer un desastre, y otra cosa muy diferente, atacarlos con chorros de agua. Y agua, no cree usted que le aventado con una manguerita. O sea, es la presión a todo lo que da. Esa, es peligrosísima esa madre. Ha dejado a mucha gente con lesiones internas espantosas. Mucha gente ha muerto porque lo saquen de una protesta con chorros de agua, porque como te está dando el agua y pues sí te duele y todo, pero pues no sientes balas, no sientes cuchillos, no sientes cosas así, pues sientes el agua y el golpe, pero es tan fuerte la presión que hay problemas internos. Entonces, la verdad es que pésimo lo que pasó en, dice por acá, que se lleven al cabrito a que le resuelva el problema de agua. No, me digo que no me van a reír porque empiezo a toser. Pero bueno, la verdad es que muy triste y desgraciadamente pues nos toca ver nuevamente una represión a la gente que quería manifestarse. 317 me están diciendo acá, es cierto, 317 años los que cumple la ciudad de Chihuahua en cuanto Francisco de Cuellar dijo aquí. Entonces dejó de llamarse Francisco de Cuellar, empezó a llamarse Junta de los Ríos y Chihuahua. Así que 317 años ya de la fundación de esta capital, en donde Desai Ulloa ejerciera los votos. Puedes poner, no te lo he mandado, amigo, pero pues para platicar un poquito de esto, pudieras poner el escudo de Chihuahua, si eres tan amable, el escudo de Chihuahua capital, para platicar un poquito sobre esta historia. Recuerde que andaban buscando en dónde fundar la nueva, por así decirlo, la nueva ciudad. Y Desai Ulloa era en ese entonces el líder de todo esto. Él es el que sale en la estatua haciéndole así hacia abajo. Por eso la glorieta también está así. Por eso en el monumento que está enfrente de la catedral está así, señalando hacia abajo. Porque se supone que Desai Ulloa, cuando andaba ahí en la Junta de los Ríos y donde vio precisamente eso, la Junta de los Tres Ríos, fue cuando dijo, aquí fundaremos Chihuahua. Ese es el del estado y es una copia, y lo podemos mantener. Si usted ve, si se fija, mire, ahí está el acueducto, está la catedral y está también la parte de atrás, que no me acuerdo cómo se llama, y están los tres cerros, ¿no? Que le dan vida a Chihuahua capital. Y si se fija, está Desai Ulloa, como usted lo puede ver, y está ahí una persona de ser que refleja a un tarahumara, pues por aquello de la combinación de las dos culturas. Y ahí están los cuadritos. Y si usted los cuenta, mire, es 1, 2, 3, 4, 5, 6, 7, 8, 9, 10, 11, 12, 13, 14, 15, 16. Sí, sí va. 1, 2, 3, 4, 5, 6, 7, 8, 9, 10, 11, 12, 13, 14, 15, 16. Sí. Esos cuadritos se supone que son los votos de cuando decidieron si fundar Chihuahua en ese lugar de la Junta de los Ríos o no. Se supone que votaron, eran 17 y votaron 16 personas, 8 que sí, 8 que no. Y Desai Ulloa tuvo el voto de calidad y fue el que dijo, aquí. Así como cuando Fox dijo, hoy. Igualito, Desai Ulloa dijo, aquí. Y se fundó, así que el voto decisivo fue el voto de Desai Ulloa.

Sería más importante tener un concurso en la primaria de por qué son esos cuadritos, de por qué el escudo de Chihuahua es como es, de por qué está la catedral, de por qué está el fondo azul estilo agua, de por qué está, o sea, dígame usted qué considera más importante, dígame la verdad. O sea, que con el dinero, imagínese cuánto nos va a costar, porque ahorita ya está llegando la gente a ver a Alejandro Fernández. Alejandro Fernández viene a eso. Alejandro Fernández viene a cantarle las mañanitas y a cantarle a Chihuahua por sus 317 años. A eso viene Alejandro Fernández, a festejar los 317 años de la ciudad. ¿Cuánto cuesta Alejandro Fernández en la ciudad de Chihuahua el día de hoy? ¿Qué le gusta? Unos, no sé. A ver, ayúdame, productor, pero de 10 millones de pesos no va, no baja. O sea, es más, me atrevería a decir que hasta 25 millones de pesos. No creo que Alejandro Fernández cobre menos de 10 millones o 15 millones de pesos por presentación. Más el gran support y todo lo que tiene que ver. Vamos a redondearlo y ser buenos, decir 25 millones. Imagínense que esos 25 millones de pesos se invirtieran en un concurso en primarias y secundarias, en donde en cada primaria le dieran, a ver, vamos a dividir 25 millones de pesos entre 5 mil pesos. Vamos a dividirlo, es más, entre 10 mil para tener premio de 5, 2, 500 y 1.500. Entonces, serían, mira, aquí está, 25, 1, 2, 3, 4, 5, 6, entre 10 mil pesos. Estamos hablando de que con esos, o sea, con esos 25 millones de pesos, se pudieron haber hecho concursos de 10 mil pesos en 2.500 escuelas en Chihuahua Capital. Imagínese que 2.500 escuelas hubieran tenido un concurso para los jóvenes de primero hasta sexto de primaria, en donde se les explicara la historia de Chihuahua Capital, donde se les explicara lo que le comenté. Ahí está, mire, costo de contrataciones, dice, aunque el gobierno municipal de Chihuahua no ha desglosado públicamente el gasto total exacto destinado a este festival, los rangos de lo que cobra el portillo del potrillo y el costo de eventos similares en otros estados va de lo siguiente. Aproximadamente, dice, de acuerdo con un reporte de la industria del entretenimiento, Alejandro Fernández cobra habitualmente entre 700 mil y 900 mil dólares por presentación privada o masiva, es decir, 14 o 18 millones de pesos. Referencia en otros gastos, en un concierto masivo recién contratado por el gobierno de Guanajuato, el cantante cobró 15 millones de pesos netos por su actuación, cifra a la que se sumaron 11 millones adicionales para gastos de logística y producción, pantallas, vialidades y seguridad. Le digo, no, hombre, yo ya traigo los números, yo ando muy perro ya en mi análisis financiero, económico, político. Entonces, digamos que se gastan esos 25 millones de pesos. Imagínense que en una primaria, el primer premio al primer lugar, 5 mil pesos, segundo lugar, 2 mil 500, tercer lugar, 1 mil 500 y los arremadijos del programa y del concurso, que se hubieran hecho en 2.500 escuelas. Yo le apuesto que eso hubiera tenido más fuerza y masividad que el concierto de Alejandro. Porque el concierto de Alejandro, pues van a ir gente que le gusta ver a Alejandro Fernández. Pero es un año más en el que la gran mayoría de los niños de Chihuahua no va a saber la historia real de por cómo se fundó y qué se celebra este 12 de octubre. Yo lo veo mal. Y mire, sea el PAN, sea el PRI, aquí sí es el que sea. O sea, por eso yo soy claudista, porque es impresionante. Y se gasta más de 26 millones de pesos en el concierto de Alejandro Fernández de Guanajuato. Ahí está. Yo bueno, soy claudista. Claudia prefiere hacer canchas, Claudia prefiere hacer concursos, Claudia prefiere llevar libros, Claudia prefiere hacer cosas de mayor masividad. A ver, los que somos papás, si hoy le hubieran enseñado a mi hija en una ceremonia que cómo se fundó Chihuahua, esto y lo otro, ella hubiera llegado hoy y me hubiera contado, porque esa es la verdadera masividad. El mensaje uno a uno y que la gente vaya diciendo. Y el concierto de Alejandro Fernández, pues sí, a lo mejor no sé cuánta gente pueda vaya a ir, no sé cuánta gente pueda ir. Yo no iría a amontonarme para ver a Alejandro Fernández en el centro. Habrá gente que sí, lo he hecho. Lo he hecho con Elefante. O sea, no estoy diciendo que esté mal hacerlo, simplemente con Alejandro Fernández no lo haría.
lo haría.

0: obviamente con Chayanne, sin lugar a dudas, pero al final creo que esos eventos tendrían que moverse de otra manera. Más, usted decida, usted defina. Lo que sí le puedo contar de eventos y de movilización es lo siguiente. La verdad que me quedé impresionado. Quiero que vea la siguiente imagen. Aquí le voy a poner a mi producer cuál. Porque esto ya... esto es ya radiar en el valemadrismo. Esto ya es radiar en el no me importa. Hoy Cruz se burlaba abiertamente de la manifestación o del evento del PAN. Porque dicen que fueron 15,000 y se burla y dice, yo fui presidente de Juárez, he hecho eventos ahí, no puedes llevar a más de 5,000. O sea, no caben más de 5,000 personas. Contados, armados y planeados, no caben más de 5,000 personas en donde hicieron el evento, pero según los medios y según el PAN, había 15. Suponiendo sin conceder que hubiera 15,000 personas. Esa imagen que usted está viendo en estos momentos parte madres. Esa imagen que usted está viendo dice, nos valen puritita madre sus opiniones y sus cosas. ¿Cómo es posible que se estén usando vehículos oficiales del gobierno del estado para movilizar a la gente al evento del idiota de Bonilla? O sea, ¿cómo es posible eso? ¿En qué? Imagínense que esto hubiera sido en un evento de Morena. Que Morena hubiera llevado en Metrobús a la gente al Zócalo. Porque eso es lo que está viendo. De hecho, yo no sé cómo le hicieron para bajarse. Porque esos camiones no están adaptados para que la gente se baje en ese tipo de circunstancias. Vean la puerta donde está. O sea, vean las puertas en donde están acomodadas. O sea, no hay manera de que se bajen. Y aún así, el acarreo, y ahí mi producer va a empezar a poner videos y fotos del acarreo de la Carreo Fest 2026, porque era la única manera de llenarle el evento a Marquito. Era la única manera. La gente por su propio pie no iba a llegar. Obviamente que fue todo el personal de gobierno del estado, fue todo el personal del municipio de Chihuahua, obligaron a los del municipio de Delicias, obligaron a los del municipio de Cuauhtémoc. Yo no tengo problema, hay una foto donde están los camiones que son de pasajeros, amigo, te lo voy a poner. Yo cuando veo estas imágenes, aquí se lo voy a marcar al producer, es este video, aquí se lo voy a marcar. Cuando yo veo estas imágenes, yo nomás, bueno, pues tampócale que tampoco me asusto, ¿no? O sea, esos videos pues son camiones que se contratan, que a lo mejor se lo contratan a una maquila, se lo contratan a un proveedor de personal de maquila, y no hay problema, o sea, no hay problema. Los otros tampoco, los que se van a ver ahorita, que son los camiones que iban de Delicias, que iban de Jiménez, que iban de Cuauhtémoc, pues tampoco hay problema. ¿Por qué? Porque pues al final yo entiendo, es eso, mire. O sea, eso no hay bronca, pues son camiones de personas que llegaron de otras partes de la ciudad, que iban de otras partes del estado y que llevaron. Ahora, lo que me sorprende es que digan que es 15,000. O sea, de hecho, si contamos los camiones, no hay manera de llevar 15,000 personas. O sea, estamos hablando de que a un camión le caben 52 personas. Estamos hablando de que se necesitarían 288 camiones para haber llevado a la gente. No están los 288 camiones. Este video es de una persona que grabó el acarreo festa, eso de las 7 de la mañana, ahí por el súper que ahora, pues como ya le vendieron la calle Bustamante, ya es oficialmente el punto de reunión. Digo, cada vez nos descaramos más. Pues si ya le vendimos la calle, pues que nos preste el estacionamiento para que sea el punto de reunión para irnos a Juárez, Don Polo Mares y versión de Don Camerino Peluche, versión Chihuahua. Y pues ahí se están subiendo. Digo, eso yo no lo veo mal, porque al final pues es gente que dice, oye, yo quiero ir, llévenme. Lo que está mal es que esa gente vaya a huevo. Ahí están los burritos, mire, ahí está la hielera de los burritos y las aguas. No tengo bronca, es más, Mire, si a mí, por ejemplo, me dijeran, si yo no tuviera cómo ir y me dicen, oye, Aarón, hay evento de Cruz en Delicias, ahí en el reloj, ¿quieres ir? Sí. ¿Te quieres ir con nosotros? Sí. ¿El camión sale a tal hora? Órale. ¿Cuál es el problema? Nos estamos organizando. Ese no es acarreo, ese es logística. Ese no es acarreo, ese es ponerse de acuerdo. Pero cuando los que van en el camión están obligados a ir, se les paga dinero, se les obliga o se les amenaza con quitar el sueldo, que les van a poner un problema en su trabajo, ese sí es acarreo. Ahí sí está mal. Y la gran mayoría, si usted ve los videos, o sea, le pido que vea los videos de Marco cuando está, o sea, los videos del evento, es puro gobierno del Estado todo lo que está ahí. Si usted se va a la Junta de Aguas, si usted se va al Pueblito Mexicano, si usted se va al Palacio de Gobierno, a la gente que va a ver en cuanto entre son los que estaban ahí en primera fila. Acarreado. Ahora, me da mucha risa que este sea tan imbécil, tan idiota y tan estúpido, que ni el día de su toma de protesta pueda ponerse de acuerdo con Maru. Vea, por favor, el siguiente video. De verdad, le digo que tenemos. O sea, pasamos de tener al alcalde más idiota del mundo al candidato más idiota que ha existido. O sea, de verdad que es una cosa de locos este señor. A ver si puedes pasar ok. Es una cosa de locos cómo no le salen las cosas. O sea, cómo ni siquiera le puede salir bien el agarrarle la mano a la gobernadora y levantarla. O sea, ya que no te salga eso. De verdad que es el Xóchitl Gálvez de Chihuahua, pero por mucho, véanlo por favor, vean nada más. Búrlese junto con nosotros de este pobre imbécil.
1: ¡Vamos a ganar! ¡Vamos a ganar! ¡Vamos a ganar! ¡Vamos a ganar! ¡Vamos a ganar! ¡Vamos a ganar!
2: ¡Dios los bendiga! ¡Muchas gracias!
1: ¡Vamos a ganar!
0: Otro fantasma. Tuvo un ataque de miembro fantasma con Maru. Vuelve, pónmelo otra vez, por favor, para burlarme de este pobre idiota. Pónmelo, por favor. Pónmelo. No cabe duda. Dice: transporte de renta con el erario público, más vehículos oficiales también con recursos del pueblo. Ándale, Noé. Tienes un punto muy fuerte. ¿Quién pagó los camiones? Porque yo no creo que hayan sido los ciudadanos. Yo no creo que haya sido la gente que quería ir. Pero ahí lo que Noé está diciendo tiene toda la razón. O sea, lo que también calienta, más allá de que la pobre gente que va iba obligada, lo que también calienta es que, pues esos, ¿quién pompó? ¿Quién pompó camioncitos? ¿Quién pompó? Entonces. Pero bueno, así las cosas. Vamos pues con más información. El día de hoy salen las encuestas de diferentes marcas y el día de hoy sale Brenda Ríos con una aprobación de ser ella la abanderada de la coordinación. Obviamente que este juego político se está moviendo cada vez más. ¿Por qué le digo esto? Pues mire, ya hasta Martín Chaparro levantó la mano el día de hoy y claro que tiene su derecho y claro que tiene su posibilidad y claro que tiene su derecho, como dije, de participar. Hasta ahorita la ha levantado la diputada Brenda Ríos, quien es quien aventaja por muchísimo. Creo que es la candidata natural, creo que es la candidata que más trabajo, bueno, la persona que más trabajo ha hecho para ser la candidata. Pues haciendo una comparativa de las cinco encuestas más importantes, Brenda Ríos tiene 27.7, Marco Quesada 17.5, Eugenio Baeza 11.6, otro 31.5. No sabe el 11.7. Dice Brenda Ríos aventaja por 10.2 puntos al segundo lugar. La verdad es que el licenciado Marco ha dicho que abiertamente que no le interesa en lo más mínimo nada, no se registró ni para el sexto, ni para el octavo, ni tampoco se registró para la coordinación municipal. El licenciado Marco está completamente fuera de la contienda por decisión propia. Y el que se anda queriendo meter es Riggs, se anda queriendo meter Hugo Y dicen, a lo que escuché hoy en una entrevista, que es Agir Rentería. Entonces, muy válido, cada quien sabrá lo que busca y lo que hace. Yo considero que por mucho la diputada tiene más trabajo, más posicionamiento y más territorio que cualquier otro aspirante, pero como siempre lo he dicho, yo confío en la comisión de elecciones. Si la comisión de elecciones dice va así, es por algo. Créame que le echan demasiado ganas a la investigación, le echan demasiadas ganas a las encuestas, le echan demasiadas ganas al proceso técnico y táctico. Así que yo confío completamente en la decisión de la Comisión Nacional de Elecciones, como cuando lo hicieron con Andrea Chávez, que ya es la coordinadora de Juárez y será la próxima alcaldesa de Juárez, y como lo harán ahora con los de Chihuahua. Pero bueno, ¿quiere ver a continuación por qué nunca se debe de mezclar el softball y la cerveza? El día de ayer había final de softball. Creo que la están transmitiendo por VIP Sport y creo que por eso tenemos el video. Si ahorita me confirma el productor, le mandamos un gran saludo. Y aunque no nos lo confirmen, le mandamos un gran saludo a nuestro amigo Víctor. Pero el día de ayer, este evento no debe haber contado. Epidemia de fregazos.
3: Ciertas cosas.
0: Se pusieron buenas las cosas en el software. Vea cómo se puso. Ahora sí que es por eso que le hicieron... Ah, ok. Que le pidieron que lo bajara. ¿Por qué? Bueno... Este evento no debe haber contado con ciertas cosas. Y yo creo que ahí es donde se llena la boca el gobierno municipal, pero luego no tiene las medidas necesarias. Me imagino que ¿cómo le podría decir? La liga va a tener un costo, o sea, la liga va a tener una sanción, los peloteros van a tener una sanción, la gente que jugó va a tener una sanción, pero la culpa la tiene el municipio y el animador. Vamos a ver el video y lo vamos analizando. Vamos a verlo y vamos analizando, por favor. Lo vamos a ver sin audio. Porque, pues ya había caído. Creo que cuando pasa eso es porque los dejan en el terreno. Entonces, o sea, al parecer la celebración es como que los dejaron en el terreno. Y, pues lo que era un... Ahora sí que una final familiar. Mira, ahí se empiezan a pelear las señoras. Y mocos, Petra, yo, mía, te la presto, ten, tú, no, espérate, sepárense. Ok, ya, se separan. Anotaron los dejar en el terreno, fue home run. Fue home run. Entonces, sigue el pleito, vamos a calmarnos, vamos, todo bien, tranquilo, no pasa nada. Empieza a llover la cerveza, ahí es cuando se pone feo. Cuando empieza a llover la cerveza, ¿qué tenía que estar haciendo una venta de cerveza ahí? Miren nada más el zafarrancho. Y ya valió madre. ¿Ya? A partir de ahí, valió madre. ¿Por qué vender alcohol en un lugar así? Dígame, ¿el lugar tiene las condiciones para vender alcohol? No. ¿Tiene las condiciones de seguridad para vender alcohol? No. ¿Tiene las condiciones de seguridad de elementos policíacos para vender alcohol? No. Es más... Estoy seguro que ni baños ha de tener. Y cuando yo veo eso, digo, o sea, ¿por qué? Ahora sí que dijo Juan Gabriel, pero qué necesidad. ¿Para qué tanto problema? O sea, ¿para qué vender alcohol? Ahora, el marcador está 28-19, o sea, no le iban a dar la vuelta. O sea, ya estaban en la parte alta de la octava, o sea, vuelta ya no le iban a dar. No había necesidad de llegar a esos límites. Y lo que se rumorea es que gente que trabaja en el Instituto del Deporte, sintiéndose ultrapoderosos, fueron los que dijeron, vamos a vender y nos sacamos una feria. Así que, responsabilidad total a personal del Instituto del Deporte, que ellos saben quiénes son, por presunción de inocencia no decimos los nombres, al municipio por no tener la seguridad necesaria, por no haber cuidado este evento. Yo creo que ahorita Juan Abdo debería estarse retorciendo en su intento de ser diputado cuando ni siquiera puede controlar una liga local. O sea, ¿cómo es posible, Juan, que quiera ser diputado cuando no puede ni siquiera controlar lo que pasa en una liga local? No mames. Pero bueno, así las cosas. Epidemia de fregazos. Ahí están, mírenlos. Ah, para la foto. Chingones. Hasta el Chispa Durán anda ahí. Pero bueno, ya me enojé. Le deseo que tenga muy bonito fin de semana. Ah, fin de semana. Que tenga muy bonito inicio de semana. Que tenga muy bonito inicio de semana. Que la pase muy bien. Lo quiero mucho. Lo espero y la quiero mucho. Lo espero mañana a las 7. Y traigo unas ideas muy padres que quiero compartir con ustedes. Que me estoy quemando por ya hacerlas. Quería hacerlas el día de hoy. Quiero hacer varias cosas en la producción que estoy muy emocionado de hacer, más la salud no me lo permitió. Espero que en estos días podamos hacerlo pronto, pero quiero agradecerle mucho, no sé por qué me dieron ganas de agradecerle que nos vea, de agradecerle que comente, de agradecerle.
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0: ¿Qué tal, amigos? Muy buenas noches. Los saluda su servidor y amigo Armando Meléndez. ¡Ánimo, mi gente! ¡Ya llegué! El saludote ahí para toda esa gente bonita que ya está escuchando la patrona de Huachochi. ¡Ánimo, pues!
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0: Bienvenidos todos, bienvenidas todas a este su programa favorito de Armando el Ambiente. Desde este momento y hasta las 10 de la noche. Así que ya puedes comunicarte conmigo a través de un mensaje SMS, mensajes de WhatsApp, audios y llamadas, todo, todo es al 649-101-1010.
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0: Y felicitamos a todos los que nacieron un 12 de octubre. Muchas, pero muchas felicidades. Y también felicitamos a los que están festejando su santo. Ahí para todas las Pilis. Ahí a Doña Pili, oiga, un abrazote bien fuerte. Ahí la vimos hace rato y no le dimos su abrazo, híjole. Hoy es Día de la Raza. Así que felicidades a toda la racita. Allá por Norugachi estuvieron bailando matachines toda la noche, ¿verdad? Ahí para Nuestra Señora del Pilar.
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0: Bueno, pues ahí a los que nos andan escuchando, un saludote también para ellos. Y bueno, felicitamos también a los que están de pachanga hoy lunes 12 de octubre, ahí en casita. Ahí reunidos, contentos, festejando. Un abrazo muy fuerte y les deseamos muchos, muchos días de estos. Y les comento que estamos terminando ya el día 284. Ya estamos terminando el día 284 y solamente nos quedan 81 días. 81 días para que se acabe el 2026.
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0: Y bueno, ahora sí, arrancamos ya con el programa de este lunes. Y esto con Juan Gabriel. Y esto se llama...

La voz de Juan Gabriel con ese, con eso que se llama No Vale la Pena. Ya son las 8 de la noche con 11 minutos. 8:11. ¿Ya me mandaste tu mensaje? ¿No? ¡Ah, ándale, apúrate! Mándamelo, mándamelo ya, ándale, que no se te haga tarde. Un saludote aquí para toda la racita que nos acompaña en la Colonia Centro. ¿Cómo anda mi gente por allá? ¿Chambiándole todavía? Eso es todo. A los que nos escuchan por ahí en su casa, ahí en la cocina, ahí está el radio prendido. A los que nos escuchan ahí en la sala. Y hay otras personas que nos escuchan por allá, ya en su recámara. Un saludote para todos ustedes. También un saludo ahí para toda la racita que nos acompaña en la colonia Igusa. Siempre, siempre hay por ahí algunas personas que están en la buena sintonía, escuchando la 91.1, la patrona de Huachochi. Y hay algunas personas que ya me mandaron su mensaje. Por acá, ¿qué dice? Dice, hola, un saludo para Eduardo, Samuelito y Javier. Ahí con una canción romántica. Ándale, pues, saludotes ahí para Eduardo, para Samuelito, para Javier. Un saludo también ahí para Roseli. ¡Ánimo, ánimo! Otro mensaje, dice, buenas noches, un saludo para Yolanda y para mi tía, también para el tío. Y póngale la canción de Adorable Mentirosa con Línea Sierreña de parte de Chelita. Ahora le pueden saludos ahí para Chelita, ¿por qué le da risa Chelita? Seguimos con más música. Ahora nos vamos rápidamente con este tema, esto dice así más o menos. Él es Pedro Fernández. Y eso se llama Me Encantas.

0: Ahí quedó con Pedro Fernández el tema de Me Encantas. Ya son las 8 de la noche con 16 minutos, 8:16. ¡Ánimo, ánimo! El saludote y para toda la racita que nos acompaña ya por Huizarochi. Manden ya ese mensaje, ándele. Oiga, es lunes.
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0: Tienen que andar con toda la actitud, ¿eh? Dice el mensaje, ¿qué tal? Un saludote para Iridiana, también para Tania y para Isamar. Con una canción, la de Mi Secreto, con Los Temerarios, de parte del Felino. Ándele pues, el saludote ahí para el Felino, ahí para Tania y Samara, y también para ¿quién más? Iridiana. Un saludote pues. Bueno, buenas noches. ¿A quién vas a saludar?
2: Pues saludar a mi mamá.
0: ¿Y cómo se llama tu mamá?
2: Irene.
0: ¿Para Irene y para quién más?
2: Y mi papá, Francisco.
0: Muy bien.
2: Y a mi hermana Eugenia.
0: Ajá.
2: Y a mi sobrino, a Cefe.
0: Muy bien.
2: ¿Me pone una canción?
0: Claro que sí, dime cuál quieres.
2: ¿De cuál estás poniendo ahorita?
0: De todas. ¿Cuál te gusta?
2: Me pone una de los Lara.
0: ¿De los Lara? ¿La que sea?
2: Sí, la que sea.
0: Ándale pues, ¿y tú cómo te llamas?
2: Matilde.
0: Ándale pues, Matilde, un saludo para ti también, ahí para toda tu familia.
2: Me la pone, aquí estoy escuchando.
0: ¿En dónde estás?
2: Aquí en Huizarochi.
0: En Huizarochi, ándale pues, ahí la ponemos, ¿eh?
2: Ajá, gracias.
0: Adiós.
2: Un saludo para usted también.
0: Gracias, igualmente. Bueno, saludotes ahí para Matilde. Allá para toda la familia.

0: Otro mensaje que tengo acá. Dice, hola, muy buenas noches. ¿Me podrías poner la canción de Tierra Cali? Se llama Llorarás, de parte de María. Saludos para todos ustedes. Gracias, María. Saludotes también para ti. Y vámonos con esto que tengo por acá con Línea Sierreña.
1: En vivo por acá, Línea Sierreña, para toda nuestra gente de México y la Unión Americana. Dice más o menos y compare.
0: Eso se llama Adorable Mentirosa. Ándale. Hay varias adorables, hay varias mentirosas. Pero así las queremos.

0: Tengo mensajes, claro que sí. Por acá nos los están enviando, dice. Buenas noches, para saludar a mi ojitos bonitos. Él se llama Iroel. Dedíquele la canción Así te pedí. Y así te lo mandaron, ¿verdad? ¡Híjole! Bien consentida ella. Así como lo pidió, así se lo mandaron.
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0: Buenas noches, profe. ¿Me puedes poner una canción de Miguel y Miguel, la de tu ingratitud? Claro, también la anotamos. La ponemos aquí en la lista y ahorita más a ratito la vamos a escuchar, ¿eh? También nos envían audio.

0: Buenas tardes, buenas noches, profe Armando. ¿Me puedo poner el chivirico, por favor?
1: Sí, claro, claro. Ahí te ponemos el chivirico ahorita, en un ratitito más. Bueno, saludos, saludos ahí para toda la racita que nos acompaña por ahí en la colonia Arboleda, allá por la colonia Las Tunas. También un saludote ahí a toda la raza de Turuseachi. ¡Ánimo, ánimo! Continuamos, continuamos con otro tema que tenemos por acá. Vamos a ponerlo, se llama ¿Te veías mejor conmigo? En la voz de Espinoza Paz.

0: Se acabó. Se acabó. Y eso se llama Te Veías Mejor Conmigo, ahí con Espinoza Paz. Ya son las 8 de la noche con 26 minutos. 8:26, continuamos. Atención, mucha atención. Queremos expresar nuestro más profundo agradecimiento a todas las personas que nos han acompañado en este doloroso momento tras el fallecimiento de nuestro señor padre, Froilán Loya Aguirre. Sus palabras de condolencia, muestras de cariño, solidaridad, oraciones y cada gesto de apoyo han significado un gran consuelo para nuestra familia. Agradecemos sinceramente el tiempo que se han tomado para pensar en nosotros y compartir su cariño que nos conforta y alienta, ya que como familia nos tocó despedir a un gran ser humano que se ganó el cariño de la gente con su bondad y consejos. Dios los bendiga. Con gratitud, esposa e hijos.
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0: Y solamente nos faltan 29 minutos.

0: Se acabó el chivirico. Ánimo, pues, ánimo, continuamos aquí armando el ambiente. Atención, mucha atención. Para hombres y mujeres de aquí de Huachochi y de sus alrededores, a todos los que buscan trabajo, esta es su oportunidad. Se solicita personal para trabajar en el Rancho Libertad, allá con el señor Seferino Anaya, en labores de chile, tomate y cebolla. Pero oído, mucho oído, no se aceptan niños. Y lo mejor es que se ofrece el transporte completamente gratis de ida y vuelta. También se les ofrece las comidas y el hospedaje, y además podrán trabajar horas extras. Alístense, alisten la mochila, porque la salida es este miércoles 14 a las 8 de la mañana. De ahí, de la colonia Los Pinos. A todas las personas que estén interesadas pueden acudir a anotarse con el señor Alberto Aguirre, ahí en la colonia Los Pinos. O ya, de una vez el telefonazo para que aparten su lugar al 649-101-4546. No dejes pasar esta gran oportunidad de trabajo. Mensaje por acá dice: ¿qué rollo, Tohuico Chino? Órale, saludotes ahí para el Tohuico Chino. Tírese una buena de los Tigres ahí para sentar el lunes, dice. Pues no hay de otra. Y luego mañana para sentar el martes, el miércoles para sentar el miércoles y así sucesivamente, ¿no? Total que no tiene remedio el Tohuico Chino. Sigue de cochino ahí nomás. Saludotes ahí para el Tohuico Chino. Ahorita le buscamos algo de los Tigres, ¿eh?
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0: Hola, buenas noches. ¿Me puedes poner una canción? La del compás del norte. Los compás del norte o el compás del norte.
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0: Ay, qué tristeza. Y un saludo para la gente de Chiqueros, Guanacevi, Durango. Y para usted, profe Armando, de parte de Ariana. Ándale, pues, saludotes ahí para Arianita. Hasta allá, hasta La Rosilla. ¿Dónde anda? Ah, en Chiqueros. En Chiqueros, Guanacevi, Durango. Saludotes.
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0: Y vámonos con esto. Esto ahí que nos solicitó Matilde. Dijo que le pusiéramos una de los Lara. Esta canción se llama A mí me gustas tú.
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1: Ellos son los Lara con el tema A mí me gustas tú, y solamente nos faltan ahora 21 minutos, 21 para que sean ya las 9 de la noche. 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Y dice por acá el mensaje: saludos a la gente del rancho de Turuceachi, ahí para Juana Cruz, a Edgar David, también para Diego, y póngales una canción con los Benítez de la Sierra. Ándale, pues, saludotes ahí para la racita de rancho Turuceachi. Ahorita le buscamos algo bonito con los Benítez. También por acá nos piden la de Costumbre de Humanos, de Los Cedreños, y la de Las Arañas con Exceso Norte. ¡Báilalo! Bueno, pues hay muchas, muchas canciones que nos están solicitando esta noche del lunes. Oiga, qué bonito que los lunes también nos manden mensajes. Porque hubo algunos lunes que los lunes no querían mandar mensajes, no sé qué era lo que pasaba. Pero qué bueno que esta noche sí nos los están mandando,
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1: Bueno, continuamos con más música. Por acá viene este tema de Los Temerarios. Esta canción me la pidió por ahí El Felino. Esto se llama Mi Secreto.

0: Ahí quedó algo bonito, algo romántico con Los Temerarios. Se llama Mi Secreto. Solamente nos faltan ahora 15 minutos ya para que sean las 9. Y a los que necesitan por ahí hacer algún trámite con su credencial de elector, déjenme decirles en qué fechas, en qué lugares se estarán presentando los próximos días los del módulo de atención ciudadana. Aquí en Huachochi estarán a un costado del internado Heréndira.
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0: Del 12 al 16 de octubre.
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0: O sea, esta semanita ahí van a estar. También estarán ahí mismo del 12 y 13 de noviembre. Del 17 al 20 de noviembre. Del 23 al 26 de noviembre. También se presentarán allí en el, a un costado del internado Heréndira, del 21 al 24 de diciembre, del 28 al 31 de diciembre, y el 4, del 4 al 8 de enero y 11 y 12 de enero del 2027. En Huillórare se estarán presentando en la presidencia seccional el 19 de octubre, el 27 de noviembre y el 13 de enero del 2027. En Norogachi, en el antiguo edificio del registro civil, los días 2 y 3 de diciembre, y también se presentarán el 15 de enero del 2027. En Ranchería, Laguna de Aboreach, estarán en la escuela primaria Niños Héroes, 29 y 30 de octubre, 7 y 8 de diciembre, y también el 19 de enero del 2027.
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0: Y continuamos con más mensajes.
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0: Ahí el Tocuy Cochino dice, no es que sea cochino, pero los clientes que lo aprecian a uno llegan y son tercos, y uno pues es de noble corazón, dice. No puedo decirles que no, se van a sentir mal, ¿no? Y así pues ni cómo hacerle, ¿no? Échale la culpa a los clientes. Ay, no, saludotes ahí al Togui Cochino. Él nomás por consentir a sus clientes, ¿verdad? Hola, buenas noches. Para pedirte una canción de Joan Sebastián, la de Sentimentales, todo de parte de Petronila. Y un saludo para ti también y a toda la gente de la mesa de Mauricio. Órale, saludotes ahí para la hermosa Petronila. Ahí a toda su familia allá en la mesa de Mauricio. Continuamos con más música, con más ambiente, aquí a través de la 91.1. Algo de Tierra Cali, nos solicitaron este tema. Esto se llama Llorarás.

0: Se acabó, se llama Llorarás ahí con Tierra Cali. 8 minutos ya para que sean las 9 de la noche. 8 para las 9. Buenas noches.
1: Buenas noches.
0: ¿A quién va a saludar?
1: Mandar saludos para allá por Morelos.
0: Allá en Morelos. ¿A quién saludamos allá en Morelos?
1: Ay, pero que conozca.
0: A todos los que te conocen.
1: Uh-huh.
0: Ándale, pues.
1: Amo por tanto mi madrina.
0: ¿A tu madrina? ¿Cómo se llama tu madrina?
1: Ay, tú, yo creo.
0: Yo creo. Ya ni te acuerdas bien cómo se llama.
1: Uh-huh.
0: Híjole, Laura. ¿Y a quién más?
1: Todo allá por Santanita.
0: Allá en Santanita, Morelos también. Órale, pues.
1: Uh-huh.
0: Ajá.
1: En Guachoche.
0: En Guachoche también.
1: En
0: Valleza, muy bien, para todos los que te conocen.
1: En Chihuahua.
0: En Chihuahua también hay gente que te conoce.
1: Ajá, en Cuauhtémoc.
0: Ah, también en Cuauhtémoc, órale.
1: Ah, pues Sinaloa.
0: También en Sinaloa te conocen.
1: La capa. En Lagunitas.
0: En Lagunitas, órale.
1: Pa' Casalandes.
0: Oye, pues hay mucha gente que te conoce.
1: Puta.
0: Bastante. Bastantes.
1: Ajá.
0: Órale, pues saludotes ahí para todos ellos.
1: Ah, en Guadalupe y Calvo.
0: Ah, ya en Guadalupe y Calvo también te conocen.
1: Sí.
0: Híjole, no.
1: ¿Cómo se llama? Petro. Ay, no la conozco.
0: A Petronila.
1: Sí.
0: Un saludo para Petronila.
1: Sí.
0: ¿Y sí te conoce Petronila?
1: Ni conozco, yo nomás su veo así.
0: Ah, bueno, pues saludos ahí para Petronila también.
1: Ahí Guachoche, pues por ustedes y todo que trabaja en la radio.
0: Ándale, pues.
1: Y un saludote, y allí Guachoche se llama María.
0: Para María, aquí en Guachoche.
1: Sí, y luego Sara, María Luisa, y luego Antonio, Tonito.
0: Ajá.
1: Luis. ¿Cómo se llama Luis? No sé cómo se llama.
0: Y ya ves, ya se te andan olvidando los nombres.
1: No, ya, hace mucho, para acá, para allá, para acá.
0: Hace mucho que no los ves también.
1: No, ya es mucho, ya ni la conozco.
0: Pues ya no los vas a conocer cuando vengas otra vez.
1: Híjala. Mi tío también allí pasa bolazo.
0: Ándale, pues, para tu tío. ¿Y cómo se llama tu tío?
1: Se llama Toño.
0: Ah, para Toño también el saludo.
1: Y luego mi otro tío se llama Carlos.
0: Ajá.
1: Y mi... Ah, no, ya no conozco a mi compadre.
0: Ándale, pues, Laura.
1: Ándale, pues, ahí que mañana otra vez.
0: Ah, bueno, mañana me hablas otra vez. Y ahorita, ¿cuál canción te pongo, Laura?
1: ¿Cuál tiene ahora?
0: De todas.
1: Puedo poner Chivirico.
0: Ah, ya lo pusimos.
1: Híjole, me ganaron.
0: Te ganaron la del Chivirico.
1: Híjole. Entonces me pone. ¿Cómo se llama? Caminante.
0: ¿De los caminantes?
1: Sí, de María Elena.
0: La de María Elena. Ándale, pues ahí la vamos a poner ahorita.
1: Ah, bueno. Ay, mañana que no alcancé todo saludar. Hay un chingo gente.
0: Ah, bueno, pues mañana sigue saludando a todos.
1: Sí, hasta 2 semanas.
0: 2 semanas saludando a la gente. Híjole, es que es mucho los que te conocen.
1: Oh, mucho.
0: Ándale, pues, Laura, gracias por llamarnos.
1: Bye, hasta mañana.
0: Hasta mañana. Híjole, Laura, saluda a todos. Ya no nos deja a quien saludar. Es que es muy famosa, Laura. Bueno, vámonos con el siguiente tema. Tenemos por acá esto. Esto que es para Iroel, le dijeron, pónganle esa canción a Iroel, se llama Así te pedí.

¿Y qué pasó? ¿Qué pasó? Se nos terminó este tema. Ay, híjole, yo creo que no estaba completo. Bueno, vámonos con esto para el Towico Chino. Ellos son los Tigres del Norte y esto se llama Cariño. ¿Dónde?

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4: 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Se me hace que tu mamá me tiene embrujado.
5: ¿Qué dijiste? Ni que estuvieras tan bueno para andarte embrujando, mijito.
6: No, no, no dije nada.
5: Sí dijiste, Bason. 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
7: Ya son las 9 de la noche con 3 minutos. Y esto se llama Cúcara Mácara con los Chacales de Sonora. Báilele, pues, báilele.

Ahí quedó, es lo que se llama Cúcara Mácara con los Chacales de Sonora. Y continuamos con más aquí en Armando el Ambiente. 9:07, 9:07. Buen provecho, oiga, para usted que apenas empieza a cenar. Oiga, otros ya están hasta acostados, ya hace rato que cenaron. Un saludote ahí para la gente que nos escucha por allá en Lagunitas de Cieneguitas. Allá en Tascatitos también. También el saludo allí para la gente que nos escucha por allí en Papajichi de Cieneguitas. Por cierto, que me encargaron que le dijera ahí al compadre Santiago que mañana vaya a la escuela. Que mañana vaya a la escuela a firmar unos documentos, ¿eh? Así que, compadre, ahí lo esperamos mañana. También allí a María, que tiene que firmar, María Moreno. Pues de ahí ya está ahí en Cieneguitas. Allá en Tucheachi. Ahí para Licha y para Chemo, también que vayan a firmar a la escuela. Licha y Chemo, que vayan a firmar allá a la escuela de documentos. Bueno, si no, nos están escuchando, ahí pásenles el recadito. Dígale que se ocupa su presencia en la escuela ahí para que firmen. Y bueno, saludotes ahí para toda la racita que nos acompaña por allá en Cieneguita de Sinforosa. Allá en Tucheachi también. Oiga, ¿qué anda un oso allá por Tucheachi? Allá por Cieneguitas anda un oso. Todo el día estuve yo allá ahí. Y con la puerta abierta, ¿qué tal si entra el oso? ¿O dónde anda el oso?

0: Por ahí me dijeron, yo le tomé la foto. Mire, aquí está el oso. Pero ya ven ahora con eso de la IA. Puras mentiras. Ya está uno muy a disco, ya que no quiere creer uno nada.
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0: Más mensajes, dice por acá. Hola, buenas noches. ¿Me podrías poner una canción de Alan Arrieta? La de La Pantera, ay, por favor. Bueno, pues la vamos a buscar. Hola, profe, póngame una canción, por favor. Casi perfecta con... ¿Con quién? Olinor. Y gracias. Que pase muy buena noche y que sueñe con los bellos ángeles. Órale, pues, gracias. Profe, que si ve a Ramanto, que le diga que no vaya a contar leyendas del bosque, porque las señoras se van a asustar. Y ya no van a querer llevar a los niños a la escuela. Y los esposos, pues, no pueden acompañarlas a la escuela porque trabajan. Que ya tienen bastante con el oso que anda por ahí. ¡Ay, miren! Andan ahí queriendo cazar al oso. ¿Dónde andan ya los esposos? Que ya andan todos cansados. Y aguas, aguas ahí para todos los profes, para todos los, las maestras también. Ya no encarguen el croquis a los alumnos, ya no les encarguen el croquis, porque eso es acoso. Óigame, miren nomás, ¿con qué fueron a salir? Se salen. Vámonos, vámonos mejor con más música. Viene por acá esto que se llama... Se llama Tu Ingratitud y la cantan Miguel y Miguel.

0: Y ahí quedó, eso que se llama Tu Ingratitud, ahí con Miguel y Miguel. Ya son las 9:13, 9:13. Ánimo, pues, ánimo, saludotes ahí para toda la gente que nos escucha por allá en el municipio de Guadalupe y Calvo. Allá en Cebollas, nos estarán escuchando en Cebollas. Ánimo, ánimo, allá la gente que nos escucha en Catedral, en Terreros, en San Pedro de Chinatú. También allá por San Francisco, en La Cruz, ánimo, saludotes ahí para toda la racita. Ah, también el saludo allá para la gente de La Cueva, de La Chole. Gracias, gracias por estarnos acompañando esta noche de lunes.
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0: Buenas noches, para que me pongas la canción y ahora tú te vas con los Cedreños. Saludos para ti también de parte de Manuel. Ándele, pues, saludotes ahí para Manuel. Ahí le buscamos su canción. Buenas noches, profe. Salúdeme a mi hermana Venancia Americano de Rancho Viejo. También el saludo para mi mamá Elena Americano. Póngame una canción con el Tigrillo Palma, con el tema El Austero, de parte de una amiga. Bueno, saludotes ahí para la amiga, ahí para su hermana Venancia, y a toda la racita que nos acompaña por allá en Rancho Viejo. Un mensaje más dice, para saludar al tremendísimo Chuy Herrera, que todavía está trabajando, y póngale la canción de Jazmín con los Gallitos de Chihuahua. Ahora le puedes saludotes ahí para Chuy Herrera. No tenía un corrido Chuy Herrera. Como que me acuerdo algo. Bueno, vámonos con más música. Vienen los compas del norte con esto que se llama ¡Ay, qué tristeza! Y súbale, no más, no chillen.

Se acabó, es la música de los Compas del Norte. La canción se llama Ay, qué tristeza. Ya son las 9 de la noche, las 9 de la noche con 20 minutos. Continuamos con más, con mucho más. Un saludote ahí para toda la racita que nos acompaña por allá lejos, lejos, lejos de Huachochi, allá a través de la magia del internet. ¿Cómo le hacen para escucharnos? ¿Eh? ¿A dónde se meten? A ver, díganme. Dice doña Alejandrina que por allá anda muy lejos de Huachochi, que quiere escuchar la patrona allá, que le pasemos el link. A ver, dígame, ¿cómo le hacen para escucharnos allá lejos para decirle a doña Alejandrina? Hola, buenas noches, para saludar a la gente de Matachique, ahí para Genoveva, a Silvino, a Adrián, Luciano, Isidro, Verónica. Un saludo también para María, Amelia, Mauricio, de parte de Carmen. Buen saludotes a toda la racita allá de Matachique. Buenas noches, profe. Me pone una canción de Polo Urías, Amor en qué fallé. Ahí para la gente de La Rosilla, Guanaceví, Durango. Y un saludo para usted también, dice. Ándele, pues, saludotes allá a la gente de La Rosilla, Guanaceví, Durango. Allá donde dicen que sí hace frío, y frío del bueno, ¿eh? Buenas noches, profe. ¿Cómo está? Pues gracias a Dios, bien, ¿eh? Para saludarlo a usted y para saludar a Lupito, Payán Gutiérrez y para acá, para la gente de la colonia Igusa. ¿Podrá poner una canción con Los Temerarios, una bonita? Soy Aide Rodríguez. Ándele, pues, saludos ahí para Aide Rodríguez, también para Lupito Payán Gutiérrez. Y seguimos con más música. Este tema, esto también me lo han solicitado con Exceso Norte y se llama... Eso se llama Las Arañas y es para que siga el baile. Báilele, pues, báilele.

0: Ahí quedó. Se llama Las Arañas con Exceso Norte. Continuamos. Ya a las 9 de la noche con 25 minutos, oiga. Rápido que se nos va el tiempo. Por acá dice, buenas noches, profe. Póngame la canción de La Campesina con Los Vagos del Valle. Ahí para escucharla acá en el Álamo. Esa canción está bonita para que se la dedique a Petronila. Ah, órale, pues hay que escucharla.
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0: Otro mensajito dice, Dios lo bendiga siempre, mi campeón. Saludos y un abrazo enorme. Gracias, muchas gracias. Por acá nos dice, bendecida noche, que el descanso llegue a tu hogar. Confía en su protección, duerme en su paz y amor. Gracias. El otro mensaje que nos llega por acá dice, hola, buenas noches, para que me saludes a mis papás y a mi hermano. También para mi hijo que andan trabajando allá para Barbechitos, que ya muy pronto vienen con el favor de Dios. Y saludos para toda la gente de aquí de la Mesa del Barro, municipio de Guadalupe y Calvo. El saludo muy especialmente para mis hijos, Aarón y Neyma. Esto es de parte de Inés Vega. Y póngame la canción de Los Arevaleños, Lagrimillas Tontas. Y un saludote para ti, excelente noche. Gracias, muchas gracias. Bueno, y saludotes ahí para toda tu familia. Allá por Barbechitos, por allá nos andan escuchando. Un saludote ahí para la gente de la Mesa del Barro. Bueno, pues vámonos con el tema que nos solicitó Petronila. Esta canción es con Joan Sebastián. Y esto se llama...

0: Ahí quedó con Joan Sebastián el tema de Sentimental. Vamos a un corte rápido, regresamos.
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Ahí quedó y se acabó. Se llama Marielena y con los caminantes. Y ahora solamente nos faltan 24 minutos. Solo 24 minutos ya para que sean las 10 de la noche. Por acá un mensaje que dice: hola, buenas noches, un saludo para Omar, que hoy está cumpliendo 15 años, y póngale una canción bonita y un saludo para ti también. Órale, saludotes ahí para Omar, quinceañero, queremos fiesta. Bueno, felicitaciones ahí para Omar hoy en sus 15 años. Buenas noches. Bueno. No se escucha nada. Otro mensaje dice: una canción, El error de un padre, con Ramón Ayala. Saludos para Andrea Chávez. Ándale, pues, saludos ahí para Andrea Chávez. La senadora. La senadora con permiso. Con licencia. Otro mensaje dice: hola, hermoso, oiga, ahora debería de haber hecho un gran baile para toda la raza. Saludos, guapo, y ponga una bonita canción porque estoy cenando. Ándale, pues, saludos ahí para la hermosa. Quería baile ahora para el día de la raza, ¿no? Pues no hubo. Continuamos con otro de los temas solicitados. Esto se llama Costumbre de Humanos. Oiga, ya el viernes va a haber baile, espérese tantito. ¿El viernes hay baile?

Los Cedreños con el tema Costumbre de Humanos. Y continuamos con más. Ya solamente nos quedan 20 minutos. 20 minutos para que sean las 10 de la noche. Así que vamos a darle lectura a otro mensaje. Dice: hola, locutor preferido. Un gran saludo para ti. Que pases muy buena noche y buen descanso.

0: Muchas gracias, profe. Tener esta canción era para mi papá desde la Rosilla.
1: Órale, pues.
0: De parte de su hija Ariana.
1: Ándale, pues, saludos ahí para Arianita. Ahí quedó la canción. Hasta por allá en los chiqueros Guanacaví, Durango, por allá nos están escuchando. Gracias, gracias por escucharnos. Dice, buenas noches, profe, póngame una canción de Lupe Borbón y su blindaje 7 con la canción Las Alas Atadas. Ahí para toda la raza de la cumbre de Río Verde. Saludos, profe, excelente noche. Gracias, muchas gracias, saludotes ahí para toda la racita que nos acompaña por allá en la cumbre de Río Verde. Siempre acompañándonos, siempre en la buena sintonía, escuchando La Patrona 91.1. Otro de los temas solicitados esta noche es a cargo de Alan Arrieta y esto que se llama La Pantera. Vamos a escucharla.

Son los gallitos de Chihuahua y se llama Jazmín. Y ahora solamente nos están faltando 15 minutos. 15 minutos ya para que sean las 10 de la noche. Poco a poco, acercándonos ya a la recta final del programa. Buenas noches, profe. ¿Cuánto tiempo antes de los 18 se puede tramitar la credencial? Híjole, la verdad no sé, 3 meses antes. Pues acérquese, si está aquí en Huachochi, acérquese ahí al módulo de atención ciudadana. Ahí están esta semana, allí a un lado del internado Heréndira, dice. Ahí le dan toda la información, Bueno, saludotes ahí para toda la racita que nos acompaña por allá en Caborachi. ¿Cómo está la gente allá en Caborachi? Allá en Agua Azul, en Macharichi. Saludotes ahí para todos ustedes. Y continuamos con más música. Por acá tenemos este tema, esto que es a cargo de Códice X. Esto se llama Te Dedico Esta Canción.

Código X. Se llama Te Dedico esta canción. Y ya estamos en la recta final del programa. Solamente nos faltan 9 minutos. 9 minutos ya para que sean las 10 de la noche. Y esto ya se está acabando. Un saludote ahí para toda la racita que nos acompaña por allá en Bajío Largo, allá en Otomachi, en Ciénega Prieta y hasta la cumbre del Rincón. Saludotes ahí para todos. Ánimo, ánimo, mi gente. Ya casi inicia el martes, ¿eh? En unas 2 horas y 8 minutos se empieza el martes. Vámonos rápidamente con otro de los temas solicitados. Esto que se llama La Campesina, ahí con Los Vagos del Valle, California. Esto es para que siga la baila.

Y se llama La Campesina, ahí con los vallos, con los vagos del valle. Y ahora nos faltan 5 minutos, solamente 5 minutos ya para que sean las 10 de la noche. Y esto ya se está acabando. Y hay que ir a mimir. Saludos ahí para toda la racita que nos sigue acompañando todavía. A los que siguen trabajando todavía, ¿eh? Hay algunos que yo me voy y ellos todavía siguen trabajando otro ratito. Así que saludotes ahí para todos ustedes. Bueno, luego vámonos con el siguiente tema. También es un tema que nos solicitaron esta noche con los arevaleños. Y esto se llama Lagrimillas Tontas.

Ya son las 10 de la noche en punto. Esto quiere decir, esto significa que mi tiempo se ha terminado por el día de hoy. Yo te agradezco de todo corazón el que me hayas permitido haber entrado a tu casa. Gracias por haberme acompañado en este espacio musical de saludos y complacencias. Pero te espero aquí el día de mañana en punto de las 8 de la noche, si así Dios lo quiere. Tu servidor y amigo Armando Meléndez te desea que seas feliz ahora y siempre. Que tengas una excelente

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1: ¿Cómo están? Soy Claudia Mejía. Un nuevo episodio de Ya Oíste. Esta vez yo, ahí los que me están escuchando, quiero que se pregunten: ¿hace cuánto no se desparasitan? ¿Hace cuánto no desparasitan a toda la familia, a la mascota? Creo que también es muy importante. Ahí pregúntenselo, porque hoy traemos un tema sobre parásitos. Está conmigo el doctor Jesús Manuel Rodríguez Guzmán. ¿Cómo estás, doctor?
6: Hola, ¿cómo estás? Muy bien, muchas gracias.
1: Y yo quiero saber primero, antes que nada, ¿esta parte de la cisticercosis es igual que la tenia que escuchamos por ahí? ¿Qué pasa con esto?
6: De hecho, justamente eso es algo bien interesante, que es con lo que vamos a hablar. O sea, hablar de cisticercosis realmente es hablar de una fase de lo que es propiamente un microorganismo que se llama teniasis, que es un parásito. Taenia, hay dos tipos. Algo que se le llama Taenia solium y Taenia saginata. La que vamos a abordar para hablar de cisticercosis es la Taenia solium.
1: Y me remonto al cerdo, ¿no? Porque pues la misma palabra lo dice. Pero tenemos tal vez este mito muy bien arraigado de que el cerdo no bien cocido, ¡pum!, cisticercosis. ¿Es así o no es así?
6: No exactamente. De hecho, justamente es lo que vamos a abordar en este momento. Tendríamos que hablar de lo que es el ciclo, o propiamente el ciclo de la cisticercosis y el ciclo de la tenia. Y hablaríamos como tal, tendríamos que tener en cuenta dos cosas. El cerdo se le consideraría como un hospedero intermediario y al humano como un hospedero propiamente definitivo. Pero ¿qué pasa realmente aquí? Si hablamos realmente de lo que es el cerdo, ¿qué nos aportaría el cerdo? Realmente hablaríamos de esto. El humano o la cadena de transmisión o el mecanismo de transmisión se llama fecal-oral. Y realmente en el humano sí ocasionaría tanto teniasis como cisticercosis. En el cerdito no ocasiona lo que es teniasis. En el cerdito solamente ocasiona lo que es la cisticercosis. En el humano, en el cuerpo humano, tendríamos este gusano. Propiamente la tenia es un gusano plano, tiene una cabeza y se caracteriza porque tiene como cuatro ventosas, es decir, cuatro como hoyitos, por así decirlo, en su cabeza. Y tiene unos ganchos que se van atando al intestino. Esto es lo que hace que realmente se fije al intestino. Pero, ¿cuál es la característica de este gusano? Este gusano es hermafrodito, se reproduce por sí mismo, tiene tanto reproductor masculino como femenino. Y es plano, y cada una de estas cositas planitas adentro alberga huevecillos. Y entonces ahí empieza el ciclo. Entonces, ¿qué pasaría con esto? ¿Sabes una cosa interesante y que me gusta mucho? ¿Sabes cuánto mide este gusano? Mide de 2 hasta 7 metros. Okay. Y eso es muy interesante porque imagínate, en cada una de estas segmentos que se van formando, hay miles de huevos. Entonces, ¿qué pasa justo ahí? Justo ahí lo que hacemos es de que existen prácticas como pueden ser fecalismo a raíz del suelo. Esto es, hago popó, literal, en la tierra, donde ya sea que haya alimentos o incluso un mal manejo de las excretas, ¿no? Como, por ejemplo, vemos que sí hay un drenaje, pero ¿dónde desfragua esto? ¿Dónde irriga esto? Irriga a los vegetales que propiamente se consumen. Y entonces ahí es donde empieza lo interesante, porque entonces sabemos que existen animales que se le llaman de traspatio. Imagínate, las personas hacen popó, literal, ahí está la tierra, y los cerditos, ¿qué hacen? Están todo el tiempo jugando con sus naricitas, consumen esta tierra, los productos que están ahí, los niños salen a jugar, o incluso consumes propiamente algún alimento que ya ha sido irrigado con esta agua. Pero ¿qué pasa? Que en el cerdito entonces encontramos que ya propiamente en la tierra están estos huevecitos. Estos huevos propiamente la tierra no va a hacer que lleguen a la siguiente fase, que es la cisticercosis. Vamos a diferenciarlo aquí. Entonces el cerdito se lo come, esos huevitos en el cerdo sí van a ocasionar que se desarrollen hasta cisticercos, pero ahí van a quedar, no se van a formar gusanos en el cerdo. Aquí es donde viene lo interesante. El humano come la carne. ¿Y cómo sería realmente que el humano pueda realmente decir, este consumo de la carne pueda ser lo que me origine? un alimento mal cocinado. Pero si estamos hablando de que ya el huevo en él propiamente, en el cerdo, se ocasionó un cisticerco, ¿cómo se puede morir? Con una buena temperatura, con una cocción. ¿Cuánto necesito cocinar la carne de puerco para que realmente no me ocasione la infección? Por 20 minutos a más de 70 grados centígrados. Esto obviamente dependerá mucho, ¿no? Y entonces yo ya me lo como y adivina qué pasaba con estos cisticercos. Estos cisticercos es como si tuvieran una capita alrededor, un montón de cosas que son proteínas. Y entonces se desnaturalizan o que se destruyen, por así decirlo, con nuestro ácido clorhídrico. Y volvemos al mismo ciclo. Ahí está el ciclo. Pero esta es la parte interesante, porque si yo te dije de que consumimos el puerco, ya está el cisticerco, pero eclosiona con el ácido clorhídrico. Entonces dices, bueno, pero va a formar gusanos. Y ese es un ciclo de gusanos. Entonces, ¿cómo realmente se forma el cisticerco? El cisticerco es, ya no involucro propiamente al puerco, involucro el contacto yo directo, humano, lo ingiero, pero ¿qué pasaría entonces ahí? Que estos huevitos se van a ir a través de la sangre.
1: Entonces, ahí sí somos completamente responsables. Ya el cerdito no tiene nada que ver, porque no hubo un intermediario. Entonces, ahí sí, por completo somos responsables porque no tuvimos la higiene adecuada.
6: Correcto.
1: Porque si dices que está en la tierra de las heces, que otra persona fue e hizo ahí, entonces llega mi hijo y empieza a jugar ahí, se lleva las manos a la boca, ahí es donde hay la infección.
6: Correcto. Si yo te hablo de cisticercos, la gente no, muy poca gente sabe, por ejemplo, que los vegetales también pueden ser una fuente de... Porque realmente, si te hablo de cisticercos, ¿qué te viene a la cabeza? ¿Qué se le viene a la cabeza a todos? Los cerdos. Las verduras, aunque las hayas lavado bien, la garantía está desde un buen cultivo, desde que realmente tienes una buena práctica de esto, o un buen manejo de las excretas.
1: ¿Qué hacer cuando sí nos gustan mucho las fresas, sí nos gustan mucho las ensaladas? Digo, ya hablamos de la carne de puerco, pero ¿qué sí está en nuestras manos? O sea, ¿qué tipo de medidas?
6: Si queremos consumir, a lo mejor los vegetales, no vamos a meter tanto en frutas, sino en general, todo lo que es desinfección que no sea por calor, ya sean frutas, verduras, que sean irrigadas por esto, pues sería lavado y desinfección de vegetales. ¿Qué haríamos? Pues disminuiríamos el factor de riesgo, digámoslo. ¿Cómo lo haríamos? Pues sería a lavarlo con agua potable, claramente, o sea, ya utilizar el agua que esté limpia. Y una cosa que sí vemos son diluciones con clorito, con cloro, ¿no? Que son, le llamamos diluciones de hipoclorito de sodio, que coloquialmente lo conocemos como el cloro comercial que tenemos en casa. Después de que los enjuagamos, retiramos la mayor parte de materia orgánica que a veces vemos, ¿no? Tienen tierrita. Y esto, lo quitamos. Y posteriormente podemos hacer estas diluciones con cloro. ¿Cuánto correspondería? Por un litro, estos incluso envases que tenemos de crema y demás que miden un litro, de agua potable, o sea, no que sea de preferencia agua potable, claramente agua purificada, le ponemos aproximadamente 2 mililitros de cloro. ¿Cuánto sería esto? Media cucharadita cafetera.
1: También me genera duda. Hay personas que después de desinfectar vuelven a enjuagar. ¿Está bien o mejor no?
6: Depende. Depende cómo me lo digas. Por ejemplo, si la práctica es, lo voy a desinfectar y luego le voy a querer quitar los residuos con agua de la llave. Pues me refiero al agua corriente, pues evidentemente no sería lo correcto. El agua de la llave, aunque esté purificada, sí tiene ciertos ciertos componentes que no lo hacen tan viable, ¿no? En el contexto, por ejemplo, de que si lo voy a enjuagar, pero con agua de garrafón, con agua que a lo mejor es de filtro, de la que tenemos de la llave, de la que filtramos en casita, de estos purificadores, pues perfecto. Lo correcto sería, y de hecho así lo menciona la mayor parte de las etiquetas, solo escurrimos después de la desinfección sin ya meterlo. Aunque claro, tiene que ser dependiendo del producto que utilizamos.
1: Agradezco mucho que estés aquí para poder brindar esta información. Sí creo que nos quedó muy claro esta parte de la teniasis y la cisticercosis, que son cosas diferentes. Claro. Y que ya hablamos que el pobre cerdito solo está existiendo y no tiene la culpa. En sí o directamente, sí, claro. La higiene de manos, la higiene de tus alimentos, la cocción de tus alimentos son muy importantes. Entonces, pues, gracias por quedarte hasta el final. Doctor Jesús, muchas gracias por estar aquí también.
6: Al contrario, gracias por la invitación y pues también invitarlos a que esto sea una práctica habitual, es parasitación en casa y pues buenas prácticas higiénicas.
1: Yo soy Claudia Mejía, nos vemos en un siguiente episodio. Hasta pronto.

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Hay canciones que guardo en mi repertorio con mucho cariño, con mucho amor y con muchos recuerdos. Pero hay canciones que definitivamente han marcado mi carrera. Y esta es una de ellas. Espero que tenga un lugar también especial en sus corazones. Esta canción se llama Quiero y Necesito. ¿Cómo dice, muchachos? Por favor.

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Esperemos les gusten las cumbias bonitas que traemos para ustedes. 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
2: De febrero de 2010. Comunidades entre Hidalgo y Puebla. La gente escucha una explosión. Algunos ven una bola de luz cayendo del cielo. Llega Protección Civil. Llegan investigadores. Buscan durante días. No encuentran nada. Nadie pudo explicar qué había pasado, porque México no tiene kilómetros por segundo. A esa velocidad, el aire los calienta hasta que se funden y emiten luz. Esa luz es lo que llamamos estrella fugaz. Su nombre científico, meteoro. Aquel evento sin explicación en Hidalgo motivó a científicos a crear la Red Mexicana de Meteoros. Su nombre en náhuatl es Citlalín Tlamina. Citlalín Tlamina. Estrella que hace saeta. La idea nació en 2012. La construcción empezó con un modelo de madera, hasta llegar a la estación actual, hecha en acero, con cuatro cámaras sensibles al infrarrojo que filman la bóveda celeste las 24 horas del día. Ese detalle importa. La mayoría de las redes de meteoros en el mundo observan solo de noche. La de México también vigila de día, gracias a un dispositivo que llaman coronógrafo, aunque el nombre no es del todo exacto. Lo que hace es taparle el sol a las cámaras. Un motor mueve una varilla que sigue la trayectoria solar y va generando un eclipse artificial en cada lente, protegiéndola sin bloquear el resto del cielo. El equipo también desarrolló una red neuronal con inteligencia artificial que distingue automáticamente si lo que grabó la cámara es un meteoro o un avión. Si un objeto no se deshace por completo al cruzar la atmósfera y un trozo llega al suelo, eso ya es un meteorito. La red también busca localizarlos y recuperarlos. Los meteoritos son cápsulas de tiempo del sistema solar. Nos dicen de qué materiales se formaron los planetas. Incluso traen materia orgánica que pudo haber contribuido a la aparición de la vida en la Tierra. La primera estación se encuentra en el techo del Instituto de Geofísica de la UNAM. La segunda, en la cima del volcán Sierra Negra, en Puebla. Para que funcionen como red, deben estar separadas entre 70 y 150 kilómetros. Así pueden cruzar datos y calcular con precisión la trayectoria real del objeto. Redes parecidas operan en España, Brasil, Chile y Estados Unidos. La mexicana tiene algo que las otras no. Estudiantes de la UNAM y del Politécnico construyeron buena parte del hardware y escribieron todo el software que es de código abierto. Ahora, la próxima vez que veas una estrella fugaz sobre México, puede que Citlalín Tlamina la esté grabando y sepa exactamente de dónde vino. Con información de la doctora Guadalupe Cordero III del Instituto de Geofísica de la UNAM. Un guión de Leonardo Santiago con información del portal Ciencia UNAM. Le saluda Mónica Genis.
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0: Hola, muy buenos días a todos nuestros seguidores por aquí de La Patrona de Noticias Huachochi, también a través de la 91.1 que nos estamos escuchando. Muchísimas gracias por estar aquí con nosotras a través de esta sintonía con la noticia y con la información. Yo soy Dani García y te vamos a estar acompañando hasta las 9 de la mañana.
1: Así es, ¿y ustedes cómo amanecieron? ¿Qué están haciendo? ¿Ya se levantaron? ¿Ya andan ahí acá apurados? ¿Que si el hijo se quiere levantar? ¿Que si no se quiere levantar? Oiga, pues, ánimo, que es martesito, Dani. Se pasa rápido la semana.
0: Oye, sí, se nos ha estado pasando de volada. Yo creo que este año en general se nos pasó de bolón ping-pong, por ahí diríamos. Así que hay que aprovecharlo.
1: Así es. Oiga, pues así estamos iniciando en esta mañana. Y Dani, pues ahí nos va a hacer el favor de leernos las efemérides, quién es el santoral. Y pues a ver a quién vamos a festejar el día de hoy.
0: Oiga, bueno, pues así es, un martes hermoso, 13 de octubre. Oye, martes 13.
1: Martes 13.
0: Dicen que también es de mal augurio, no sé.
1: Como viernes 13.
0: Ándale, pero no sé.
1: Pues a mí se me hacen igual, hay que tener cuidado.
0: Es lo mismo, depende de cómo usted lo vea, depende de cómo amanezca su humor. Yo siento que es absolutamente lo mismo. Pero bueno, martes 13 de octubre, felicitamos a todos los cumpleañeros con un fuerte abrazo por ahí hasta la distancia. Y también les damos un abrazote a los santorales del día de hoy, a Eduardo, a Teófilo y a Fausto. Felicidades, que Dios por aquí nos los bendiga y nos los acompañe siempre. Seguimos en el cumpleaños de los Libra, 285 días transcurridos, únicamente nos faltan por transcurrir 80 días, únicamente 80 días que nos quedan de este 2026 y vamos en la semana número 42. Y vámonos rápidamente con las efemérides. Le platico, un 13 de octubre de 1527, el Papa Clemente ordena la constitución de la construcción de la Catedral de México. En 1955 fallece el general Manuel Ávila Camacho, quien fuera presidente de México de 1940 a 1946. En el año 1972, en los Andes de las Estrellas, del avión que transporta un equipo de rugby en Uruguay. También en el año 2010, en un octubre 13, finaliza con éxito el rescate de 33 mineros atrapados desde hacía 69 días en una mina chilena en Copiapá. Oiga, bueno, pues efemérides muy relevantes, muy interesantes. ¿Usted se sabía alguna? Y si no, bueno, pues aquí se las compartimos con muchísimo gusto.
1: Así es, Dani, y pues nos vamos a ir con el clima. Vamos a irnos con el clima. En esta mañana iniciamos con Guadalupe y Cabo. El día de hoy tenemos una temperatura de los 12 grados centígrados, una mañana parcialmente nublada para el día de hoy. La máxima estará alcanzando los 21 grados centígrados, intervalos nubosos, pero tenemos una baja probabilidad de lluvia de tan solo del 20%, así que Guadalupe y Calvo, pues, para que esté ahí muy al pendiente. Nos vamos hasta Valleza. El día de hoy tenemos una temperatura de los 16 grados centígrados, una mañana despejada con intervalos nubosos. También nos tiene una probabilidad de lluvia del 30%, la máxima para el día de hoy está alcanzando los 29 grados centígrados. El municipio de Batopilas, muy buenos días. El día de hoy el termómetro ya marcando los 19 grados centígrados, una mañana parcialmente nublada, sin probabilidad de lluvia para Batopilas, la máxima que estará alcanzando los 29 grados centígrados. Así que, bueno, pues Batopilas todavía con algo de calorcito. Para Urique, el día de hoy tenemos una temperatura de los 17 grados centígrados, una mañana mayormente nublada, la máxima estará alcanzando los 29 grados centígrados, sin probabilidades de lluvia. El municipio de Morelos, el día de hoy está marcando una temperatura de los 19 grados centígrados, el cielo parcialmente nublado para el día de hoy, la máxima estará alcanzando los 31 grados centígrados y no una probabilidad de lluvia del 20%. Vamos a irnos ahora hasta el seccional de Baborigame. Vamos a ver cómo vamos a estar en Baborigame el día de hoy. Tenemos una temperatura de los 13 grados centígrados, una mañana mayormente nublada. La máxima estará alcanzando los 23 grados centígrados con una probabilidad de lluvia del 30%. Vamos a continuar con Nonuaba. El día de hoy tenemos una temperatura de los 15 grados centígrados, una mañana parcialmente nublada, sin probabilidad de lluvia, y la máxima estará alcanzando los 29 grados centígrados. San Juanito, el día de hoy en San Juanito nos marca el termómetro los 11 grados centígrados, una mañana parcialmente nublada también, sin probabilidad de lluvia, y la máxima que estará alcanzando los 21 grados centígrados. Huachochi, para el día de hoy tenemos una temperatura de los 12 grados centígrados, una mañana mayormente nublada para el día de hoy con pero sin probabilidad de lluvia. Y la máxima para el día de hoy está alcanzando los 22 grados centígrados. Así que, bueno, pues ahí.

quedó. Ahí quedó el clima para el día de hoy en los diferentes puntos de la zona serrana, así que no hay, casi no hay probabilidades de lluvia, más sin embargo, por ahí anda un huracán que seguramente traerá un poquito de lluvia al estado de Chihuahua en los próximos días. Y esto fue el clima para el día de hoy. ¿Y qué le parece si nos vamos a una pequeña reflexión y vamos a continuar con la información, con la noticia en esta mañana, invitándolos para que nos acompañen desde a partir de este momento hasta las 9? Así que vamos a una reflexión. Escuche.

0: ¿Sabes? Es muy probable que últimamente muchas de las cosas de tu vida no vayan bien. Es decir, parece como si tu vida fuera un completo caos. Tu mente está intranquila. Tu cabeza repite una y otra vez los mismos pensamientos. Sientes como, sin importar lo que hagas, las cosas no van a salir bien. Es decir, sientes que en algún momento algo malo va a pasar. Y es que últimamente has perdido tanto, que es posible que también hayas perdido la creencia de que todo va a solucionarse y que todo esto que estás viviendo ahora tan solo es algo pasajero, y que en verdad llegará el momento en que todas las cosas que quizás hoy no tengan un orden en tu vida van a comenzar a ordenarse. Y todo ese dolor, esa tristeza, esa depresión o esa soledad que hoy sientes va a comenzar a desaparecer poco a poco. Y con ello vas a comenzar a sentirte mucho mejor, es decir, te vas a sentir más tranquila, te vas a sentir más tranquilo y vas a estar en paz contigo mismo. Y es que te confieso algo. Muchas veces, ante todas esas cosas que nos pasan en la vida y que nos pasan a todos, lo mejor y muchas veces lo único que nos queda por hacer es empezar de nuevo, aún con todo el miedo del mundo. Empezar de nuevo, empezar de cero. Y yo sé que quieres empezar de nuevo, yo sé que quieres hacerlo. Pero esta vez quieres hacerlo contigo. Es decir, darte todo el amor posible. Arreglar las cosas que te duelen. Olvidar lo que intentaste y no se pudo. Dejar ir todo lo negativo y enfocarte en lo positivo. En pocas palabras, aprender a ser estable, a cerrar ciclos y, lo más importante, a ser feliz. Por eso hoy, en Un Viaje a la Vida, con mucho cariño y desde el fondo de nuestro corazón, queremos compartirte este mensaje que sabemos que te va a ayudar mucho. Cuando sentimos que ya no somos felices, que no estamos a gusto con la situación de vida en la que nos encontramos, no debemos resignarnos. Al contrario, tenemos que tomar las riendas de la situación y encontrar la manera de volver a empezar y ser feliz. Existen muchísimas estrategias que te pueden hacer útiles para realizar este proceso en la vida, pero también es importante saber qué no funciona. Por eso hoy quiero compartirte al menos algunos consejos que sé que te van a ayudar muchísimo en esta etapa de tu vida por la que estás pasando ahora. Sabemos que la vida puede no ser fácil, es decir, es un camino con subidas y bajadas. Un trayecto en el que es posible que nos encontremos con una calle sin salida. Un punto donde no podamos o no queramos avanzar más y debamos cambiar de camino para seguir adelante. Pero no tenemos que resignarnos. Y por más que puede darnos miedo dejar nuestra vida actual, siempre debemos plantearlo como una acción para mejorar. Muchas veces la incertidumbre, el no saber qué puede suceder, nos causa mucho temor, mucho miedo. Y esto puede llevarnos a dejar de esforzarnos por llegar a nuestros objetivos por miedo a lo que puede venir. Cuando ya no estamos a gusto con nuestra situación de vida, cuando ya no somos felices o nos damos cuenta de que nos hemos equivocado, rectificar y cambiar es la única opción que podemos hacer y lo único que podemos, o el camino que debemos tomar, ¿sabes? ¿Y todo para qué? Para recuperar nuestro propio bienestar. Y si me atreviera a nombrar el paso más importante de todos, sin duda sería aceptar el cambio. Y aunque parece lógico y obvio, a veces no resulta tan sencillo y debemos trabajar en nosotros mismos para poder aceptar el cambio. Puede suceder que nuestra mente surja una oposición entre querer cambiar y el temor que nos produce hacerlo. Así se puede activar una defensa que provoca el autosabotaje del propio cambio. Por esta razón es necesario que primero le dediquemos tiempo a aceptar qué es lo que queremos y qué vamos a cambiar, qué estamos dispuestos a cambiar. Teniendo presentes que vamos a iniciar un proceso que no es nada fácil y muchas veces es muy complejo. Pero una vez que aceptemos el cambio, necesitamos reflexionar. Cuando se trata de un cambio tan importante como es volver a empezar en la vida, no debemos tener prisa para pasar a la acción, es decir, no te presiones, no lo hagas de manera impulsiva. Y esto es muy importante, es una reflexión que debemos hacernos a diario. Tenemos que analizar nuestro presente, tenemos que tomar referencias de nuestro pasado, tenemos que aprender de nuestros errores. Para que el cambio sea mejor y logremos nuestros propósitos, tenemos que valorar qué cosas del pasado queremos modificar y hacer de modo diferente ahora, qué factores del presente no queremos que se repitan mañana y cómo afrontar el futuro que queremos conseguir y las metas que nos planteamos alcanzar. Y esto aplica para cualquier cosa y cualquier área de nuestra vida, desde nuestra dinámica en una relación de pareja hasta nuestra dinámica en nuestros proyectos personales o laborales. ¿Qué cosas queremos cambiar? ¿Qué actitud debemos modificar? ¿Qué necesitamos hacer o intentar de diferente forma? ¿Y para qué? Pues para obtener resultados completamente distintos. Necesitamos también reconciliarnos con nuestro pasado. Para lograr progresar y que el cambio sea favorable, un paso muy importante y uno de los más necesarios es que nos reconciliemos con todo lo sucedido en el pasado. Puede que nos equivocáramos, que hayamos vivido momentos malos, sucesos que repercutieron en nuestro estado, pero para propiciar la mejora de nuestra calidad de vida, no podemos simplemente hacer como si nada hubiera pasado y negar lo que pasó en nuestra vida. No, es necesario trabajar, aceptar y recolocar lo que pasó para poder seguir viviendo sin que nos afecte. Y lo más importante es afrontar nuestros errores. Y una vez que los afrontamos, aprender a perdonarnos. Entender y aceptar que somos seres humanos, que un error no nos define. Entonces, ¿por qué nos estancamos ahí? Seamos honestos, todo el mundo se equivoca. La vida no siempre es fácil. Siendo así, probable que nos equivoquemos. Debemos ser conscientes de ello.
1: Estamos de vuelta en Pulso Serrano.

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1: Así es, oiga, pues después de esta pequeña reflexión ya estamos de regreso y vamos a iniciar con la información en esta mañana, también invitándolos para que nos envíen su mensaje al 649-101-1010. Es nuestra línea telefónica disponible para todos y cada uno de ustedes. Así que, pues iniciamos con la noticia. Oiga, aseguran 983 kilos de presunta marihuana durante un cateo en Parral, cerca de una tonelada de presunta marihuana y diversos equipos que aparentemente eran utilizados para un empaquetado fueron asegurados durante un cateo realizado este 11 de octubre en un inmueble en Hidalgo del Parral. La intervención se llevó a cabo durante la tarde del domingo mediante una orden judicial ejecutada por personal de elementos del Ejército Mexicano y la Secretaría de Seguridad Pública del Estado. De acuerdo con información proporcionada, las autoridades y el lugar fueron localizados 43 bultos y 17 bolsas que contenían un total de 983 kilogramos de hierba seca con características similares a la marihuana. Además, se aseguró una báscula digital, una máquina empacadora, una máquina de sellado al vacío, 7 rollos de cinta adhesiva, 7 moldes y 2 prensas metálicas que de fabricación artesanal, presuntamente pues empleados para el proceso de empaquetado. Todo esto pues quedó a disposición de las autoridades, tanto las sustancias como los objetos localizados y el inmueble, pues también quedaron a disposición del Ministerio Público, que se encargará de realizar las investigaciones correspondientes. La Secretaría de Seguridad Pública, encabezada por Luis Aguirre, informó que los operativos de seguridad continúan en la región con el propósito de localizar y retirar drogas en circulación, así como contribuir a la tranquilidad de las familias chihuahuenses. Pues fíjese, casi una tonelada de presunta marihuana fue localizada en Hidalgo del Parral.
2: Y bueno, seguimos con más información. La lesionada del accidente en Real de Victoria requiere donadores de cualquier tipo de sangre en el IMSS. Bueno, ¿de quién estoy hablando? De una mujer arrollada por su camioneta en Parral. Necesita urgentemente sangre. La familia está pidiendo ayuda. Esta mujer que terminó atrapada debajo de su propia camioneta durante la noche del domingo 11 de octubre en la colonia Real de Victoria, esto en Hidalgo del Parral, necesita donadores urgentes de sangre de manera inmediata, por lo que sus familiares están solicitando por vía de publicaciones algún donador o donadora. Se trata de Guerrero Rodríguez Ponce, de 49 años de edad, quien fue trasladada de emergencia a un hospital luego de sufrir un accidente sobre la calle Real de Osasuna, donde una camioneta blanca comenzó a desplazarse y al intentar detenerla terminó siendo arrollada por la misma unidad. También platicarle que tras lo ocurrido vecinos acudieron inmediatamente para auxiliarla, mientras elementos de vialidad municipal y paramédicos de la Cruz Roja Mexicana atendieron la emergencia. La mujer fue llevada de inmediato a un hospital para recibir atención médica. El día 12 de octubre, el día de ayer lunes, familiares de la víctima se comunicaron directamente con Código 13 Parral, un medio de comunicación que le solicitó, bueno, pues ayuda de difusión en el caso de sus familiares, y de ahí, bueno, pues empezó este tema a tomar por ahí relevancia a través de redes sociales. Así que si usted por ahí está en Parral y quiere y puede hacer la donación de sangre, bueno, pues por ahí lo esperan en el IMSS.
1: Así es, Dani, así que pues vamos a apoyar. Si usted tiene la manera, la posibilidad, pues échenos la manita y acuda al IMSS de Parral. Vamos a continuar con la información, ya 7 de la mañana con 3 minutitos. Indica una muerte de una fémina en las celdas de la Policía Municipal de Guerrero. La Fiscalía del Distrito Zona Occidente investiga en torno al fallecimiento de una mujer en las celdas de seguridad pública del municipio de Guerrero, al parecer por suicidio. Los hechos registrados en la madrugada de ayer domingo 11 de octubre en los separos de la cárcel pública ubicada en las calles Juárez y Ciudad Guerrero, los agentes pues tuvieron a la vista el cuerpo sin vida de quien fue identificada como Wendy Isabel, de 22 años de edad. De acuerdo con los primeros reportes, la mujer fallecida había sido detenida por faltas administrativas luego de ser reportada por agredir a personas al encontrarse bajo los influjos de las bebidas embriagantes en un bar denominado El Íntimo. El Ministerio Público inició con la carpeta de investigación correspondiente con entrevistas a personas encargadas en ese turno, al momento en el que fue reportado el deceso de esta persona presuntamente por suicidio. La Fiscalía del Distrito Zona Occidente reitera su compromiso para trabajar a favor de la sociedad y en investigar y persecución de delitos, así como de llevar ante los tribunales a los responsables de cometerlos. Pues lamentablemente esta fémina que pues pierde la vida en las celdas de la Policía Municipal en Guerrero. Y de verdad, pues qué triste, tan solo 22 años de edad, Wendy Isabel G.C. 7:05, continuamos con la información.
2: Oiga, vamos al caso de Carlos René Rivera Flores. El 27 de abril fue rescatado con vida tras casi 20 horas de búsqueda. 168 días después, este 12 de octubre, fue localizado sin vida en una vivienda de la colonia El Milagro. Carlos René Rivera Flores, un joven de 20 años localizado sin vida durante la tarde del día lunes 12 de octubre en una vivienda de la colonia El Milagro en Hidalgo del Parral, habría protagonizado meses atrás una movilización de corporaciones de emergencia luego de ser reportado como desaparecido en inmediaciones de la colonia Cerro Blanco. Fue el 26 de abril del año en curso cuando familiares perdieron contacto totalmente con él alrededor de las 11 de la mañana mientras se encontraba en una zona conocida como El Imposible. Su desaparición provocó un operativo de búsqueda en la que participaron autoridades, cuerpos de rescate, familiares, amigos y voluntarios que estuvieron presentes. Casi después de 20 horas de búsqueda durante la mañana del 27 de abril del año en curso, Carlos René fue encontrado con vida en un sector conocido como El Álamo, en las inmediaciones de Cerro Blanco. El joven presentaba algunas heridas. Fue trasladado inmediatamente al Hospital General de Parral para recibir atención médica. En aquel operativo vamos a platicarle que participaron elementos de Cruz Roja, bomberos, Protección Civil, Policía Municipal, la Comisión Nacional de Búsqueda y Rescatistas, quienes recorrieron diversos puntos de difícil acceso para conseguir localizar a este hombre. Sin embargo, casi 6 meses después de aquel episodio, el día de ayer, lunes 12 de octubre, se confirmó oficialmente su fallecimiento en un domicilio ubicado sobre la calle Monteblanco en la colonia El Milagro. De acuerdo con la información, fueron familiares quienes lo encontraron sin vida en el interior de un baño. Los primeros datos apuntan a una posible muerte por asfixia, aunque circunstancias deberán ser esclarecidas mediante estudios forenses por las autoridades competentes. Personal de servicios periciales procesó el lugar y se trasladó el cuerpo a el CEMEFO para darle oficialmente la causa de fallecimiento. Pues bueno, ya se había dado por ahí con el paradero de este joven hace unos meses, con vida, con bien, y ahorita lamentablemente el día de ayer, hace apenas unas horas, lo encuentran sin vida en un domicilio. Lamentamos mucho la muerte de este joven. Hay que cuidar muchísimo a todos nuestros jóvenes, por favor.
1: Así es, oye, imagínate que todo lo que traería cargando este joven, así que hay que pedir ayuda. Si usted ve a su hijo, platique con ellos, que sobre todo, Dani, yo creo que tener mucha comunicación con nuestros jóvenes.
2: Así mucha. Es, y ojo, aquí aclarando, no es suicidio, hasta el momento no se han esclarecido las circunstancias en las que falleció este hombre, se cree que es asfixia, pero seguiremos más a fondo este problema que, bueno, pues se dio por acá en Hidalgo del Parral y le estaremos informando.
1: Así es. Oiga, pues continuando con la información, ya 7:07, vinculan a proceso imputado por feminicidio el Ministerio Público de la Fiscalía del Distrito Zona Occidente. Expuso datos de pruebas suficientes para obtener y vincular a proceso a José Alfredo M.O. por el delito de feminicidio cometido en Urique. El juez de control consideró acreditada la probable responsabilidad del imputado de 31 años de edad por el delito cometido en contra de su abuela Isabel B.B. de 66 años de edad, quien falleció el día 5 de octubre del 2026 cuando recibía atención médica en la clínica del IMSS El Bienestar en San Rafael, en el municipio de Urique. De acuerdo con la investigación ministerial, el imputado agredió con un objeto corto contundente a la víctima, provocándole severas lesiones en diferentes partes del cuerpo. La Fiscalía del Distrito Zona Occidente reitera su compromiso para trabajar a favor de la sociedad en investigación y persecución de delitos, así como llevar a los tribunales a los responsables de cometerlos. Pues este hombre está tras las rejas por el delito de feminicidio en contra de su abuela de 66 años de edad, la señora Isabel Bebé. Pues qué lamentable que tengan que pasar estas cosas, sobre todo en la propia familia. Es de verdad que triste, Dani.
2: Híjole, sí, es algo impactante. Oiga, pues son las 7:09 de la mañana. En más información, develan placa conmemorativa por 350 años de Sisogichi. En la glorieta de Sisogichi, municipio de Bocoina, Chihuahua, fue develada esta placa conmemorativa por los 350 años de la misión Sisogichi, que fue fundada en 1676. La placa rindió homenaje a misioneros jesuitas y a las generaciones que durante siglos y medio han construido y mantenido viva esta historia y la identidad de la comunidad, considerada parte del corazón de la Sierra Tarahumara. La inscripción conmemorativa, fechada el día 12 de octubre de este año, formó parte de actos que celebraron 350 años de historia de Sisogichi. Así que felicidades, por ahí las imágenes se le van a estar compartiendo a través de la patrona de Huachuchi Noticias.
1: Así es, así que bueno, pues vamos a continuar con la información. Voy a checar nuestra página. Oiga, también invitándolos a que nos envíen el mensaje 649-101-1010, nuestra línea telefónica disponible para ustedes. Mándenos su mensajito, su saludito, su reporte, no sé, su comentario, críticas constructivas también se vale, ¿por qué no? Así que pues aquí estamos esperando. Vamos a continuar con más información, más noticia. El coordinador de la defensa de la Cuarta Transformación y de la Soberanía Nacional en Chihuahua, Cruz Pérez Cuellar, acudió a la entrega del Premio Estatal de Periodismo José Vasconcelos, organizado en el Foro de Periodistas de Chihuahua, donde felicitó a quienes fueron reconocidos por su trabajo y su trayectoria. Durante la ceremonia de la 32ª edición celebrada en el Tribunal Superior de Justicia del Estado, el alcalde con licencia de Juárez destacó la importancia de la libertad de expresión y el derecho de información como pilares de la sociedad democrática. Pérez Cuellar extendió su felicitación a los ganadores de las diferentes categorías en noticias, reportaje, entrevista, crónica, fotografía, así como todos los participantes a quienes invitó a seguir trabajando por y para Chihuahua, porque la labor que desempeña día a día es una gran herramienta para el desarrollo de la sociedad. El líder morenista subrayó que el periodismo es fundamental para la vida política, social y democrática del Estado, pues contribuye a informar a la ciudadanía, a fortalecer el debate público y dar cuenta de acontecimientos que marcan el rumbo de Chihuahua. Por su parte, Carlos González Sierra, presidente del Foro de Periodistas de Chihuahua, destacó que el premio es un reconocimiento entre pares que distingue pues lo mejor del periodismo chihuahuense mediante la evaluación de un jurado imparcial integrado por reconocidos periodistas a nivel nacional. En la edición 2026, los ganadores fueron Adrián Macías de Net Noticias en Crónica, Teófilo Alvarado Campa del Norte Digital en Noticia, Nancy León, Entre Líneas, el reportaje Juan Pablo Tello y Omar Rodríguez de Más N, en Entrevista, Cristian Torres del Norte Digital en Fotografía. Pues enhorabuena a todos los ganadores, de verdad, en esta edición del Premio Estatal de Periodismo, donde pues fueron acreedores varios premios a varios reporteros, a varios fotógrafos, y sobre todo pues muchas felicitaciones a todos y cada uno de ellos.
2: Oiga, sí, porque ser periodista, recuerde que no es únicamente, bueno, pues irse a parar enfrente de una cámara o un micrófono, es mucho trabajo detrás de todo, y pues felicidades, enhorabuena, y que Dios siga bendiciendo por ahí su trabajo a todos nuestros colegas.
1: Así es, oiga, de verdad que bueno, es una felicitación.
2: Oiga, arranca oficialmente aquí en Huachuchi ya la temporada invernal 2026-2027 y es la jornada de vacunación. Viviana, hay que vacunarnos, ¿ya estás vacunada?
1: Oye, hay que vacunarnos, hay que buscar qué nos pueda faltar. ¿La que se pone cada año, que es influenza?
2: Influenza, creo.
1: ¿Influenza? ¿COVID? ¿Tienes todas el COVID
2: ahí? Creo que sí. No, sí, me puse las últimas por ahí hace unos añitos en Juárez.
1: Así es, bueno, yo también tengo todas las vacunas. Oiga, de verdad, usted si no está vacunado, si le falta alguna vacuna, es importante que se acerque a los centros de salud. Viene este invierno que se pronostica, Dani, que va a estar bastante cruel, bastante cruel.
2: Oye, sí, aparte, bueno, pues los virus que tenemos por aquí, y por ejemplo nosotros que convivimos, que si usted convive en oficina, que está por ahí con compañeros de trabajo y demás, pues sí ocupa vacunarse, ocupa tener este refuerzo para su familia, para sus amigos y para todos sus conocidos. Así que autoridades de salud del IMSS, ISSSTE, Pensiones Civiles y de Distrito de Salud 10 participan en este inicio de actividades preventivas con la instalación de módulos de vacunación, que esto los va a estar viendo en todas partes. Por ahí, si usted se va a alguna tienda grande, en alguna tiendita, cerquita van a estar los puntos y es totalmente gratuito. No importa si no lleva por ahí su cartilla, si la lleva a la mano, bájela por ahí, suéltela. Pero la temporada invernal 2026-2027 ya arrancó oficialmente aquí en nuestro municipio de Huachochi con una jornada de vacunación organizada por servicios de salud en coordinación con instituciones médicas y autoridades municipales. Esto para promover la prevención de enfermedades durante meses de bajas temperaturas. El evento se contó con la participación de representantes del Instituto Mexicano del Seguro Social, Instituto de Seguridad y Servicios Sociales de Trabajadores del Estado, Pensiones Civiles del Estado y de Distrito Salud 10, quienes se sumaron ya a actividades de promoción de salud aquí en Huachochi. Durante esa jornada se instalaron módulos de vacunación para acercar los servicios preventivos a la población, además de promover la importancia de mantener actualizados los esquemas de vacunación que tenemos por aquí en casita. Así que ya está la temporada invernal, ya empiezan estos virus. Yo creo que todos ya traemos el virus. Yo por aquí ya también lamentablemente ando enfermita, pero usted vacúnese. Por ahí existe todavía las personas que no les gusta vacunarse, que se van a enfermar más, pero hágalo por sus compañeros de trabajo, hágalos por su familia, porque nadie va a poderlo cuidar si no está vacunado.
1: Así es, así que pues acérquese, sobre todo los niños, los pequeños, jóvenes y adultos mayores, pues de verdad que hay que, oiga, sí, uno que está joven.
2: Joven y bello.
1: Nos enfermamos, véame, véame. Cuídense bastante porque se pronostica, como le dije, un invierno muy, muy frío. Como es de costumbre aquí en Huachochi, pero pues no sabemos un poquito más.
2: Híjole, es que aquí en Huachochi es muy frío, ¿eh? Está difícil para que nos haga mucho calorcito.
1: Así es. Oiga, pues vamos a ir a un pequeño corte, ya son las 7 de la mañana con 15 minutos. Vamos a un corte, no se vaya, regresamos.
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1: Siete de la mañana, ya con 20 minutos, estamos de regreso. Oiga, ya estamos de vuelta. Y pues, Dani, vamos a continuar con la información.
2: Oye, sí, quiero que nos manden mensajitos ahí a través de nuestro en vivo.
1: Oiga, sí, nos están abandonando, nos están dejando solitas. ¿Qué está pasando? ¿Dónde andan? ¿Qué andan haciendo? ¿Y por qué también?
2: Sí, no, oye, ¿por qué tan temprano? Oye, también ahorita que por ahí pasé por una tortillería, ya estaban chambeando, ¿eh?
1: Ya está. No, oye, es que quiero sentar en las tortillerías.
2: A las 4 de la mañana,
1: creo. 4 de la mañana. Híjole, de verdad que mis respetos, sí. De verdad que sí, Dani. Levantarse, si nosotros que nos levantamos, ¿qué te gusta? 5:30, le batallamos ahora para levantarte a las 4.
2: Yo hoy sí me levanté.
1: Duérmete a las 7, ¿no? ¿Sí? Sí. Oye, duérmete a las 7 para levantarte a las 4.
2: Híjole, ¿cómo le hacen?
1: ¿Cómo le hacen?
2: Pero salen temprano.
1: Eso sí, que termina su trabajo pues tempranitito. Dice, buenos días. Dice, hola, buenos días. ¿Cómo amaneció, Dani? Que tenga bonito, excelente día. Saluditos y bendiciones. Se viene el frío. Coma frutas y verduras y vitaminas. También dice saluditos Junior Vega.
2: Oiga, pues un saludito por ahí, Junior Vega, le mando un fuerte abrazo. Y sí, frutitas y verduras, cítricos y demás.
1: Vitamina C, mucha vitamina C.
2: Ay, sí, por ahí, no sé cómo se les llaman, hay unos shots de vitamina C que eso sí te ponen la inmunidad bien padre. Yo un año me los tomé completos y créeme que no me enfermé. Yo creo que este año me los voy a tener que tomar. Pero pues
1: a buscarlos, oiga, de verdad que hay que alimentarse, comer muchas frutas y verduras en esta época invernal. Hay que evitar enfermarnos.
2: Infernal, diría yo.
1: Infernal, ¿cómo nos irá a ir? Infernal,
2: digo. Es que ni a Viviana ni a mí nos gusta el frío, por eso lo decimos, ¿eh?
1: No, de verdad que no, oiga.
2: Dice por acá, casi no se escucha una de las locutoras. ¿Cuál será?
1: A ver, ¿cuál será?
2: A ver, díganos.
1: A ver, ahorita que hablemos cada quien su nota, nos dice, porfa, ¿sale?
2: Así es. Oye, también viví por aquí, pues seguimos con información, te quité la palabra, perdón.
1: No, adelante.
2: Oye, pues ahora sí que no se te pase la fecha, ya viene el Día de Muertos, el altar de muertos es una tradición que representa aquí a México, ya tenemos yo creo que todo listo, Viviana, en muchas casas, en muchas familias que sí hacen esto. ¿En tu casa hacen el altar de muertos?
1: Sí, en la casa sí hacemos nuestro altarcito.
2: Oye, pues ya se viene por ahí el altar de muertos, es una ofrenda tradicional aquí mexicana que se construye para recibir y honrar a los espíritus de los seres queridos que ya no están con nosotros y que fallecieron. Por ejemplo, elementos esenciales y su significado, una fotografía del difunto, se coloca en lugar de una principal para honrar a la persona que visita la ofrenda, el flor de cempasúchil, su color y aroma guían el camino a las almas hacia el altar. El agua se ofrece para calmar la sed del espíritu tras su largo viaje. Las velas y veladoras, su luz ilumina el trayecto de los difuntos. En algunos sitios, las velas moradas simbolizan el duelo. El copal e incienso se utilizan para limpiar el lugar de malos espíritus y elevar las oraciones. También el pan de muerto, aunque usted nada más piense que es por ahí de chusco o decorativo, pues no. Representa el círculo de la vida y la muerte, así como el cuerpo de Cristo, que si usted es creyente. Sal sirve para purificación del cuerpo y evitar que el alma corrompa en el viaje. Papel picado simboliza la alegría y la festividad y el viento, la comida y la bebida. Platillos favoritos, mole, dulces o bebidas de la persona que disfrutaba en vida. Incluso les ponen cigarros, por ahí cervezas, Viviana. He visto que les ponen incluso, por ahí me tocó ver un altar, aguachiles.
1: Es que como que les ponen algo que en vida les gustaba, ¿no? De comida, de prendas, de pues gustos.
2: Ándale. Yo, por ejemplo, mamá, por allá a mi familia les encargo mucho que no me van a poner guayabas ni mandarinas porque yo no volvería por eso. Yo a mí pónganme mi aguachile y mis taquitos.
1: Y tacos.
2: Sí, no, yo no vuelvo por
1: comida, a mí póngame comida, dice Dani, para
2: sí,
1: poder
2: no,
1: volver.
2: No, imagínate.
1: No, ni me invoquen.
2: No, ni me invoquen, la verdad. Pero bueno, pues sí, Día de Muertos por ahí sacando un poquito el cotorreo. Es algo muy significativo de aquí, de nuestro país, de México. Ya se vienen estas hermosas fechas. A mí en lo personal me gustan mucho estas fechas. Yo creo que son de mis favoritas. Sí, podría decirlo que son mis favoritas.
1: ¿Sí? Sí. Oye, pues es que sí, es muy, muy bonito, sobre todo en la cultura mexicana, donde pues hacemos esta ofrenda a nuestros seres queridos que ya partieron, Dani, y que es extraño para la gente de otros países la manera en que México se festeja el Día de Muertos.
2: Oye, porque me ha tocado escuchar que dicen, órale, pues es que ustedes hacen fiesta por la muerte. Pues sí, es que hay que celebrar también que ellos ya estuvieron con nosotros, que ya estuvieron en vida por aquí acompañándonos, y ahora hay que celebrarles que, bueno, pues ya no se encuentran, pero que vean que lo seguimos sintiendo en nuestro corazón.
1: Así es, oiga, pues ya se vienen estas fechas. Seguramente usted ya ha estado escuchando al profe Armando en las tardes con sus historias. y si no, escúchenlo porque también está muy interesante. Creo que es martes y viernes el programa que está realizando el profesor.
2: No, no lo podemos perder.
1: Así que escúchenlo más tarde, de verdad, pues es la octubre, hasta el día de finados, pues venimos viendo todo este altar, que mucha gente yo creo que ya empieza a ponerlo ya, ¿verdad?
2: Sí, yo creo que ya empiezan a poner por ahí su altar muy bonito, y luego pues los niveles también tienen cada uno su significado. Es una tradición, la verdad, muy bonita, es una tradición que yo creo que nos llena con muchísimo amor, con muchísima cultura, y es del 27 al 28 de octubre, creo que se empiezan a montar los altares.
1: Los altares. Bueno, pues también decirles que para el Día de Muertos, Dani, el Día de Finados, el día primero por la noche vamos a estar haciendo ahí nuestro programa que hacemos año con año, que vamos a estar transmitiendo desde diferentes panteones de aquí del municipio de Huachochi, también para que nos acompañe. Ahora sí nos vas a acompañar, Dani, otra vez.
2: Con el favor de Dios.
1: Con el favor de Dios.
2: El año pasado, ¿por qué no pudimos? ¿Por el frío, verdad? ¿Algo así?
1: No, sí fuiste, ¿no?
2: No, el año pasado no fuimos. Fue el año antepasado, si no me
1: equivoco. Ah, sí, ya recordé. El año antepasado es cuando anduvimos por ahí en el panteón municipal. Y el pasado no pudimos ir.
2: Ay, no me acuerdo por qué no pudimos ir. Creo que algo por el frío, alguien de aquí andaba enfermo, si no sí, mal
1: no,
2: recuerdo.
1: No sé, no me acuerdo, pero sí.
2: Pero algo así.
1: Tienes toda la razón. Pero bueno, pues para que esté muy al pendiente, que también por ahí vamos a andar haciendo alguna transmisión en vivo seguramente en este Día de Muertos.
2: Híjole, ya se viene, ya vamos a también ahí en las escuelas, en los altares. Por ahí yo siempre voy al del Cebeta, me gusta.
1: Oye, y hacen concursos, ¿no? Que a veces hacen que concurso de Catrina, de Catrín o algo así.
2: Oiga, déjeme decirle y presumirle, claro que sí, que yo ya llevo 5 años ganando aquí en Huachochi con mis maquillajes, y este año si participa por ahí la muchacha no va a ser la excepción.
1: No va a ser la excepción, así que Dani se tiene que llevar este lugar.
2: No se crea, oiga, con mucha humildad se lo digo.
1: Pero voy a volver a ganar, dele.
2: No, es broma, yo creo que no va a participar por ahí mi querida amiga, pero si participa, pues esperemos y llevarnos un buen lugar.
1: Así es, de verdad que pues vaya a todas las actividades, porque Presidencia también por ahí tiene algo preparado para este Día de Muertos, así que hay que ir. Oye, pues ya son las 7:27, vamos a continuar con la noticia e información. El Servicio Meteorológico Nacional pronostica lluvias fuertes a puntuales para este martes, a partir del día de hoy, en distintas regiones del estado de Chihuahua, con una acumulación estimada de un 50 y un 75 milímetros, de acuerdo con el reporte meteorológico. Las precipitaciones podrían presentarse principalmente en el noroeste y suroeste como consecuencia de la interacción de diversos sistemas atmosféricos que afectan al norte del país. Las acciones de inestabilidad estarán asociadas al frente frío número 2, una vaguada en la altura sobre el noroeste de México y un canal de baja presión, fenómenos que favorecerán la presencia de lluvias y vientos en el territorio chihuahuense. También asimismo se prevén temperaturas mínimas de entre 0 y 5 grados centígrados en zonas serranas, además de vientos sostenidos de 20 a 30 kilómetros por hora, con rachas que podrían alcanzar los 40 y 60 kilómetros por hora en diferentes puntos del estado. En el caso de Chihuahua capital, plataformas meteorológicas contemplan la posibilidad de precipitaciones alrededor de las 5 de la tarde, mientras que en Ciudad Juárez, pues no anticipan lluvias significativas. Ante este panorama, se recomienda a la población mantenerse informada sobre las actualizaciones del pronóstico y tomar pues las precauciones durante los traslados y evitar cruzar calles, arroyos, acumulaciones de agua, especialmente en zonas donde se estarán presentando estas lluvias, sobre todo en el noroeste del estado de Chihuahua. Así que pues hay que tener mucho cuidado y nada más ahorita pues en estas áreas donde se pronostica lluvias, sino en todos lados, cuando llegue a caer alguna tormenta, fuertes lluvias, no se arriesgue, no trate de cruzar los arroyos, los ríos, las calles con acumulación de agua, de verdad bien importante. Este año, Dani, hemos visto algunos accidentes en el estado, pues donde tratan de cruzar algún cuerpo de agua y pues lamentablemente ahí quedan.
2: Híjole, sí, si no sabe por ahí nadar, mejor yo creo que no atenerse. Y yo creo que aunque sepas nadar.
1: ¿Viste el video de un clavadista ahí en Mazatlán?
2: No, fíjate, no me ha tocado verlo.
1: Sí, también, se lo tragó por ahí el mar, encontraron su cuerpo, pues ya, no recuerdo si fue al siguiente día, pero bueno, el mar estaba bastante, no sé cómo decirlo, alborotado, por decirlo así, Dani, y pues ya no pudo salir. Y pues lamentablemente, pues perdió la vida ahí en el, en la playa.
2: Bueno, lamentamos mucho esta información que nos brinda por aquí la compañera.
1: Oye, pues vamos a continuar, Dani, con más información, más noticia. El cuerpo de un hombre sin vida por causas aún por determinar fue localizado el 10 de octubre en una brecha que conduce a la Mesa del Huracán en el ejido Largo Maderal a la altura del kilómetro 75. Personal de investigación de la Fiscalía del Distrito Zona Occidente, que acudió al lugar, informó que tuvo a la vista el cuerpo de un masculino ya sin vida. Fue descrito de aproximadamente 30 a 35 años de edad, de tez morena, complexión delgada, 1,70 de estatura, ya en estado de descomposición y parcialmente calcomido al parecer por la fauna de este lugar. Vestía un pantalón de mezclilla color azul, calzoncillos en color negro, sudadera color marino y tenis de la marca Adidas en color rojo. El cuerpo fue trasladado a las instalaciones del Servicio Médico Forense para practicar la necropsia de ley y pues iniciar con las investigaciones correspondientes.
2: Oiga, bueno, pues siguiendo la información en más noticia, pues a ver si es cierto, lanza el IMSS escucha activa en 277 hospitales tras reclamos por falta de insumo personal. Pues a ver si es cierto, que se por ahí se pongan a escuchar las peticiones ante las constantes quejas del personal médico y los derechohabientes por los falta de insumos, medicinas y falta de infraestructura. El director general del IMSS, Sue Robledo, anunció el arranque de una supuesta estrategia de escucha activa que va a abarcar 277 hospitales de segundo y tercer nivel en todo el país. El funcionario aseguró que los directivos saldrán de sus cómodos escritorios para acudir directamente a las clínicas a dialogar con los trabajadores sobre 8 puntos críticos, desde el desabasto de material de curación, sufrimiento de recetas, hasta la falta de personal, mantenimiento de equipo, condiciones de trabajo. Además, en medio del malestar laboral, la Secretaría de Trabajo alista una votación para este 14 de octubre con más de 476,000 empleados para validar la propuesta de un incremento salarial de un 6.8% global pactado por el sindicato. Híjole, pues está muy fuerte esto que lanzan por aquí el IMSS de Robledo. Esperemos y sí sea de verdad que sean escuchadas, vamos a decirlo así, Vivian, estas plegarias por los empleados y también por las personas que, bueno, pues se atienden en este lugar.
1: Pues qué triste. Y no nada más ahí, Dani, cuántas... Hemos visto en varios sectores de salud, en varias instituciones, donde están trabajando bajo huelga, Dani.
2: Oye, y qué triste trabajar así porque no te están pagando bien, estás haciendo un trabajo que a veces ni siquiera te corresponde y le estás echando el triple de ganas.
1: Exactamente, pues qué lamentable esta situación. Oiga, pues ya son las 7 de la mañana con 32 minutos, vamos a irnos a un corte, no se vaya, regresamos.
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1: Oye, bueno, pues ya estamos de regreso, son las 7:36 de la mañana. Gracias por seguir aquí a través de la 91.1 y también a través de la patrona de Huachochín Noticias. Seguimos con información, vámonos hasta Chihuahua capital. Se le acabó el festejo, capturaron a una mujer que llevaba desde el año 2018, que abandonó con manutención de sus hijos en Chihuahua, porque las mujeres también hacen caso omiso a sus responsabilidades. Esta mujer, con las deudas de los hijos que se pagan tarde o temprano, y si no, que le pregunten a Norma Erika B.B., de 42 años, quien fue detenida por elementos de la Agencia Estatal de Investigación al contar con una orden de aprehensión por el delito que atenta en contra del cumplimiento de obligación alimentaria agravada. La captura de la presunta incumplida se concretó en las calles Colonia Valle Escondido, al norte de la capital del estado, tras una investigación llevada por la Fiscalía Especializada en Atención a Mujeres. Tras no dar ni aportar un solo peso a la manutención de alimentaria de sus tres hijas desde un año lejano del 2018. Tras el arresto, la imputada fue puesta a disposición de un juez de control que la requería por el Distrito Judicial de Morelos que responda por sus actos ante la ley. Oye, pues las mujeres también abandonan.
2: Claro, Dani. Oye, y tenemos ahí este ejemplo de esta señora. Las mujeres, Dani, también debemos dar manutención a nuestros hijos. Si el papá está a cargo de ellos, pues también se tiene que aportar.
1: Claro. ¿Por
2: qué? ¿Qué no? O sea, independientemente con quiénes de los hijos comen, visten, tienen que educarse y todo.
1: Oye, y se enferman.
2: Y se enferman también.
1: Oye, pero lo vemos, yo creo que muy juzgado únicamente por ahí con los hombres.
2: Con los hombres.
1: También las mujeres abandonan, también las mujeres pueden dejar a sus hijos con los papás. No sé si conozcas el caso de Sabrina Sabrok, creo que se dice.
2: Sabrina, sí.
1: Ella, no quiero decir lo que abandonó a su hija, pero pues sí la dejó encargada del papá y ella le pasa manutención.
2: Sí, ella dice que siempre, lo he visto ahí en algunos videos, Dani, ella siempre cumple con su obligación de darle manutención a su hija, independientemente de, bueno, pues sí, prácticamente la abandonó porque no la quiso.
1: Ajá, no la quiso. Bueno, pues de manutención y de dinero, pues siempre le da, pero pues es muy juzgada esa mujer, ha sido juzgada durante años, y yo creo que si los hombres lo hacen, abandonan y dan manutención, ¿por qué la mujer no puede hacerlo de esa manera? Al final del día no la está abandonando completamente, le está dando una manutención, pero como esta mujer, oye, pues desde el año 2018, y tres hijas,
2: fíjese usted nada más, así que bueno, pues también las mujeres tenemos la obligación, así como le exigimos tanto a los hombres, Dani, y tenemos ahí, yo creo que muy marcado siempre que los hombres son los que siempre son los desobligados, que siempre son los malos padres y esto, no, yo creo que hay de todo, nada más que pues no sé por qué nos enfocamos siempre al hombre.
1: Pues sí, tienes razón.
2: Bueno, pues ahí está esa información, vamos a continuar con la noticia, ya 7:39. Capturan en Chiapas a presunto implicado en el homicidio del dueño de Chachito, seguramente si usted se acuerda, hace, ¿qué será? dos años aproximadamente, pues fue privado de la vida esta persona, este empresario Marcos Gabriel Wishburg Terrazas, pues ocurrió en la ciudad de Chihuahua, autoridades detuvieron en el estado de Chiapas a un hombre señalado como el presunto responsable de este delito. La Fiscalía General del Estado de Chihuahua informó que la captura se llevó a cabo mediante el cumplimiento de una orden de aprehensión en la colaboración de la Fiscalía General de Chiapas. También era propietario y representante legal de la empresa Chachitos, dedicada a la elaboración de cereales y otros productos alimenticios. Su homicidio ocurrió en el 2024 en la colonia Santo Niño, en la capital del estado. De acuerdo con la información por parte del fiscal general del estado, Gilberto Loya Chávez, las investigaciones permitieron ubicar a este presunto implicado fuera de Chihuahua y coordinar las acciones necesarias para ejecutar la orden judicial. La intención de las autoridades es trasladar al detenido a Chihuahua para que enfrente su proceso penal correspondiente en las instancias judiciales. La fiscalía señaló que continuará con las investigaciones relacionadas con este caso, mientras que la situación jurídica del detenido deberá resolverse conforme a la ley. El señalado se considera presunto responsable hasta que exista una resolución judicial que determine su culpabilidad. Pues en Chiapas fue detenido este hombre por este asesinato ocurrido en el 2024 al dueño de este famosísimo cereal que conocemos como Chachitos.
1: Oye, ¿quién no conoce esta icónica marca?
2: Que iba. Y luego está rico, están ricos los Chachitos.
1: Yo me acuerdo mucho que mi mamá nos compraba. Órale, qué rico. También hay de chocolate, si no me equivoco.
2: También hay de, sí, también creo que hay por ahí con chocolate, cubierto de chocolate. No sé qué otros productos fabricarían en esta empresa, fíjate.
1: Fíjate que no sé, hay que buscar ahorita. Pues, qué
2: onda. No sé, cereales tal vez.
1: Puede ser, pero sí están ricos los Chachitos. Así hace es. Muchos años que no los veo en las tiendas, ¿eh?
2: No. Sí, sí, sí hay.
1: Sí, sí. No me he fijado.
2: Porque acabo, en la casa compraron mis hijas una y ahí está la bolsita.
1: Ay, qué rico.
2: Y de repente le pellizcamos.
1: Bueno, pues ahí está esta información. Seguimos con noticia. Despojan a un parralense de su pick-up en la vía corta. Vamos a platicarles sobre este caso de un hombre originario de Hidalgo del Parral. Fue despojado de su camioneta y de sus pertenencias por hombres armados en la carretera vía corta de Parral a Chihuahua, en la altura de Valerio. De acuerdo con esta información disponible, los responsables viajaban en un convoy de vehículos. Además de quitarle una pick-up Ram gris con motor diésel, también lo despojaron de pertenencias y de 5,000 pesos en efectivo. Hasta el momento no se ha proporcionado más detalles sobre lo ocurrido y del hecho, si no hubo personas o si detenidas. Seguiremos con esta información más a fondo en estas próximas horas.
2: Bueno, pues ahí para que esté muy atento, también visite nuestra página de Facebook, La Patrona de Huachoshi Noticias, y los invitamos para que compartan nuestro en vivo, Dani, y que podamos llegar pues a más personas.
1: Así es.
2: Así es, oiga, así que pues oiga, vamos a continuar con la información, vamos a continuar con más noticia en esta mañana. Les recuerdo nuestra línea telefónica 649-649-101-10-10 es nuestra línea para que nos envíe el mensaje, nos envíe su reporte, cualquier comentario que usted quiera realizar, con muchísimo gusto aquí vamos a estarlos leyendo. Nos dicen, buenos días, ¿qué pasó con la ruta Noragua? Va a pasar las 8:30. A ver, no entendí.
1: Ah, que si va a pasar a las 8:30 la ruta Noragua.
2: Pues seguramente sí.
1: Sí, por ahí no sé si se les hizo tarde o algo, pero todavía falta un poquitino, hija.
2: Sí, así que bueno, pues ahí estar bien al pendiente de esta ruta. Vamos a continuar con la información, 7:43. Investigadores de la Facultad de Zootecnia y Ecología de la Universidad Autónoma de Chihuahua se reunieron con el director del Rastro en Cuauhtémoc, Rogelio Torres Hermosillo, para invitar a la institución a participar en proyectos de identificación geográfica de la carne bovina de Chihuahua. El encuentro participaron la doctora Mariana Huerta Jiménez, profesora investigadora de tiempo completo, Jesús Ricardo Gámez Piñón, responsable del laboratorio de procesamiento de productos cárnicos, también Juan Carlos Ontiveros Chacón, profesor investigador de tiempo completo. El proyecto se desarrolla en colaboración con la Secretaría de Desarrollo Rural del Estado, la Unión Ganadera de Chihuahua, la Facultad de Zootecnia y Ecología de la UASH. Su propósito es generar información científica sobre las características del ganado y la calidad de carne bovina producida en la entidad mediante un estudio de los sistemas de producción pecuaria y realización de análisis fisioquímicos y de terneza de carne. La información obtenida pues busca contribuir al desarrollo del distintivo que permita reconocer el origen de la carne bovina de Chihuahua, así como fortalecer su identidad y transversibilidad y competitividad en los mercados nacionales e internacionales. Esta iniciativa también representa una oportunidad para impulsar el valor agregado de la producción ganadera y cárnica del estado. También se reconoce pues la importancia de la investigación científica y de la colaboración entre instituciones para fortalecer el sector ganadero y cárnico de Chihuahua, así como los vínculos de la comunidad académica de la Universidad Autónoma de Chihuahua.
1: Ya son las 7:45 de la mañanita. 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
2: 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Tenemos por ahí, Dani, si me haces el favor de un mensajito que nos acaba de llegar.

0: nos había dicho el presidente, pero no sé.
1: De verdad, no, quién sabe. No le sé mucho a la ruta Noraguane.
0: Híjole, deberíamos de saberle, ¿eh?
1: 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Ya son las 7 de la mañana con 47 minutos. Vamos a irnos a nuestro último corte, Dani.
0: Vámonos.
1: Vamos, regresamos.
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1: Siete de la mañana con 52 minutos. Ya estamos de regreso después de este pequeño corte comercial. Vamos a continuar ya casi en la recta final de nuestro primer bloque de noticias. Vamos a continuar con la información, más noticia en esta mañana. Beneficia a IMSS de Chihuahua a pacientes con jornada quirúrgica de atención médica de ortopedia. Se realizaron operaciones en hombro, rodilla y traumatológicas. Estuvo a cargo el equipo de multidisciplinario encabezado por directivos de la Jefatura de Prestaciones Médicas del Instituto Mexicano del Seguro Social de Chihuahua. También se llevó a cabo esta jornada quirúrgica de ortopedia. Esto fue en la ciudad de Cuauhtémoc. El titular de la Jefatura de Prestaciones Médicas, el doctor Ibis Morales Chaparro, informó que esta jornada forma parte de las acciones que realizan en el IMSS para el fortalecimiento de la atención y los servicios al beneficio de los derechohabientes, en las cuales se les dará seguimiento de manera permanente. También se destacó las intervenciones de este fin de semana que estuvieron a cargo del equipo proveniente de las unidades médicas locales, quienes beneficiaron a 17 pacientes del municipio de Cuauhtémoc. Se señaló que las consultas de ortopedia de primera vez, 17 procedimientos quirúrgicos programados, 4 infiltraciones de articulación y ligamento, una reducción cerrada y 8 interconsultas. El doctor detalló que los procedimientos quirúrgicos que atendieron esta jornada fueron cirugías en el hombro, rodilla y también padecimiento de traumatológicos. Estas acciones forman parte de la instrucción girada por el titular, el doctor Julio Mercado Castruita, en cumplimiento del compromiso que tenemos con la derechohabiencia chihuahuense de fortalecer pues algunos servicios médicos en algunas partes del estado de Chihuahua, y pues hoy tocó a la ciudad de Cuauhtémoc.
2: Oye, pues son 7:54 minutitos de la mañana, ya casi nos vamos.
1: Última nota y nos vamos.
2: Ahí me apoyas con el micrófono, pues.
3: Oiga, pues seguimos con noticia, con información. Una adolescente de 15 años resultó lesionada en un accidente de motocicleta en Durango. Una adolescente de tan solo 15 años de edad se encuentra en un estado crítico en el hospital. Tras sufrir un accidente de motocicleta sobre la carretera que conecta la localidad de Ramón Corona, municipio de Cuéncame, con Guadalupe y Victoria. De acuerdo con la información de la Fiscalía General del Estado, el accidente ocurrió alrededor de las 2:30 minutos. Ocurrió donde la menor circulaba a bordo de una motocicleta itálica modelo 2026 en color gris. Al llegar a la altura del poblado del Mezquite Pando, en el municipio de Guadalupe y Victoria, esta joven perdió el control de la unidad y sufrió el percance que le provocó lesiones de gravedad. Debido a su condición, fue trasladada al Hospital General 450 de la ciudad de Durango, donde recibió atención médica y se le diagnosticó un traumatismo cranoencefálico severo, por lo que permanece bajo atención especializada. Hasta el momento, las autoridades no han dado a conocer mayores detalles sobre las circunstancias, cómo ocurrió este hecho. Bueno, pues por ahí también pendientes de esta información.
1: Bueno, pues ahí está esa información, Dani. Vamos a despedir nuestro primer bloque de noticias.
3: Oye, pero despídenos con una de la de Jardín Olvidado de Remy.
1: Ay, Dani, qué bárbaro.
3: Las flores que te llevaba. Ay, qué bonitas canciones, oiga. No escuché tanta vulgaridad. Escuché,
1: ¿cómo se llama Jardín Olvidado?
3: Sí. Oye, es que ya no son canciones las de ahorita, Viviana.
1: Oye, no, y fíjate que, ay, a mí cómo me gustaba Remy. Bueno, todavía.
3: Todavía, ¿verdad? Es sí. Buen cantante.
1: Todavía este joven, me encanta, de que a pesar de la polémica que tuvo Dani, que yo creo que...
3: El golpeador.
1: Sí, oye, no, Dani, y se me afiguró que sí le afectó mucho en su carrera, ¿eh?
3: Ya no volvió a sonar tanto.
1: Ya no volvió a sonar tanto. No sé si sean mis alucinaciones, mis afiguraciones, pero yo no lo escuché ya sonar tanto, ¿eh?
3: No, pues conciertos así de él, ya no volví a saber nada. No sé, corríjame.
1: Corríjanos exactamente, pero pues no le quita ese gran talento que tiene. Vámonos a con Remy Valenzuela, que es esta canción que nos pidió Dani, dedicada para Dani, Jardín Olvidado, y no se vaya que continuamos con nuestro segundo bloque de noticias.

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0: 8:08 a.m. Pues bienvenidos a nuestro segundo bloque de noticias. ¿Cómo andas, Dani?
1: Oye, pues bien, ando, pues ya al 100, ya se me pasó como que el sueñito.
0: Ya como que andas despertando.
1: Sí, yo creo que sí.
0: Oiga, es que a las 8 es la hora de despertar.
1: No, por ahí hacemos activación física.
0: Así es, oiga. Pues bien, ando bien, todos parece bien. Usted platíquenos, ¿cómo anda? Ya despertó, ya nos está escuchando, apenas prendió la radio, ¿qué anda haciendo? Dice por aquí, hola, buenos días, soy Aide.
1: Nuestra amiga.
0: Dice, lo que pasa es que cada hora está pasando desde las 7 comienza a trabajar, pero no sé qué pasaría hoy con eso. A ver si alguien nos está escuchando por ahí de la ruta Noragua, si su recorrido va a ser normal, hubo alguna falla, algún inconveniente, que nos mande el mensajito para comentarles aquí a la gente, pues que seguramente está ahí en la parada, ni esperando el Noragua.
1: Oye, y luego que nos ha traído muchos beneficios, de verdad que sí tenemos. Yo hace poquito me quería subir, pero, híjole, me da miedo perderme.
0: Porque, ay, tú, Dani.
1: Imagínate.
0: No sé por qué te iba a decir Nancy.
1: Nancy, ay, ¿quién es Nancy?
0: No sé.
1: No, oye.
0: No sé por qué te iba a decir Nancy.
1: No, imagínese, me pierdo. No se crea, pero pues yo creo que sí deberíamos, yo creo que utilizarlo. Viviana, ¿cuánto cuesta? ¿5 pesitos? ¿O cuánto?
0: A ver, díganos cuánto les cuesta ahí el Noragua. 7, me parece. 5 o 7. Ahí la persona que nos está escuchando, que nos pide información, pues díganos también cuánto les cobran. Que tenemos una paseada pendiente, Dani, en el Noragua.
1: Tenemos que irnos a pasear.
0: Tenemos por ahí pendiente ir a subirnos al Noragua, a dar el recorrido y a ver qué tal.
1: Oye, no, de verdad que sí, por ahí, ¿dónde está la ruta? Pues, ay, bueno, no me la sé completa.
0: No me la sé completa, pero aquí lo esperamos en la plaza, ¿qué te parece?
1: Ah, sí, pues, mira, aquí en la plaza empieza
0: una y nos vamos a la vuelta.
1: Por favor.
0: Oiga, pues vamos a seguir con más información, ya 8:10 a.m. Pues oiga, fíjese usted, seguramente todavía recuerda el caso de Devani Escobar, pues difunden el último mensaje perturbador que envió esta Devani. Sigue, pues el caso de Devani Escobar sigue siendo una herida abierta en la memoria del pueblo mexicano y más, pues de sus padres. La joven fue asesinada en abril del año 2022. A la edad de los 18 años, pero lo que más provocó indignación es las causas de muerte y la investigación hecha por parte de las autoridades que presentó diversas inconsistencias. Aunado a que las amigas que acompañaban a esta joven esa noche desaparecieron y no fueron investigadas, Devani habría ido a una fiesta con ellas y la dejaron. No le dieron razón a su familia sobre la joven. Las autoridades locales realizaron un operativo para dar con el paradero de la fémina, y a los 15 días después el cuerpo fue encontrado en una cisterna donde ya se le había buscado previamente. Las autoridades de Nuevo León señalan que la joven falleció a causa de una contusión cerebral, mientras las autoridades de la Ciudad de México pues aseguran que fue de asfixia. Son pues múltiples las inconsistencias de este caso. Hasta el momento no ha habido avances en las investigaciones, pero sus padres Mario Escobar y Dolores Basaldúa no pierden la esperanza y siguen alzando la voz. Lo último fue en el documental llamado Devani, ¿quién mató a nuestra hija?, el cual fue lanzado a través de la plataforma HBO, que recopila las inconsistencias de este caso, lo que se ha dicho y la lucha de sus padres por encontrar la verdad y entrar al sistema judicial. Y en algunas autoridades que parecían no querían que existiera claridad ni que se castigue a los responsables, tanto también en pues muestra de apoyo de quienes les han tendido la mano en este proceso. En su momento en las redes sociales se volvió a tendencia el último audio que habría enviado la joven antes de desaparecer. Se lo había mandado a un amigo cuando se encontraba en la fiesta con presuntas amigas Saraí e Ivonne, y minutos antes, después del video donde se ve que intenta escapar de la fiesta, pero pues un hombre no se lo permite y hasta la bofetea. Ella en el audio documenta que las cosas están muy feas en la convivencia donde se encontraba en ese momento. No te quiero meter miedo ni nada, pero estoy diciendo las cosas como están pasando. Sabes que ya se está volviendo esto muy feo, los vatos enfermos se quieren desquitar con las mujeres. Este fue uno de los mensajes que envió Devani a uno de sus amigos la noche que desapareció. La joven relató que tenía mucho miedo, que no tenía mucho miedo y que platicaba pues con sus amigas a través de videojuegos, donde pues al final de cuentas estas amigas en una noche de fiesta decidieron pues abandonarla prácticamente. Dani, ¿te acuerdas tú de este caso?
1: Oye, sí, muy sonado, muy triste y híjole, yo creo que nos conmocionó a todos porque una joven que la abandonaron sus amigas y ahí te das cuenta que realmente pues no existen las amigas.
0: No, de verdad que no, oiga, híjole, no, pues es que imagínate 18 años, pero yo creo que más que nada, Dani, qué incertidumbre y qué impotencia, porque donde fue encontrada esta muchachita de 18 años, Devani, en una cisterna, ya había sido buscada anteriormente.
1: La sembraron.
0: La sembraron. Entonces, pues no sabemos, ¿verdad? Las investigaciones, pues así siguen. No se ha concretado en realidad la responsabilidad a quien debe de ser. No se ha dado a conocer más datos. Muchas inconsistencias en este caso, Devani.
1: De verdad que sí, un caso muy sonado que hasta la fecha, bueno, pues tiene muchos misterios y pues ojalá algún día se resuelva este caso porque pues que pueda tener paz esta pobre joven y también los padres.
0: Exactamente, ya pues ahí vamos a estar al pendiente. Este documental que salió de Devani, ¿ya lo viste, Dani?
1: No, fíjate, no he tenido la oportunidad.
0: Sí, yo sí lo vi, está muy, muy interesante, así que hay que buscarlo, si usted tiene la oportunidad, véalo. Ahí platica la familia sobre Devani y todas las inconsistencias, todo lo que las autoridades pues han dado a conocer sobre este caso de Devani y que qué triste.
1: Híjole, lamentamos mucho de verdad que volver a tocar este tema. Ay no, Viviana, me pone la piel chinita.
0: Así es, pues vamos a continuar.
1: Oiga, pues en más información, más noticia, también un caso que ha dado la vuelta a los medios de comunicación y a las redes sociales. Híjole, ya no sé ni qué decir, la verdad. Un profesor es acusado por pedir un croquis y no será suspendido, afirma Rocío Nale. Viviana, pidió un croquis de la ruta de su hogar a la escuela y le están diciendo que eso es acoso.
0: ¿Otra vez?
1: Cuando fuiste a la escuela, ¿en algún momento te pidieron un croquis?
0: Sí, y te estoy hablando ahorita mis poquitos años. Imagínate, cuando estaba en la primaria, era una de las actividades que yo creo que todo mundo la realizamos. ¿Tú también, Dani?
1: Sí, pero no era un croquis de que, ay, no, Daniela pasa por la calle tal, tal, tal, tal. No, no, no, o sea, era un croquis literalmente dibujada una casita de palos y una casita de otra palos y una escuela, y esa era la ruta. No era como la ruta en tal, porque en ese momento no nos sabíamos ni siquiera las calles.
0: Exactamente.
1: Pero bueno, pues yo creo que la ignorancia de cada quien. La gobernadora de Veracruz, Rocío Nale García, informó que el profesor José N. de la Escuela Primaria Luis Donaldo Colosio en Martínez de la Torre no será suspendido. El docente suplente del sexto grado fue señalado luego de que fue una tarea que pidió el 7 de octubre con la elaboración de un croquis del trayecto de su casa a la escuela. La madre de familia lo confrontó al considerar que vulneraba la privacidad de los menores, un hecho que se hizo viral en redes sociales que fue identificada como Lady Croquis. Nale calificó el caso como una injusticia y señaló que la actividad está contemplada en el libro de texto, por lo que giró instrucciones de la Secretaría de Educación, Raquel Bonilla, para que el maestro sea restituido. No sé, en lo personal, qué es lo que le pasa a esta madre en la cabeza. Claro que sí hay que tener desconfianza de absolutamente todos y de todos los actos, pero yo creo que, Viviana, es una actividad, como bien lo dijo Nale, que la marca el libro y que todos la hemos hecho. Yo en lo personal sí la hice, le vuelvo a repetir.
0: Sí, yo creo que todos hemos hecho esta actividad, o dígame usted si no, usted si está, es de mi edad, joven. Dígame, de toda, yo creo desde que tengo su razón, Dani, sí, recuerdo que nos pedían hacer nuestro croquis, nunca había habido tanto problema. Oye, Dani, y también leía por ahí algunos memes donde dice, oiga, tenga profesores, le dice, profesores de secundaria y preparatoria, no pidan, no vean el tema de seno y coseno, porque no van a salir demandados.
1: Sí, oye, pues qué barbaridad.
0: Pues sí, ahora sí, dime tú, todo lo que se están arriesgando, de verdad que qué difícil para los maestros, Dani, trabajar.
1: Porque pues todo puede ser acoso o puede ser algo malo.
0: Sí, ¡Jole! De verdad que sí. Y pues los profes, no sé ahora, de todo lo que se tienen que cuidar, de todo lo que tienen que estar al pendiente.
1: Pues
0: no. Que si te volteo a ver, que si te hago una miradita, no sé.
1: Ya me está acosando vivir.
0: Ya esa cosa. De verdad que qué difícil, de verdad que qué situación tan complicada, yo creo, en la que están los docentes.
1: De verdad que sí, estás, yo creo que en la cuerda floja, Viviana, de que, híjole, si les pido algo, se me van a enojar los padres de familia, y si no les pido, pues también se me van a enojar.
0: Sí, híjole, no, pues, a ver, algún maestro que nos exprese ahí su comentario, si está pasando situaciones complicadas debido a todo esto, de que digan, no, pues, es que ya nos tenemos que cuidar así de todo, hasta del más mínimo detalle, Dani.
1: Híjole, está complicado, y bueno, pues, ¿usted qué opina? Háganos por aquí saber su opinión sobre este croquis. ¿Estuvo bien que el profesor se los pidiera o si realmente es acoso?
0: Sí, mándenos sus comentarios, de verdad importante para nosotros conocer lo que usted opine. Si algún maestro, alguna maestra nos está escuchando, díganos usted qué opina respecto a este tema. Hoy tenemos mensajitos, Dani dice, buenos días, dice, soy ahí, sí, ya, ya lo habíamos leído. ¿Cobra $5, Dani? Y se pasea uno re a gusto, dice. Y luego por aquí nos manda un audio, a ver si se puede escuchar.
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0: $5, lleve, lleve.
1: Luego.
0: Dice, buenos días. Apenas estoy prendiendo el radio y se me hace el favor de pasar el clima para el día de hoy. No nos va a llover, pero, oiga, va a ser un día con nubosidad importante, sin probabilidad de lluvia, pero el noroeste del estado, sí, prevén lluvias fuertes, fuertes por lo del huracán. Ahorita a nosotros nos tocará la nubosidad, pero recuerde que el pronóstico, pues, puede cambiar en cuestión de minutos. Dice, si va a pasar por la ruta, si va a pasar la ruta Noragua normal, también nos están preguntando, Dani, ¿no te han dado respuesta?
1: No, fíjese que no, pero bueno, pues, esperemos por ahí, híjole, es que no sé ahí qué, cómo se maneje.
0: Bueno, pues a ver qué nos, a ver si nos contestan, a ver qué nos dicen. Oye, pues ya son las 8:19. Vamos a irnos a un corte. No se vaya, regresamos.
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1: Oiga, pues ya estamos de regreso, de vuelta, 8:26 minutitos. Muchísima atención, hombres y mujeres de Huachoche y a sus alrededores. ¿Buscas trabajo? ¿Buscas trabajo, Dani?
2: Sí.
1: Pues déjame te digo, esta es la oportunidad. Se solicita personal para trabajar en el Rancho Libertad con el señor Seferino Anaya en labores de chile, tomate y cebolla. No se aceptan niños. Ojo, no se pueden llevar niños. Y lo mejor es que ofrece transporte gratuito, ida, vuelta, comidas, hospedajes y horas extras. La salida será este miércoles 14 a las 8 de la mañana desde la colonia Los Pinos. Las personas interesadas pueden acudir a anotarse con el señor Alberto Aguirre en la colonia Los Pinos o comunicarse al teléfono 649-101-4546. No dejes de pasar esta oportunidad de trabajo. Te repito el número para que pidas información: 649-101-4546.
2: Pues vámonos a chambear.
1: Vámonos a chambear, Dani.
2: Oye, pues despiden a una trabajadora en redes sociales de una al súper atropellada en Mioqui. Esta mañana una trabajadora al súper de Mioqui fue, hace unos días fue atropellada por un conductor que se dio a la fuga. La identificaron como Carmen, a quien despidieron con profundo dolor e impotencia. El accidente ocurrió cuando Carmen iba a bordo de su bicicleta en la avenida Eulalio Gómez. El auto, pues, de una camioneta pick-up sería el responsable de los hechos. Sus compañeros le recordaron con cariño en redes sociales y lamentaron su repentina partida. A través de redes sociales difundieron una fotografía de esta mujer que, bueno, pues era muy querida y respetada por ahí por todas las personas, amigos y familiares. Lamentamos mucho la muerte y pues se dio a la fuga este hombre.
1: Así es, vimos las fotografías de este posible, esta camioneta que conducía, pues no se sabe si alguna mujer o un hombre, pero la puede ver también a través de las redes sociales. Vamos a continuar con la noticia e información. 8:28 designan a Alejandro Gómez Vargas como nuevo comandante de la zona 42 militar en Parral. Alejandro Gómez Vargas fue designado como nuevo comandante de la zona 42 en sede, pues, de Hidalgo del Parral, tras la salida de David Antonio López, quien asumió el cargo en enero del 2026. El relevo representa un cambio en la dirección de esta jurisdicción militar que forma parte de la estructura territorial de la Secretaría de la Defensa Nacional del Estado de Chihuahua. Gómez Vargas cuenta con una trayectoria dentro de las Fuerzas Armadas Mexicanas en la que ha desempeñado diversas responsabilidades relacionadas con la carrera militar y la conducción de operaciones. Entre sus antecedentes profesionales se encuentra su formación como oficial de infantería, así como su preparación en labores del Estado Mayor, área de combate y actividades de planación, coordinación y conducción de operaciones militares. Dentro de su trayectoria también descata su participación en diversas operaciones relacionadas con el plan DN-3E, tanto en el territorio nacional como en el ámbito internacional. Otro de los antecedentes profesionales de Gómez Vargas se relaciona con su desempeño como agregado militar y aéreo de México en Francia, función vinculada a la representación de Fuerzas Armadas Mexicanas y la cooperación militar internacional. Pues toma este cargo que fue asignado como el nuevo comandante de la zona 42 tras la salida de David Antonio López, quien ocupó este cargo desde enero del 2026 y que sigue habiendo cambios tanto. Mire, pues lo vimos ahorita en la zona militar número 42, pero también vimos que llegó Gilberto Loya a la fiscalía y también pues ya hizo algunos movimientos. Así que vamos a estar pendiente de qué otros movimientos va a haber por ahí en el gabinete de la gobernadora, qué cambios se están llevando a cabo. Si pues ahora pues también nos sorprendió este cambio, esta nueva asignación de Alejandro Gómez como comandante de la zona 42.
2: Oiga, pues son 8:30 de la mañana, buscan a 3 personas desaparecidas en Tomochi, Chihuahua. Las 3 personas cuentan con ficha de búsqueda de desaparición en Tomochi, municipio de Guerrero, Chihuahua. Se trata de Teresa Peña Vega, también de 46 años, Berenice, de 26 años, y Daniel Vázquez Quintana. Las autoridades solicitan el apoyo a la ciudadanía para obtener información que permita su localización. De acuerdo con las fichas difundidas, Teresa Peña Vega fue reportada como desaparecida hace 4 días. Daniel Vázquez Quintana tiene como fecha de desaparición el día 5 de octubre, mientras que el caso de Berenice no especifica como tal la fecha, mientras que esta mujer, bueno, pues ya fue presentada ante fotografías, corresponde a cuando tenía 10 y 12 años la fotografía de Berenice. Cualquier información puede reportarse al 911 o al 089. Tendremos, bueno, pues más información si usted nos ayuda por ahí a compartirlo a través de redes sociales.
1: Así es, oiga, toda esta información puede ver a través de nuestra página, la patrona de Huachochi Noticias. Vamos a continuar con la información, 8 de la mañana ya con 31 minutos. Desmantelan un laboratorio clandestino en Culiacán, aseguran 13.400 litros de precursores químicos. Un laboratorio clandestino utilizado en la elaboración de drogas sintéticas fue localizado e inhabilitado en el municipio de Culiacán, Sinaloa, durante un operativo realizado por elementos de la Secretaría de Seguridad y Protección Ciudadana. En la Fiscalía General de la República, en el lugar fueron asegurados 13.400 litros de precursores químicos que, de acuerdo con la información difundida este 12 de octubre, además de sustancias químicas, las autoridades localizaron reactores y diversos equipos empleados en el proceso de producción de droga sintética. Tras el hallazgo de estas instalaciones, pues fueron inhabilitadas para impedir que se continuaran siendo utilizadas para las actividades ilícitas. El aseguramiento pues se suma a las acciones federales contra la infraestructura clandestina dedicada a la fabricación de narcóticos en Sinaloa.
2: Oye, bueno, un golpe fuerte.
1: Un golpe fuerte y pues, oye, hemos visto ya varios aseguramientos en estos días, no nada más en Sinaloa, sino también aquí en el estado de Chihuahua.
2: Andan trabajando por ahí, gobierno federal.
1: Andan haciendo su trabajo como debe de ser.
2: Así es. Bueno. Hoy tenemos, no tenemos mensajes este día. ¿Qué está pasando con usted? Oiga, que no nos manda su mensajito.
1: A ver,
2: por ahí no tenemos.
1: A lo mejor no tenemos aquí mensaje. Vamos a ver. Dice, buenos días, póngame la canción de Solo un Día con Cornelio Vega. Pero póngala, siempre la pido y no me la ponen. ¿Dónde escuché? Ah, ya me acordé. Es un TikTok también que hice, Dani. No sé si no lo viste, no sé.
2: ¿Cuál?
1: El de... Ay, se lo va a enseñar ahorita, Dani.
2: Ay, no nos quiere compartir, ¿eh?
1: Es donde le habla una señorita al locutor. Señor locutor, le póngame la canción El Perro de Cuerda. Y la locutora, ay, ¿El Perro de Cuerda? Y luego se queda pensando, sí, El Perro de Cuerda. Yo siempre se la pido y siempre me la echan, le dice la muchachita. El Perro de Cuerda. A ver, déjeme buscar. Pero, ¿cómo dice para complacerla? Porque, pues, no sé. Y empieza con la, pero recuerda.
2: Ay, no, oiga, de plano.
1: No, ahorita te voy a enseñar ese
2: TikTok. Pues casi lo mismo.
1: Casi es lo mismo. Oye, pues ya son las 8 de la mañana con 34 minutos. Vamos a hacer un corte y lo vamos a poner, a dedicar esta canción que nos pidieron. ¿Qué parece?
2: Bonita. Vámonos.
1: Vámonos.
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1: De la mañana ya con 38 minutos. Oye, pues ahí estuvo un poquito de esta canción que nos pidieron de Cornelio Reina, Solo un día. Ah, está bonita, sí me gustó. Sí, sí me gustó, la verdad. Usted díganos también qué quiere escuchar para ponérselas, pero en la tarde.
2: No, hombre, ahorita sí te tenemos que escuchar.
1: Sí, ahorita me escuchan. Oiga, pues vamos a continuar con la información, vámonos con más noticia. Hallan a un adulto mayor sin vida dentro de su casa en la colonia Lealtad 2 en la ciudad de Chihuahua. Un hombre de aproximadamente 80 años tendría al menos una semana de haber fallecido. Autoridades ministeriales investigan las causas de su muerte. Un hombre, le comento, de aproximadamente 80 años de edad, pues fue encontrado la noche de lunes al interior de su vivienda ubicada en la colonia Lealtad 2 en la ciudad de Chihuahua. El cuerpo se encontraba en avanzado estado de descomposición, por lo que se presume que llevaba al menos una semana de fallecido. El hallazgo ocurrió en el domicilio situado en las cruces de las calles privada Melchor Guaspe y Pacheco, donde se reportó la presencia de un adulto mayor sin signos vitales. Tras recibir el reporte, elementos de la policía municipal acudieron al lugar para verificar la situación y posteriormente dieron aviso a las autoridades correspondientes. Agentes de la Fiscalía General del Estado se hicieron cargo de las primeras diligencias y el levantamiento de los indicios para integrarla a la carpeta de investigación. Hasta el momento, las causas del fallecimiento no han sido determinadas, por lo que será la autoridad ministerial encargada de establecer cómo ocurrieron estos lamentables hechos.
2: Y bueno, pues también en más información, más noticia, frente a su esposa asesinan a un cirujano de las famosas al interior de su famosa clínica. Se trata de Alexander Aslani, reconocido cirujano estético y fundador de Cirumed Clinic. Murió tras recibir disparos en la cabeza dentro de su establecimiento en España. Su esposa había presenciado el ataque y alertado a los servicios de emergencia, donde un joven de 18 años fue detenido por presunta participación en este homicidio. Alexander Aslani, conocido públicamente como el cirujano de las famosas, fue asesinado el 7 de octubre del año en curso en su clínica en Marbella, España. Este especialista de 57 años recibió disparos de un hombre que armado que irrumpió a las instalaciones y escapó después de este ataque, presuntamente con ayuda de un cómplice. Oiga, y este famoso cirujano, pues como ya la palabra lo vuelve a repetir, fue famosísimo por operar a ciertas famosas, y el homicidio de Alexander, bueno, pues está siendo investigado y provocó una fuerte investigación por la Policía Nacional Española y esclarecer las circunstancias de este crimen para poder identificar a posibles involucrados. Así que, pues bueno, no tenemos más información hasta el momento, pero esperemos que se pues esclarezca en las próximas horas.
1: Así es, 8 de la mañana con 41, vamos a continuar más noticia, información detiene Fiscalía General del Estado y sentencian a más de 166 años de prisión dictada a responsables de un ataque armado en contra de los policías ministeriales. La Fiscalía General del Estado pues obtuvo esta sentencia condenatoria de 166 años de edad y 8 meses de prisión dictada en contra de 4 hombres que fueron declarados penalmente responsables por los delitos de homicidio calificado y homicidio en grado de tentativa cometido en perjuicio de elementos de la Agencia Estatal de Investigación. Los homicidas sentenciados son Jorge Alan ZM, alias El Navajas, también Josuán David JB, alias El Comandante 50, José AR, Kevin Alfredo CA, alias El Gato. Gracias al trabajo del Ministerio Público de la Unidad de Delitos contra la Vida de la Fiscalía del Distrito Zona Norte, se demostró de manera fehaciente qué participación tuvieron las mencionadas personas en este ataque armado registrado el día 2 de enero del 2023 en el cruce de las calles Ceramiche y Murano del fraccionamiento Canto de Murano en Ciudad Juárez, en las que fallecieron pues 2 oficiales de la Policía Ministerial y otros 4 policías resultaron lesionados. El Tribunal de Enjuiciamiento del Distrito Judicial Bravo se emitió el fallo condenatorio en contra de los acusados, quienes a la audiencia de individualización de sanciones pues conocieron la sentencia que purgarán en el Cerezo número 3. Cabe señalar que el 29 de abril del 2025, Elvin Andrés ZM, quien también participó en los hechos, fue sentenciado a 233 años de prisión, pero el 1 de diciembre el Tribunal Colegiado de Alzada redujo su condena a 160 años de sentencia. Pues no lo hubieran reducido nada.
2: No, pues mejor nada.
1: Pues de 230 años a 160, pues al final de cuentas sale la misma. Es la misma cantaleta. Por no decirlo, pues que cadena perpetua.
2: Ahora ¿qué sí le digo? Felicidades.
1: Bueno, pero pues ahí está esta información.
2: Oiga, pues una jornada violenta en Mazatlán dejó 7 asesinatos. Municipio ya suma 29 homicidios en 4 días. ¡Qué milagro! Por ahí en Mazatlán, un lugar bellísimo, siempre lo decimos, pero bueno, lamentablemente rodeado de violencia, en una intensa ola de muerte, violencia que se vive en Mazatlán, 7 personas, una de ellas del sexo femenino, fueron privados de la vida en distintos puntos con impactos de bala. 2 de ellos en una cancha de fútbol ubicada cerca de la barda perimetral de la tercera región militar. Asesinaron también a 2 hombres en esta cancha de fútbol, donde se localizó cerca de una de las bardas perimetrales de la tercera región militar en Mazatlán. 2 jugadores de uno de los equipos que recién habían concluido en un encuentro fueron asesinados a balazos por personas desconocidas que huyeron del lugar en una motocicleta. Una de las versiones más fuertes fue que las víctimas, cuyas identidades aún no se han dado a conocer, eran tío y sobrino. Pese a lo que fue desplegado en un operativo de búsqueda con responsables de agresiones, ambos deportistas no se logró detenerlos. Los datos que se recopilaron en un inicio son contradictorios, ya que primero se dijo que las 2 víctimas asistieron a presenciar el juego y no a jugar en la cancha de la colonia Klein de una cerca avenida de Juan Pablo II y segunda es del sentido. Ambos habían participado en el encuentro de equipo, así que pues no se sabe cuál es la versión oficial, si fueron a ver el juego o si fueron a jugar. Así que en el exterior de la plaza también comercial de galerías en Mazatlán de la ciudad, un hombre fue asesinado a balazos. Las detonaciones provocaron momentos de zozobra durante varios minutos, donde cientos de personas que se encontraban al interior, los cuales corrieron a buscar refugio en los locales. Y bueno, volvemos a lo mismo, están viviendo un momento triste y de pánico donde ni siquiera puedes ir a divertirte a alguna plaza o a algún parque porque bueno, pues no sabes si vas a regresar tristemente.
1: Así es, de verdad que pues triste, así esta información. Vamos a continuar ya 8 de la mañana con 45 minutos. En Chihuahua se entregan nuevas tarjetas de pensión para el bienestar a personas adultas mayores. La delegada estatal de programas del bienestar, Mayra Chávez Jiménez, presidió la entrega de las nuevas tarjetas del Banco de Bienestar a derechohabientes de la pensión del bienestar para personas adultas mayores en este evento realizado en las instalaciones del CBT 122 de la capital, acompañada por el director de los programas del bienestar de los municipios de Chihuahua, Aldama, Aquiles de

0: la satisfacción que significa para los, las y los servidores de la gestión atender a los programas del bienestar con compromiso y responsabilidad. La delegada también anunció que la entrega de reposiciones seguirá su curso hasta el domingo 18 de octubre, de manera que los interesados podrán acudir a los módulos de bienestar de su localidad para recibirlas. La tarjeta del Banco de Bienestar explicó que es una tarjeta de débito y forma parte del pago único que ofrece el Gobierno de México para acceder a las pensiones y programas del bienestar. Se puede usar en comercios, en terminales bancarias, para pues retirar dinero también en cajeros, ventanillas, en bancos del bienestar o en distintos bancos, y el derechohabiente incluso puede ahorrar sus recursos sin necesidad de retirarlos de su tarjeta el día del depósito. La delegada destacó que la pensión para el bienestar de personas adultas mayores es un derecho que consagra la Constitución en el artículo número 4. La ventaja del uso de las tarjetas es que el derechohabiente tiene acceso a su pensión de una manera directa y sin intermediarios. Así que bueno, pues ahí está esta información, 5,529 tarjetas se están distribuyendo desde el día de hoy.
1: Oye, bueno, pues qué padre.
0: Así es.
1: Dice por acá Sergio Sotelo, saludos cordiales desde Parra, desde San José del Parral, Chihuahua. Ayer fue el Día de la Raza de la Hispanidad. Viva Cristo Rey. Anda con todo este Sergio.
0: Mira, saludos.
1: Oiga, pues sin darse cuenta, era envenenada por uno de sus compañeros de trabajo cada vez que se levantaba de su lugar dentro de las oficinas de una empresa de ingeniería de Bakerly, California, en Estados Unidos. Casi 10 años después de los ataques fue difundido un video que el ingeniero atacaba, pero Viviana pues no se daba cuenta porque cada que ella se levantaba en el almuerzo le echaba cosas ahí a su comida.
0: Santo Dios.
1: Qué miedo, oiga, con esa gente. Pues bueno, el agresor, identificado como David, aprovechaba cuando su compañera de trabajo, Joan, se levantaba por cualquier motivo de su lugar para vaciar cadmio en su agua y alimentos que consumía. La sustancia es un metal pesado que se puede provocar la muerte. Y bueno, él le daba sustancia, pues no sé para qué, de modo que Joan comenzó a sentirse mal de su estado de salud al grado de tener episodios de vómito que cada vez se iban agravando con una intensidad. Su colega, preocupado, se identificaba para que quedara en la casa a trabajar cuando él era el origen de su mal. Pues no sé por qué la quería envenenar, si por ahí estaba en un enamoramiento enfermizo sobre ella, pero bueno, pues no sé por ahí qué procedió legalmente, no dice la nota si procedió algo en contra de este hombre o si se quedó impune el caso.
0: Bueno, pues ahí está esa información, 8:49, nos dice por aquí, nos comenta la maestra Silvia, muchas gracias por su mensajito, buenos días a usted también, maestra guapa. El Noragua sí está circulando el día de hoy, de manera regular, entonces ahí pues hay que esperar a que llegue ahí a la parada donde usted está, pero hasta ahorita pues de manera normal y regular. Ya a las 8:50, oiga, vamos a irnos con otra nota más, ya pues, para concluir nuestro noticiero. Detienen a dos masculinos con armas de fuego y cargadores cartuchos en Ciudad Juárez. La Fiscalía del Distrito Zona Occidente informó que derivado al seguimiento de una investigación ministerial se complementó pues una orden de cateo en un domicilio de la calle Villa Flor, cruce con la calle Villa Oeste de la colonia Tesoro Escondido de Ciudad Juárez, intervención en la que se aseguró 4 armas de fuego, cargadores, cartuchos, hechos por los que se detuvo a estos masculinos. Elementos de la Agencia Estatal de Investigación detuvieron en flagrancia a Víctor Manuel, de 28 años de edad, y a Adrián Salvador, de 31 años de edad, por el delito de portación de arma. Lo que se aseguró fue lo siguiente: un arma de fuego tipo pistola en color negro con la leyenda Hip Point, calibre 380, con un cargador metálico en color negro abastecido, un arma de fuego revólver de color negro, un arma tipo pistola en color negro con la leyenda Ruger en calibre 0.9 milímetros, un arma de fuego también pistola en color negro con la leyenda Taurus calibre 9 milímetros, 10 cartuchos útiles, 4 cargadores, un cargador metálico en color negro abastecido con 3 cartuchos útiles y otro más con 6 cartuchos útiles. Los detenidos junto con las armas de fuego y los casquillos fueron puestos a disposición del Ministerio Público Federal para la continuación de las investigaciones correspondientes. Pues esta persona, Salvador A.V., de 31 años de edad, pues detenido

0: por el delito de arma de fuego.
1: Oye, pues yo no la había visto la hora, ¿eh? Pensé que era más temprano.
0: No, ya, Dani, ya casi nos vamos.
1: Oye,
0: Estamos a unos segunditos.
1: pues ya irnos por aquí. ¿Quién se despide primero, Viviana?
0: A ver si me haces el honor, Dani.
1: Oiga, bueno, pues agradecerle muchísimo a todas las personitas que aquí nos estuvieron viendo a través de la patrona de Huachuchi Noticias, también que nos estuvieron escuchando a través de la 91.1. Por fin tenemos en vivo después de un mes castigados, Viviana.
0: Así es, oiga, y pues los invitamos para que nos sigan, para que continúen con nosotros todos los días a partir de las 6:30, ya con en vivos. Así que pues hay que levantarnos temprano, peinarnos, Dani, porque pues ya la gente nos puede ver. Y van a decir, mira, estas chicas chiriscas,
1: Greñudas.
0: greñudas
1: Estas mugrosas.
0: y chiriscas.
1: No se crea, oiga, con muchísimo cariño, con muchísimo amor y sobre todo respeto que siempre, bueno, pues le tratamos de brindar. Gracias por habernos escuchado, por haber acompañado a nuestra hermanita Gisela García. Que tenga un excelente
2: Contigo,
1: martesito. Nos vemos
2: aunque
1: mañana.
2: tenga que sentir dolor.
0: Muchas gracias por habernos acompañado en este espacio. Les agradecemos bastante. Yo los espero 5 de la tarde. Excelente mañana para todos ustedes. Hasta luego.

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0: ¿Tengo qué? Tengo mi ranchito triste y abandonada ya mi labor. Buenos días, buenos días, buenos días, buenos días, buenos días, buenos días, buenos días, buenos días, buenos días, buenos días. Buena mañana. Ahí encontré mi primer amor. Oye, gracias, Padre, por un día más de vida, un día más de trabajo, un día más de salud. Agradeciendo al Todopoderoso. Gracias, Señor. Gracias, Padre, por permitirnos estar aquí laborando y arriesgando el físico.
1: Buenos días, buenos días, buenos días, chavita. No hay como ser jefe, no hay como ser jefe.
0: Mira, ya vas a empezar, ay, echar... ay, ya vas a empezar a cargar la viga, mijo. Tú también, hombre, cómo te encanta, hombre. En vez de saludarme, buenos días, chavita. ¿Cómo manejó? Luego echando el caballo encima. Que hay como ser jefe. No me estés, por favor, aquí alestando el avispero, mijo. ¿Estás viendo? ¿Estás viendo que la perra es brava y toda le vienes a la vienes a cuchillar? ¿A cuchillar? Por favor, mijo. Te pedimos de la manera más atenta que te abstengas a ese clase de detalles. Para que no me regañen. Porfa, tira paro.

0: No me digas adiós. Vuelve al ranchito que fue de mi vida ilusión, dijo. Malaya en los ojos negros. Oye, 9:43. ¿Qué quieres escuchar? ¿Con qué quieres iniciar el día de hoy? Lo que quieras. Hoy sí me voy a dejar caer. Lo que quieras escuchar. Lo que quieras. Déjate caer. 6:14, pero eso sí. Tienes que pedirlo con mensaje de audio, ¿eh? Con mensaje de audio. Chavita, yo quiero escuchar la rola tal y ya te la ponemos. Te la ponemos. Déjate caer. ¿O llamada? 614-590-9636. 614-590-9636. Échale. Échale, déjate caer. Déjate caer. Chavita, buenos días. Sí las pongo, pero mándame en audio. Mándame en audio. Porfa, échale.
1: Pues que te fuiste a quedar con la potranca anoche, que apenas vienes llegando. Ya es que anoche estuvo ahí en la Plaza del Ángel.
0: Oye, que le dicen que Alejandro. Yo no sé, pero dicen que cuando se pone así que empieza a aventarse unos alipuses, como que camina así como que de, como potranca recién nacida, pero bien curioso, ¿verdad? Eso dicen, no sé, mijo, yo no sé. ¿Quién fue anoche? A ver, que nos platique cómo estuvo anoche el evento. No te creas, se dejó caer Alejandro. Dicen que estuvo muy bueno el espectáculo, muy buen escenario, muy buen sonido, muy buena organización. Eso es lo que dicen. ¿Usted qué me puede decir? Gente que fue anoche al evento, ¿qué nos puede decir? Porque sí, iba bastante gente, ¿eh? Bastantísima gente que estuvo ayer ahí en el cierre de nuestro, pues, aniversario de nuestra ciudad.
1: Chavita, ¡hey! Tírate la de Contra el Dragón, de los Acosta, porfa, Toluco Chino. Aquí andamos en el inicio de la hora, es tempranito.
0: ¿Tempranito, mijo? Vamos
1: a tapar la primera, nomás que no es viernes.
0: ¿Estás peor que yo, mijo? Tempranito, ya es cuarto para las 10 de la mañana. ¿Y tú con qué tempranito, mijo? Los señores que se dedican a esto de la construcción, mijo. Fíjate muy bien, ¿eh? Las personas que se dedican a esto de la construcción. Gente trabajadora, gente que sabe, mijo. A las 7 de la mañana ya están laborando, ¿eh? Laborando, no que a las 7 van entrando, no, señor. Ellos se levantan a las 5:30 de la mañana. Y a las 7, 5:30, pone que desayunan, a veces que sí, que no. En lo que tiran shower y que levantan a los demás camaradas. Que agarran el rondín, que agarren el jefe, ¿cómo se le dice? El contratista. Y llegan a las 7 de la mañana a la obra.

0: panzón con Beatriz Adriana.
1: A la lona. Bueno, vamos con un camorrazo. Disculpa, corazón. De la poderosa banda San Juan, la posición número uno, ¿eh? Esta es la posición número uno. Disculpa, corazón. Échale posición número uno. Disculpa, corazón. De la poderosa banda San Juan, San Jean. San John, para que se oiga más acá. ¡Ay! Dice.
2: Disculpa, corazón.

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1: Vámonos con la segunda posición. Ella es Beatriz Adriana.
2: Ahora pues
1: el macho panzón. ¿Por cuál va a votar?

0: Oye, oye, oye. Esta era la otra Paquita, ¿verdad? Hombre. Lolo echándoles el caballo encima. Buenos días.
1: Buenos días. A ver si me ponen una canción.
0: ¿Cuál quiere, oiga?
1: Una de los Tigres de Cuestión Olvidada.
0: ¿La metemos en la tercera posición?
1: Sí, claro que okay.
0: Sí. Ok. Cuestión Olvidada.
1: Ok. Gracias y buen día.
0: Ándale, igualmente. Gracias.
1: Bye.
0: Ahí está. Esta es la tercera posición, Cuestión Olvidada de los Tigers of the North. ¡Tigres del Norte! ¡Rar! ¡Rar! Es un tigre muy, muy bravo, ¿eh? ¡Rar! ¡Es un tigre enojado! ¡Rar!
2: Lo que había entre tú y yo
0: es Cuestión Olvidada. Ahora sí, ¿cuál vota? ¿Cuál vota? Disculpa, corazón, posición número uno. Esta situación de Beatriz Adriana. Y Cuestión Olvidada en la posición número tres. Ahora sí, bótele, bótele, bótele.
3: Sí, chavita, sí, chavita, pero ellos a las 4 de la tarde ya van rumbo a casa a dormir y uno jala hasta las 10, 11 de la noche.
0: Ah, ahí está la diferencia, mijo. Entonces está bien. Está bien, mijo. Está bien, entonces ya lo entendemos, pues. Está bueno, está bueno. ¿Sales bien noche? Está bien, mijo.
3: La 3, ahorita la 3.
0: La de Cuestión Olvidada. A ver, espérame, déjame, pongo acá porque los números porque se me olvida, mijo. Estoy medio, vámonos para el rancho. Entonces, ahorita me olvida. La 3. Lleva un voto a la 3. Disculpa, corazón.
4: Según las especulaciones que andan por ahí, ¿verdad? Rumores.
0: Sí.
4: Dicen que el... cuando sea el mero mero de la Junta Central de Agua y Saneamiento, ajá, no va a faltar agua en ninguna colonia.
0: ¿A poco sí, mijo? ¿No me digas eso? ¿No me digas eso, mijo?
5: Chavita, buenos días.
0: Buenos días.
5: Por el macho panzón.
0: El macho panzón, ya lleva un voto. Cuestión Olvidada lleva un voto. Macho panzón lleva un voto.
6: Buen día, chavita, por la 1.
0: La lona. Oye, disculpa, corazón. Oye, todas llevan un voto, ¿eh? Ya todas llevan un voto.
3: Oye, pues no queda complacencia, gordo. Pues no queda complacencia.
0: Sí,
3: nunca,
0: pero pidieron muras. Pidieron muchas, pidieron muchas. Bótale, bótale. Bótale mejor para que gane tu rola.
7: Disculpa, corazón, posición número 1. Esta situación de Beatriz Adriana. Y Cuestión Olvidada, la posición número 3.
8: Mira, buenos días, chavita. Por Cuestión Olvidada de los Tigres del Norte.
0: ¿Qué hubo, eh? La señora me grabó completo ya para saber cuál era el repertorio, ¿eh? Cálmese, cálmese, Lolo, tirando los trancazos a los que tengo panzones, ¿verdad? Tienes tremenda panzota, desvergonzada. Mira, pues esta.
8: Buenos días, chavita, por la número 3, Cuestión Olvidada.
0: Ahí lleva 3 votos, Cuestión Olvidada, ahí lleva 3 votos, 3 votos. ¿Qué onda con esta morra que los que tienen panzota? Es que estamos bien alimentados, ¿eh? Bueno, de más de alimentados.
4: Ay, por favor, extraña manera la tuya de amar, de tiranos del norte, por favor.
0: Híjole, mano.
4: Saludos, Manuel Domínguez, Chavita.
0: Saludos, mi Meni, mijo, pero ya tenemos 3 complacencias, digo, 3 competencias, ¿eh? Chale.
8: La número 3, Chavita.
0: Cuestión Olvidada. Se me hace que ya ganó esta, ¿eh?
7: Todos llevan un voto, ¿eh? Ya todos.
9: Chavita, Cuestión Olvidada.
0: Ya más apañó el cantón esta. Ya más apañó el cantón.

0: Se me hace, ya más apaneó.
1: Por la uno, güey, por la uno.
0: No, hombre, con dos votos ya te... Ya va 6-1, 6-2, ¿tú crees? Vete con qué.
2: ¿Para qué votas, hombre? Si ya sabes que el chavita va a poner las tres.
0: ¡Hate los hocico también tú, hombre! ¡Hate los hocico! ¡Hombre! No me estés volteando a la gente, por favor, sí. Si no compra, no mayugue. Si no compra, no mayugue.
3: Chavita por la dos, chavita por la dos.
0: 6-2-2, 6-2-2. Chale.
4: Chavita, cuestión olvidada. No, hombre. Guachochi.
0: 8, ya ganó, ya que le andaba haciendo al ensarapado, pues ya ganó esa. Ya ganó.
5: Hola, buen día, chavita, por la 1.
0: No, hombre, ya. ¿Cómo que tremenda panzota? ¡Cálmese!
3: Por la 2, chavita, por la 2.
0: No, hombre, ya ni pa' qué, hombre. Ya no voten, hombre, ya. No quiero dejar los audios ahí.
6: Por la tuya, panzón, por la del macho panzón.
0: Andas cargando la viga, pitirijas, ¿eh? Andas cargando la viga, te pusiste bravo. Se me hace que no tienen desayuno en tu casa, ¿verdad?
2: Ya va a poner primero la 3 y luego la 2 y luego ya la 1. O sea, pues, obvio, va a ser.
0: ¡Ey! Si no compras, no mayugues. Ya no va a reproducir tus audios, ¿eh? Si no compras, no mayugues. Ellos son los Tigres del Norte, los que ganaron. Bueno, ¿y si quiero ponerlas todas, qué? Si las quiero poner, ¿qué? ¿Eh? A ver, pitirijas. A ver, tú también, Ezequiel. Si las quiero poner, ¿qué? ¿Eh? Si no compran, no mayuguen. No estén haciendo mosca. ¡Órale! ¡Órale! ¡Óchale! ¡Órale!

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4: Esto que son las arañas, ¿eh? Las arañas, ya estamos en la hora del sax, la hora de Chihuahua, la hora norteña, la hora de bailar. ¡Dice!

Ahí quedó las arañas. Exceso, exceso norte. Vámonos con un doble, doble, doble, doble, doble. Doble trancazo de Exceso Norte. Esto que es Hecha pa' mí, mami.

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1: 10 de la mañana con 11 minutos. Oye, tenemos boletos para que te vayas al Expogan, donde se van a estar presentando en la explanada, de Expogan. A ver, espérame, 24, 25 y el 30, ok. Tenemos boletos para que te vayas a ver a Sentidos Opuestos, para que te vayas a ver a la Fiera de Ojinaga y también a los Blue Angels, Ángeles Azules, ¿eh? Así que, ¿quieres boletos? ¡Ajá! ¡Ajá! Así que déjense caer. ¿Quieren boletos? ¿Quieren boletos? ¿Qué hubo? ¿Qué hubo? ¡Buenos días! ¡Buenos días! ¡Buenos días! ¡Buenos días! ¿Qué pasó? ¿Qué pasó? Se cortó la llamada. Se cortó la llamada. Buenos días. Buenos días, buena mañana. No, se cortó. Oye, tenemos accesos para que te vayas a ver a Sentidos Opuestos este próximo sábado 24. También para que te vayas a ver la Fiera de Ojinaga y a Los Ángeles Azules. Y también tenemos para el Palenque, ¿eh? También tenemos para el Palenque. Tenemos para todos los artistas, ¿eh? Para todos los artistas. Así que hoy vamos a regalar boletos. Vamos a regalar para Sentidos Opuestos, para la Fiera de Ojinaga y Los Ángeles Azules. Y es doble, es boleto doble. Boleto doble para que te lleves a quien quieras, a tu pareja, a tu niño, a quien quieras, a quien te quieras llevar. Para ti y para un acompañante. Así que si quieres el boleto, va a ser por llamada. A la llamada, ¿qué te damos? La llamada número 10. Llamada número 10. Se lleva el primer acceso. 614-590-9636. 614-590-9636. 614-590-9636. 614-590-9636. 614-590-9636. Ahí está. La llamada número 10, ¿eh? Sí, el primer boleto. Buenos días. ¿Qué pasó, hombre? ¿Qué pasó? Se fueron. El primero se presenta el 24 de octubre. Sentidos Opuestos. El 25 a la Fiera de Ojinaga y el 30 a Los Ángeles Azules. 614-590-9636. 614-590-9636. La llamada número 10, ¿eh? Llamada número 10 se lo va a llevar, échale.
2: Hola, buenos días, mi chavito. Tu comadre Rafael Lanchor reportándose en esta martesito muy a gusto. Caluroso, pero rico, fresco y suave, ¿eh?
1: Oh, caluroso, fresco, mijo.
2: A toda tu audiencia y saluditos. Y ánimo, mi chaviqui de la ribereña. Tu camarada Rafael.
1: El camarada Rafael. El camarada Rafael, le mandamos un saludo. ¿A poco sí? No, sí, vamos a tener para todos, ¿eh? Sí, tenemos para todos. Sí, tenemos para todos, pitirijas. Sí, tenemos para. Miraron luego, ¿eh? Ya los quieres ir a venderlo luego, ¿verdad? Buenos días. ¿Qué está pasando, mijo? ¿Por qué se está cortando? A ver, espérate. Vamos a hacer acá una mexicanada. Ahí así ya deben de entrar, ¿eh? Ahí así ya deben de entrar. Ya deben de entrar ahora sí. Ay, perdón. Ahora sí, échale. La llamada número 10, 614-590-9636. ¿No quieren boletos o qué? No, hombre. Se me hace que estaba fallando el buen teléfono, hombre, a ver. Bueno. Ahí está, ahora sí debe jalar, ¿eh? Ahora sí debe de jalar. Ahora sí, échale, 614-590-9636. Pitirijas, ¿te quieres ir a vender los boletos, verdad? No, hombre, lo luego de mañosote. ¿Cuántos quieres, mijo? Te puedo dar 50 de cada uno, ¿eh? 50 de cada uno, lo luego cargando la viga, ¿eh?
2: Pero están los 10, ¿no, mijo?
1: Mira, lo luego. No, hombre, ya. ¿Dobles, mijo? ¿Los quieres dobles? ¿O sencillos? Mijo, ¿los quieres dobles o sencillos? Pregunta.
2: Pero están los 10, ¿no, mijo? Para la fiera. Sencillo, no hay bronca.
1: Sencillos, ok.
2: Me voy para allá.
1: Ok, aquí te espero, mijo. Ya te la sabes. Una doble del pipi. Ya que andas por aquí, mijo, ya que andas aquí, una doble del pipi. Doble del pipi. Buenos días.
3: Hola, buenos días, Chavita.
1: Buenos días, ¿con quién tenemos el gusto?
3: Para Lupita,
1: buenos días. ¿Qué pasó, Lupita?
3: Para participar.
1: Lupita, yo Yo me quiero ir al Expogán con la patrona.
3: Yo me quiero ir al Expogán con la patrona.
1: Eso es todo, llamar número uno, ¿eh?
3: Gracias.
1: Bye, bye. Yo me voy al Expogán con la patrona. Yo me voy al Expogán con la patrona. Échale. Llamar número uno, number one. Number one, position. Ah, no, one call. Call one. Buenos días, buenos días. Bueno. Buenos días.
4: Buenos días.
1: ¿Con quién tenemos el gusto?
4: Yo me quiero ir con la patrona al Expogán.
1: ¿Y cuál es su nombre?
4: Nancy Caro.
1: Llamada número dos. Gracias. Número dos, llamar número dos. Número, le ganó la revista, se contó un chiste que no se ha contado, ¿verdad? Esta chica, chale.
5: De hecho, te debo una, te tengo que llevar dos.
1: Pues sí, mijo, ya ves, ¿para qué las dejas que se acumulen, mijo? ¿Para qué las dejas que se... ya al rato más hay de haber 3, 4, 5, 6, 7, 8, 9, 10? No las dejes que se acumulen, mijo. No las dejes. Yo que tú, mijo, la llevaba ahorita, ¿eh? La verdad, yo que tú la traía. Buenos días. Buenos días.
4: Buenos días, ya me quiero ir al Expogán con la patrona.
1: ¿Nombre?
4: Rebeca Carreña.
1: Número 3, la llamada número 3. Gracias, bye bye. Échale, 590-9736, es la llamada, ¿eh? Es por llamada, 590-9736, buenos días. Buenos días.
4: Buenos días, yo me quiero ir al Expogán con la patrona.
1: ¿Nombre?
4: Lupita.
1: Lupita, llamada número 4.
4: Gracias.
1: Gracias, number 4, llamada número 4. O sea, la 4. Ellos son la pócima norteña. Ebrio de amor. Síguete comunicando para que te lleves boleto doble. Para que te vayas a ver Ángeles Azules, Fiera de Ojinaga o Sentidos Opuestos. Échale, ¿para cuál quieres?

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1: 10 de la mañana, 10 de la mañana con 36 monitos. Van 4 llamadas, ¿eh? Van 4 llamadas de 10. 4 llamadas de 10 para que se puedan llevar su boleto. Boleto doble para la explanada de Expogan. Sentidos opuestos, Fiera de Ojinaga o Los Ángeles Azules. ¿Cuál quieres? ¿Cuál quieres? 614-590-9636. 614-590-9636. 614-590. Buenos días. Buenos días. Buenos días, buenos días, buenos días.
2: Hola, hola, hola, chavito, buenos días. La patrona me lleva al Expogan.
1: Llamada número 5.
2: Gracias.
1: Gracias, bye bye. Number 5, number 5, call number 5. Así que comunicarse, llamada número 5 de 10, ¿eh? Llamada número 5 de 6. Digo de 10, perdón. 614-590-9636. Buenas tardes.
3: ¿Para qué es?
1: ¿Para qué es qué?
3: Ah, qué rollo, mi chavita, buenos días.
1: ¿Qué pasó, mijo?
3: ¿Qué rollo?
1: Almorranas.
3: ¿Para qué es el de qué? Yo quiero los boletos, pues, mi chavita.
1: ¿Para qué?
3: Pues para irme al Expogan.
1: Eso es todo, eso es todo, mijo. What's your name?
3: El Roqueman.
1: Roqueman, ya está, llamada número 6, mijo.
3: Ya está, mi chavita.
1: Órale, mijo, gracias, bye bye. Gracias. Llamada número 6. Llamada número 6. Buenos días.
4: ¿Qué onda, mi chavita? Buenos días.
1: ¡Qué tranza ese!
4: ¡Qué tranza, loque!
1: No,
4: tranquilo. Yo quiero los boletos, pero me van a despojar.
1: Tranquilamente, aquí. ¡Qué churro, qué tranza, qué patadita! ¿WhatsApp y uno que mi barrio rifa o qué?
4: No, pues aquí estamos en la tapicería echándole ganas.
1: Eso es todo. ¿Y quiénes son las ganas?
4: No, el Rocán y el Toño.
1: El señor del moño.
4: Simón,
1: te en un cabello, llamada número 7 ese.
4: Ya está, mi chavita.
1: ¡Hora, chido! Oye, aquí están los bolitas de estos vatos. Quieren acá para rundarle acá al Expogan, los vatos. Le quieren rundar acá a la Expo.
5: Ya se pegaron su primer chemazo, esos locos de la tapicería.
1: Simón, ya se dieron el primer acá, el jaloncillo de orejas. Ya se dieron el primero, de la mañana. Saludotes para todos de la tapicería. Vámonos con una rolita. 1, 2, 3, 4 North. 1, 2, 3, 4 Norte. Esto que es el pino verde, ¿eh? Allá hay acá para mi carnalía. Para mi carnalía, la huguetía. Ahí está mi hija complacida. 1, 2, 3. Allá para doña Kelly, para Martita. Y para mi carnalilla, la huguetilla. Échale 10.39.

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1: Diez de la mañana con 53 minutos. Van 7 llamadas, 7 de 10. 7 de 10, 614-590-9636. 614-590-9636. ¡Excelente día, Chavi Kikiki! ¿Cómo se extraña esas de 4 Norte, el Monumental? Sí, ¿verdad, mijo? Sí, el bass y todo el show, mijo, se extraña, la verdad. ¡Buenos días!
2: ¡Qué rollo, mi chavita!
1: ¿Qué pasó, mi rey?
2: Yo quiero los boletos para irme al Espogán, mi chavita.
1: ¡Eso es todo! ¡Llama número 8, mijo!
2: ¡Ya está!
1: ¡Órale! ¡Suerte, matón! ¡Suerte! ¡Suerte, matón! ¡Buenos días! ¡Ay! ¡Casi me dejan sordo, hombre! ¡Casi me dejan sordo! ¡Échale, mijo! ¡Échale!
3: Buen día, chavita. Ayer te la pedí, pero como que aquí se cortó
1: el audio.
3: La comunicación. De hecho, ahorita están poniendo otras músicas que no quedan dentro de lo del sax. Gracias, chavita. Tengas buen día. Te saludo desde Huachoche.
1: Ah, ¿no estaremos enlazados con Huachoche o qué? ¿O si me escucho allá? A ver, dígame, mijo, si me escucho allá o qué está pasando. ¿Están perdiendo otra música? ¿Otra musiqueiro? ¿Qué está pasando? ¿Qué está pasando, mijo?
4: Chavita. Ahí, porfa, el último adiós de los norteños de Ojinaga.
1: El último adiós, mijo, claro que sí, mijo. Buenos días. Buenos días. Van ocho llamadas. Buenos días. Bueno.
2: Chavita, yo quiero los boletos de Iguales Fogar.
1: Llamada número 9, sí.
2: Ya está.
1: Órale, pues, ya está. Ya está la llamada número 9. Ahí está la ganadora. ¡Qué tranza ese!
2: ¡Qué rollo, mi chavita!
1: ¡Qué churro, qué tranza, qué patadita!
2: Yo quiero los boletos para irme al Espogán.
1: ¿Con quién te vas a ir ese?
2: Con mi niña.
1: ¿Con tu niña? ¿Con tu niña morrita o tu niña acá? ¿Qué huele, qué cuá?
2: No, con mi hija.
1: Ah, con tu hija. Ya está, ¿cómo se llama tu niña?
2: Abigail.
1: Abigail, ya está, mijo. ¡Felicidades!
2: Ya está, mi chavita.
1: Ya puede pasar por tus boletos, mijo. ¿A nombre de quién?
2: Del Roque.
1: ¿Roque qué?
2: Roque Ríos.
1: Roque Ríos. Ya está, mijo.
2: Órale, ya está. ¿A qué hora puedo pasar?
1: De 9 a 1, mijo. Nada más tienes el día de hoy y mañana para recogerlos.
2: Ah, ya está. Mañana paso, pues, mi chavita.
1: Órale, pues, ya está, mijo. Chilis Willis.
2: Ya está, gracias.
1: Órale, bye bye. Ya está ese Simona la Mona. Ahí está uno de los ganadores. Y acá es su boleto.
5: ¿Qué rollo, mi chavikiki? ¿Cuál número es el de cabina?
1: 614-590-9636, mijo. 614-590-9636. Hola, gracias a mi compañera allá en Huachoche, ¿eh? Oye, dice, ponen contra el dragón. Ah, sí, te lo ponemos ahorita a las 11. Con eso iniciamos. Si estás enlazado, pero quitan tu enlace para ponernos. Ah, sí, está bien. Sí, así debe ser, mijo. Oye, sí te escucho, chavita. Gracias, ¿eh? Ok. Ya está. Muy bien. Es lo que te digo. Dale, pues, vámonos con música. Ellos son los retoños del río.

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Una es para recordar. Ellos son los Acosta contra el Dragón. Allá para mi compadre el Tohuico Chino. ¡Pal Tohuico Chino! ¡Saludos! Hasta Huachochi. Buena mañana.

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1: Once de la mañana con 8 minutos. 11:08 de la mañana. ¡Qué bárbaros! ¡Qué barbaridad, eh! Oye, está llegando para acá mensaje. A ver, échale, mijo.
2: ¿Qué rollo, mi Chavita?
1: ¿Qué pasó, mijo?
2: Te la de moriré en el río de los Silver. ¡Ay, porfa!
1: ¡Ándale! Moriré en el río de los Silver. Ya está, mijo. Porque usted lo pidió, estamos en las viejas más buenas. Solo por la patrona. 94.1, la que manda en Chihuahua, la que manda en la sierra, la que manda en todo el estado grande. 11:08, temperatura 28 grados. ¡Qué calor!

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0: canción que decía Vive Dichosa debajo de los laureles, no sé cómo se llama, a ver si la encuentras. Vive dichosa debajo de los laureles. ¿Es esa, no, amigo?
1: ¿Qué dice mi Xaviki?
0: Déjame la busco.
1: Ay, porfa, mi Xaviki, se los compras con una rolita.
0: ¿Cuál?
1: El cien pies con los Mier.
0: ¡Y cómo no, muy buena rola!
1: Piecita para que la marque todo el gremio.
0: Ya está.
1: Perro, emitieron limpiando las calles de la Chayo. Y ahí para que la bailen también los niños.
0: ¡Mi niño!
1: Thank you.
0: ¡Mi niño! Vámonos con este que me pidieron, él soy yo. Y nos vamos con el cien pies. El cien pies. Ahí viene enseguidita, ¿eh? Él soy yo. 11:28. Tenemos accesos, ¿eh? Para que te vayas a Expogan a ver a la Fiera de Ojinaga y Los Ángeles Azules. Este próximo domingo 25, Fiera, y el viernes 30, Ángeles Azules.

¿Qué dice mi Xavi? Ay, porfa, mi Xavi, ¿qué? ¿Se nos complace con una rolita? El cien pies con los miers. Y te lo sabes, con visita para que la marque todo el gremio, los ecolocos. Me remitieron limpiando las calles de la Chayo. Y ahí para que la bailen también los niños. Thank you.

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1: 11 de la mañana con 40 minutos, 11:40. A ver, vamos a ver a Cruz. A ver, échale.
2: Hola, hola, Chavita. Buenos días.
1: Buenos días. Saludos
2: de Huachochi, Jerita.
1: ¡El Jerita!
2: Vamos a venir a comer tacos. Cuando viniste, me prometiste que ibas a venir.
1: ¡Hijo, mi Jerita! ¡Qué bárbaro! Sí es cierto, mi Jerita. Míralo, no se le olvidó a mi compa Jera, mi compita Jera. ¡Qué bárbaro! Te mandamos un abrazo, mi Jerita. Allá está. Hasta Huachochi, que dice que se la pintió de la escuela y que está escuchando la patrona. Un abrazo grande para mi buen Jerita, allá de los tacos del Jera, que siempre nos escuchan, fieles radioescuchas de la patrona. Les mandamos un abrazote. Abrazote a mi buen Jerita. A ver, ¿por qué te la echaste de pinta, mi Jerita? ¿No hubo clases o qué? ¿Qué pasó, muchacho? ¿Qué pasó, muchacho?
3: Buenos días, Chavita.
1: Buenos días.
3: Una canción de Los Ángeles Negros, Murió la Flor. Es vieja, pero es bonita.
1: De los Black Angels. Y sí. Viejísima. Ellos son Los Ángeles Negros, Murió la Flor. Las viejas más buenas. 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
1: Once de la mañana con 54 minutos, ya 6 a las 12, 6 a las 12. Espérate, ¿cuándo salmas? Hombre, cuando dos almas se quieren, por más que se alejen. Chale, mijo.
2: Chavita, ponte a la canción del ranchero chido con los huracanes. Esa sí está bien clásica.
1: Sí, cómo no. El ranchero chido con los Hurricanes. Ahí está, mijo. Porque usted lo pidió. ¡Preste!

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6: antes de la una, véngase por ellos. Véngase por ellos. Aquí a la primera de mayo, 2405. ¡Qué belleza! ¡Qué belleza! ¡Qué belleza! Para que se vaya a disfrutar con alguien más. Usted, usted y alguien más. Usted y alguien más se va a llevar este boleto doble para la para el Expogan, la explanada de Expogan. Este próximo viernes 30 de octubre en Los Ángeles Azules. Imagínate cómo te vieras, Los Ángeles Azules. Mira nomás. Mira nomás. Ay, ay, ay. Mira, mira, mira. Ay, ay, ay. ¡Ah, bárbaro! Venía volando, mi compadre, Venías volando, mijo. Oye, mijo, a ver, pásale para acá. Échale, ¿cuál es tu nombre?
7: Jorge Montes.
6: Ah, no, acércate, acércate, mijo, aquí el micrófono.
7: Jorge Montes.
6: Oye, Jorge, ¿dónde andabas?
7: Estaba aquí en la 20 de noviembre.
6: O sea, ¿vienes volando desde la 20 de noviembre? ¿Bajaste en Insofactamente?
7: 3 cuadras.
6: ¿Y a quién te vas a llevar?
7: Échale, échale, échale. A mi esposa que me está escuchando ahí para.
6: ¿Cómo se llama?
7: Yadira Jiménez.
6: Señora Yadira, pues ya mi compadre se lleva los boletos para Los Ángeles Azules. Los Blue Angels. Aquí tienes tu boleto, mijo. Boleto doble. Para que te vayas a Los Ángeles Azules. Ya está. Felicidades, mijo. Felicidades. Ahí está. Oye, mi compadre. No pensé que venían tan rápido, No pensé que venían tan rápido. Mi compadre llegó volando. Llegó volando. ¿Qué dijo? Yo mero. ¡Qué barbaridad! Oye, pues tenemos otro boleto doble. Otro boleto doble, pero para la fiera. Para la fiera de Ojinaga. La fiera de Ojinaga se presenta el próximo domingo 25 de octubre. ¿Quién quiere ir a la fiera? La fiera de Ojinaga. Ya nada más. Para que escuches todas estas, irá.

0: No, hombre, puro rolononón de la Fiera de Ojinaga. Este lo vamos a regalar por mensaje. Este de la Fiera se va por mensaje. Mensaje de video. Mensaje de video. Nada más que me digas, chavita, la patrona me lleva a la Fiera de Ojinaga. La patrona me lleva a la Fiera de Ojinaga y ahorita sacamos ganador. Échale. Vas a mandar un video corto. Video corto. Chavita, estoy aquí en la chamba. Chavita, ando manejando. Chavita, estoy en tal lado. Y quiero el boleto de la Fiera de Ojinaga. La patrona me lleva con la Fiera de Ojinaga. La patrona me lleva con la Fiera de Ojinaga. Ahí está, mira, primero. Ahí está. ¿Y el nombre? ¿Y el nombre? ¿Faltó el nombre?
1: Chavita, la patrona me lleva a la feria.
0: A la feria. Y el nombre, falta el nombre. También tienen que dar su nombre, ¿eh? También tienen que dar su nombre. Échale, mijo.
2: Hola, Chavita. Hola, Chavita, estoy trabajando. Buenos días. Yo quiero el boleto de la Fiera de Ojinaga.
0: Eso, mijo.
2: Con la Fiera de Ojinaga, gracias.
0: Y el nombre, falta el nombre, ¿eh? No se olviden del nombre. No se olviden del nombre. Échale.
3: Chavita, la patrona me lleva a ver a la Fiera. Verónica Guerrero.
0: Verónica Guerrero participando. Échale, ¿quién más? ¿Quién más? Échale, ahí está.
4: Chavita, la patrona me lleva a la Fiera de Ojinaga. Mayra González.
0: Mayra González participando, ahí está. Ahí está, échale, échale. ¿Te quieres llevar este boleto, boleto doble para la Fiera de Ojinaga? La patrona te lleva, ¿eh? La patrona.
5: Mi nombre es Luis Cermeño.
0: Luis Cermeño participando, mijo. Échale.
6: Chavita, la patrona me lleva al Expogán a ver a la Fiera de Ojinaga. Petra Medina.
0: Petra Medina participando, gracias. Échale, mijo. Échale. No se oye, no se oye. No se oye. Mira, pues alcanzo a ver ahí. No se alcanza a ver ni escuchar, Willy. Ni se escucha y se ve muy borroso, mijo, ¿eh? Pero está en la panadería, ¿verdad? Ahí se ve que está el horno. Ahí se ve el horno al fondo.
7: Chavita. Chavita.
0: ¿Qué?
7: La patrona me lleva a ver a la Fiera de Ojinaga, Orlando Lugo.
0: Orlando Lugo. Oye, mijo, necesito que sea, necesito que sea video, ¿eh? Necesito que sea video. Necesito que sea video, mijo, para poderte... que participes, para que participes. Ahí está, mira, la Fiera de Ojinaga. ¡Ay, ay, ay! Échale. Échale, échale.
8: Sí, Chavita, es el horno. Ahí estamos haciendo pan. Guillermo Chávez, la patrona me lleva a ver a la Fiera de Ojinaga.
0: Eso es todo, mijo, eso es todo. Ya está participando, ¿eh? Ya está participando. Ándele. Ay. Échale, está llegando para que otro video. Échale, mijo.
9: Chavita, chavita.
0: ¿Qué pasó, mijo?
9: Una me lleva a ver a la Fiera de Ojinaga. Saludos, Efraín Pérez.
0: Efraín Pérez, ya está, mijo. ¿Dónde estás trabajando? ¿Dónde andas laborando, mijo? Échale, mijo. Díganme, ¿dónde laboran?
10: Chavita, chavita. La patrona me lleva a ver a la Fiera de Ojinaga, Alberto Fernández.
0: No entendí, vas a entender Hernández o Fernández, vea el último, ya está, mijo. Échale, por acá tenemos otro, a ver. Échale, échale. No se oye. No se escucha. Y verte, verte. Échale, a ver, por aquí. Pícale.
11: La patrona me lleva a ver a la Fiera de Ojinaga. Saludos, Chavita.
0: Saludos, mijo. Raúl Quintero. Oye, mijo, pero te pones a grabar el estéreo en vez de grabarte tú, mijo. ¿Qué eres? Uber Didi, mijo. Dice por acá, trabajo de conserje. Gracias. Órale, en la escuela. Échale, mijo.
12: Chavita, la patrona me lleva a ver a la Fiera de Ojinaga. Osvaldo Peralta. Saludos.
0: Saludos, mi Osvaldo. Participando, mijo. Osvaldo Peralta participando.
7: Chavita, Chavita,
0: ¿qué?
7: Ahí te va de nuez.
0: Échale.
7: La patrona me lleva a ver a la Fiera de Ojinaga. Aquí andamos tripulando por la calle de Chihuahua, mira. Aquí andamos por el hospital infantil.
0: ¿Sí?
7: Orlando Lugo.
0: Orlando Lugo participando, mijo, no sea por la patch. Ya estás, mijo, ya estás participando, chiquitín.
13: Patrona, me lleva a la fiera de Ojinaga, gordo.
0: Ajá, ¿y lo cómo te llamas, mijo? No sé quién eres. Mi niño. ¿Quién eres? Mi niño. Oye. Ah, sí, eres Uber, ¿verdad, mijo? Sí, eres Uber, es Uber. Ya está. A ver. Buenas tardes. No se escuchó este. Ni nombre, ni nada. No se escucha. A ver, manden otro, manden videos. ¿Quieren participar por este boleto doble? Échale.
14: Oye, mijo, necesito que sea, necesito que sea video.
0: Esmeralda, ya está. Como que me tenía el teléfono también, ¿verdad?
13: Sí, gordo, firma, soy Jaime, tu picador Cano.
0: ¡Este los cinco!
13: Estamos echando basura, gordo, y se ven en los botes al fondo.
0: Ah, sí, está echando basura, ¿verdad, mijo? Está bien, qué trabajador eres, mijo, ¿eh? El hombre que mantiene limpia la ciudad, Jaime el Cornudo Cano y todos los secuaces. Les mandamos saludos para todos los colocos, ¿eh?
15: Jaime el apestoso Cano, el socroso.
0: ¡Y mi niño! Ya hay tiro entre carnales, ¿eh? Ya hay tiro entre carnales.
16: Chavita, la patrona me lleva a ver a la fiera de Ojinaga, Alicia Rascón desde San Lázaro.
0: Eso, Alicia Rascón, ya para... ahora se escuchó, Alicia. Ahora se escuchó bien clarito, ¿eh? ¡Suerte, Alicia! Échale.
17: Chavita, la patrona me lleva a ver la fiera de Ojinaga de Cuba. Saludos, aquí andamos chambeando, Mario Vázquez.
0: Mario Vázquez, gracias, mijo. Qué bárbaro, mijo, mira, qué bárbaro. Andas en el... En el camioncito, es como un camioncito lo que traibas.
13: Tu picador Cano, pitirijas, tu picador Cano, que te duela y me pongas el recto en la cara y me dejes como el Rambo.
0: ¡Hala! Mira, ya hay tiro entre carnalillos. Se armó el tiro entre carnalillos. ¿Qué le contestas, pitirijas, al carnalillo? Mis niños. Mi niño.
18: Chavita. La patrona me lleva a ver la fiesta de Ojinaga. Gerardo Uribe, División del Norte.
0: Gerardo Uribe, División del Norte.
15: Qué corriente, naco, pero ¿qué se puede esperar de una persona de allá de cómo se llama esa colonia? Ni me acuerdo.
0: Se llama, no sé. ¿Cómo se llama tu colonia, cornudo? ¿Cómo se llama? Mira, que te lo mandara. Mira, Piti, que te lo mandara. ¿Cómo se llama la colonia donde vives, cornudo? Mira, este vato lo luego, no, hombre. Así que envíen su video, envíen el video, chavita. Soy tal y quiero el boleto para la fiera de Ojinaga. La patrona me lleva a la fiera de Ojinaga. A la fiera de Ojinaga. Mira, ahí te mandaron esto, cornudo. Mira, espérate. Sí, aquí se lo mandar. Espérate, cornudo. Te mandaron eso. Te lo mandaron, cornudo.
13: Residencial Bosques de San George. Residencial Bosques de San George, gordo. No soy corriente, los corrientes son los de la Dale, gordo. Esos que son fontaneros, empezaron como fontaneros.
0: Ahí está, te lo acaba de mandar ya, mijo, ahí te lo mandaron.
15: De lo más corriente que tiene San Jorge.
0: De lo más corriente. ya estuvo, mis niños, ya.
19: Ah, gordito, tienen problema estos.
0: Sí, sí.
19: Un piquete de costillas mal dado.
0: Sí, andan dañados, mijo, andan dañados del... Sí.
13: I love you, gordo, si te dejas que I love you, ahí le mando el corazonzote.
0: Ahí se lo mando. Toma, pitirijas, que te mandan ese. No, hombre. Ahí te mandaron eso, pitirijas. El corazón. El corazón para el pitirijas. Ahora que saludo. No, ya estuvo. Ya es el último que va a mandar. Ya no le voy a reenviar nada. Toma, ahí te mandó eso. Cornudo. Ahí te mandó eso, el pitirijas. Ahí está. ¡Saludos! ¿Cómo les encanta ver echarle agua a la perra? Ya estuvo. Ya no le voy a mandar nada. Ya no.
15: ¿Qué, mijo? ¿Eres el referee o qué? ¿El mediador?
0: No, hombre. Pues es que están de por sí. Están medios chomeclas los dos. Tengo que estar de calmado porque si no se dan hasta con la cubeta. Dios mío de mi vida, ellos son la leyenda y pesado se me clava. Buenos días, buenas tardes, vámonos con el boleto de la fiera de Ojinaga.

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1: Ya con 27, 12:27. Así que mi gente, déjense caer. Es el momento. Si te quieres ganar este boleto doble. Para que te vayas a disfrutar de la Fiera de Ojinaga, que se presenta este próximo domingo 25 de octubre. ¿Qué es lo que tienes que hacer? Solamente mandar tu video. Chavita, soy tal, estoy trabajando en tal lado o ando haciendo tal cosa y quiero ganarme el boleto de la Fiera de Ojinaga. La patrona me lleva a la Fiera de Ojinaga. Ándele.
2: Mire, que le mando un tomate.
1: Ya, hombre. También tú, hombre. ¿Cómo les encanta, hombre? Echarle agua a la perra. ¿Cómo les encanta echarle agua a la perra a estos? Ya mándense entre ustedes. Voy a pasar los teléfonos para que se los manden entre ustedes. Pura cochina. Es lo que te digo. Oye, así que envía el mensaje 614-111-3185 para que te lleves este boleto doble de la Fiera de Ojinaga, que se presenta este próximo domingo 25 de octubre, ahí en la explanada de la Expo Gane. Así que déjense caer, manden el video, Chavita, soy tal y quiero el boleto doble para la Fiera de Ojinaga. Qué belleza, ¿verdad? Y luego de afrí, sin gas, sin gastar. ¿Qué andas haciendo, loco? Ahí tengo otro video, a ver, échale, mijo. ¡Ey! A ver.
2: Ahorita yo soy fan de la Fiera de Ojinaga y de la patrona. Andamos aquí en las calles de Chihuahua, arreglo impresoras. Regálame ese boleto. Buen día.
1: ¡Ándale! Eso es todo, mijo. Para que mire el mensaje. Así como mi compadre. Está llegando por otro video, échale.
3: Buenas tardes. La patrona me lleva a ver Fiera de Ojinaga, Chavitita, boleto doble, Valentín Cardona, aquí andamos trabajando, Chavitita.
1: David Cardona, mijo, qué bárbaro, mira, gente trabajadora, qué bueno, eso me da mucho gusto, Eso me da mucho gusto que la gente esté arriesgando el físico. Pedro Mejía también ya está participando, Pedro Mejía.
4: Chavita, yo quiero ese boleto de la Fiera de Ojinaga, las Javier Rascón Salinas, aquí andamos volando en el taxi, mira, Chavita.
1: ¡Qué bárbaro, mijo! ¡Ánimo! Gente trabajadora, qué bárbaros, cómo me gusta que la gente nos escuche ya trabajando, ¡Qué bárbaros! Hombre, es lo que te digo. Déjense caer. 614-111-3185, 614-111-3185. Para que te ganes el boleto doble para la Fiera de Ojinaga. Este próximo domingo 25 de octubre, la patrona te lleva, a la explanada. Te recuerdo que este boleto, pues bueno, tiene también el acceso, yo creo que al Expogan, No te creas, no sé, pero debe tener acceso a la Expogan. Y luego ya entras a la explanada. O no sé si entras por la explanada, por la parte de atrás. Allá por la arena. Enfrentito de la arena. Así que déjense caer. Y manden su video. Pedro Mejía ya está participando, Pedro Mejía, Blas Rascón también ya está participando. Qué bárbaros. Vámonos con música. Llega el Chapo de Sinaloa. Esto que es Amarla es un placer. Buenos días, buenas tardes, buenas noches. 12:31, ya mero sacamos ganador o ganadora de este boleto doble para la Fiera de Ojinaga.

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felicidades. ¡Felicidades! Al buen Mario Vázquez. Hombre. Así que, mijo, ya ganaste. Tienes que venir por tu acceso hoy a más tardar a las 2 de la tarde o mañana de entre 9 y 1, ¿eh? Mañana entre 9 y 1, ¿ok? Mañana entre 9 y 1. Mario Vázquez. A ver, no contesta. Ya ganaste. Entra a tu cuerpo si estás perdido, vato. Lo que te digo. 12:43. Vamos con música. Ellos son el Grupo Firme. Hubiéramos. Buenos días. Buenas tardes, buenas noches. Échale.

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0: De veras que sentí mi corazón quebrándose cuando de repente me preguntó: ¿buscabas a mi hermano? El chico del apartamento 5.
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3: Sean todos ustedes y sean todos completamente bienvenidos al Noticiero Vespertino de La Patrona 94.1 en este excelente martes 13 de octubre del año 2026, donde espero primero que nada su mañana transcurriera de la mejor manera, usted se encuentre bastante, bastante bien y sobre todo que esté aguantando un tanto el calorcito que está haciendo el día de hoy, porque sí está poquito insoportable, mi gente, así que por favor manténgase hidratado y manténgase pero bien, bien al tiro. De parte de todo el equipo de La Patrona, decirles a todos y cada uno de ustedes muchísimas gracias por su sintonía, muchísimas gracias por sus preferencias. Como siempre, les mandamos un corazoncito peyanetesco de que los queremos bastante a todos y cada uno de ustedes. Y el equipo informativo que se encuentra con nosotros en esta tarde se compone primeramente que nada de Gibran en controles. Buenas tardes, Gibran, espero te encuentres bastante, bastante bien el día de hoy. Y también aprovecho para presentar, me toca primero de este lado, a Beatriz Tóteles, o sea, Betty Rico, o la diva de la grilla, como te dicen. ¿Cómo andas, Betty?
4: Hola, muy bien, gracias a Dios. Aquí, ¿saben? Hoy me levanté con actitud de político.
3: ¿No quieres trabajar o qué?
4: Quise hacer las cosas y no te salieron. No me salieron. Hasta ahorita.
3: Ay, para mañana, Milik.
4: Ay, para mañana.
3: Que no haya, que no haya manifestaciones o algo. Entonces, lo vemos con más calma.
4: Andamos ahí con actitud de político.
3: Oye, si van a pensar que no, que pensamos genuinamente que no trabajan, pero algunos, no todos, ¿eh? Uno sí se les reconoce cuando se hacen chamba, otros.
4: Pero una cosa es ser político y otra cosa es ser funcionario. No las rebrujamos.
3: O sea, si uno es más eficiente que otro, dices tú. Pues bueno, suerte.
4: A ver, que alguien nos comente también, ¿no? ¿Qué diferencia?
3: ¿Usted cómo anda hoy?
4: ¿Usted cómo anda hoy como funcionario?
3: ¿Usted anda activo, mi gente, el día de hoy, o trae flojerita, así como la Betsy, que anda como político, no en campaña, porque cuando no están en campaña, pues son más tranquilones. Ya en campaña son más activos, ¿no? Pero ahorita Betty anda sin batería de esas del conejito. Y aprovechamos también para presentar, aunque usted no lo crea, con todo el peso de esta estación y también en su espalda, de Norma Granados. ¿Cómo estás, Norma? ¿Cómo andas?
5: Buenas tardes, Gibran. Buenas tardes a usted que ya está conectado aquí con nosotros. Pues si no es Halloween, Betty, todavía para andar disfrazados de político.
3: Oh, si se tuviera que disfrazar este Halloween...

0: Ay. No me quieres quitar mi disfraz, no se vale. Bueno, no, que me quieres quitar de pum, me quieres quitar mi disfraz. Así que bueno, ahí por Halloween Norma vendrá de Andrés Manuel López Obrador. Sí. Betty Rico, pues ahí el que decida. Yo nomás veo tus paredes, no, se me tocó.
1: Chiste loca,
0: Sí, definitivamente. Y ahora sí que sin chiste local y aprovechando para saludar a toda la gente de San Juanito, de Quiriel, de Bocoina, Urique, Ocampo, Maguarichi, Guerrero, Carichi, un saludo muy grande para todos ustedes, gente de Cerocagua y Basaseachi, Moris, Giruachi, saludo enorme para todos, gente de Batopilas, Valles, Albergel, Guadalupe, Calvo, Huachochi y Majalca, gracias por estar siempre al pendiente y le recordamos que estamos cubriendo más de 47 municipios en todo el estado y sobre todo si usted se tuviera que disfrazar de un político. Díganos de quién se disfrazaría, el 614-111-3185, 614-111-3185, y con todo gusto leemos por acá su mensajito. Y también de este lado lo saluda con el gusto y el placer de todos los días Luis Arnoldo Loya Alvidres, completamente agradecido con Dios y con la vida por poder participar siempre con esta gran familia que es La Patrona y sobre ustedes la gran familia que son los radioescuchas de la estación de radio y medio de comunicación más grande de todo el estado. Pero comencemos con información, mi gente, porque agárrese entre que sí y entre que no, pero la Coordinación Estatal de Protección Civil mantiene una alerta preventiva por lluvias y vientos fuertes en distintas regiones de Chihuahua, debido a la interacción del Frente Frío número 2 con otros fenómenos meteorológicos. Para este martes, o sea, today, se pronostican precipitaciones de moderadas a puntualmente fuertes, de hasta 50 milímetros, en municipios como Parral, Santa Bárbara, Huejo, Titán y San Francisco del Oro. Las lluvias podrían presentarse acompañadas de actividad eléctrica, ráfagas de viento y posible caída de granizo. Para el miércoles 14 de octubre, las precipitaciones más intensas podrían concentrarse en Matamoros, Allende, López, Coronado, Jiménez, Camargo y Manuel Benavides, aunque también se esperan lluvias en municipios del centro, sur y suroeste del estado, incluida la capital. La intensidad variará por región, desde lluvias aisladas hasta precipitaciones moderadas y fuertes. Protección Civil, por favor, haga caso. Exhortó a la población a no cruzar arroyos, no los cruce, no es Aquaman, ríos, vados ni calles inundadas, conducir con precaución ante la posible reducción de visibilidad y asegurar objetos que puedan ser desplazados por el viento. También pidió mantenerse alejados de árboles, postes y estructuras inestables durante las ráfagas, además de seguir los avisos oficiales y las indicaciones de las autoridades para prevenir accidentes. Por favor, usted obedezca y tome sus debidas precauciones, que hoy martes está haciendo calor y probablemente en la capital el fin de semana se venga el frijolito.
2: Y es martes 13.
0: Martes 13, fíjate.
1: El FAB, el 3.
0: 3 solo. Mucho. Okay.

0: Que si les tocan muchos ochos, mejor los subastan o los regresan. Sí, me lo dijeron en el Confucio, Simón. Que evitan lo más posible el número 8. Los chinos. Yo, órale, está en China ese rollo, está bastante interesante. Que de hecho, no les dije el día de ayer. Ayer estaba leyendo un artículo del Wall Street Journal, fíjense acá, fresonzote. Y no, y hay algo muy interesante,
1: El periódico.
0: Hay algo muy interesante de China.
1: Discovery Kids.
0: Estuvo bueno. Sí, emparedado de mantequilla de maní. Híjala. Y fíjense que China está muy probablemente a enfrentar una recesión un tanto pronunciada. ¿Quieren saber por qué? Me llamó mucho la atención y sí se los quería decir, o sea, fuera de cotorreo. Porque China construye vivienda de interés social. Ajá. ¿Ok? Como aquí se van a hacer las cosas del bienestar. Sí. Ajá. Y nadie las está comprando. Le están dando casas a todos los chinos por allá y no las están comprando. Son casas que ya están relativamente equipadas, ya tienen caminos, tienen cochera, las automotrices ya están haciendo carros para vendérselos a la gente, ya tienen servicios, tienen todo y la gente no las quiere comprar.
1: Porque no las necesitan, no las quieren, no les gustan, están muy chiquitas.
0: No les gustan, los chinos no las quieren adquirir para nada.
1: Ok.
0: Y están pidiendo más dinero prestado a los chinos para construir más. Y es la primera vez que China en su crecimiento económico va en retroceso. Simón, desde hace un chorro de años, y todo por las casas de interés social. Se los dejo para que usted lo tome a reflexión. Si a China le puede pasar, no se imaginará que otros lados también. Pero llegan mensajitos de más información que dicen, nos mandan una foto acá. Oye, ¿cómo que foto de nomás verlo una vez? Ni que fuéramos amantes. Nos llega acá, mira, nos mandan un saludito para que lo vean antes de que se salga por acá. Nos dicen, saluditos, mi Luis, desde el Maquilón. Estamos en Lir, te mandamos saludos todo el
2: equipo. Saludos,
0: saludos a toda la racita de por allá. Les mandamos un abrazo enorme. Gracias, gracias por estar al pendiente.
2: Good night, good morning, good afternoon.
0: Incorporation. Oye, yo no sabía que traías tan buen inglés, ¿eh?
2: Ah,
0: traes el inglés de Enrique Peña Nieto.
2: Yo di.
1: Yes, fine.
2: Sí. Thank you. Mr. Pancho.
0: Es que, discúlpenlas, por favor, es martes y es un día pesado.
1: No sé por qué me acordé de Monster Inc.
0: Pues por el Corporation, ¿no? Yo creo. Monsters Incorporated, y que siempre sí, tapan el así, ¿no? Al Mike Wazowski. Ah, muy buena película, por cierto.
1: Súper buenísima película.
2: Pero yo el inglés es very good.
0: Sí, sí, estoy de acuerdo.
2: My English is very good.
0: Ah, sí, a ver, manda un saludo en inglés a la gente.
2: Hello.
0: Llegó otro mensaje. Ay, Dios mío santo. La encargada de relaciones exteriores en el Congreso, Betty Rico. Hello, United States of America. Va a estar por acá. ¿Qué dicen por acá a este lado?
3: Hola, buenas tardes, mi Luisito. Buenas tardes, hermosas.
2: Buenas tardes.
3: Nacional, internacional, ay, o municipal, o del Estado. Para disfrazarnos de políticos, ¿eh?
1: Sí. Pues, sí.

0: la nacionalidad de Enrique Peña Nieto, Vicente Fox, o aquí de Duarte, de Javier Corral, o de Estados Unidos, allá de pues, Donald Trump, por allá, digo, no sería... O sea, vale todo. Ahí dinos, por favor, para escucharte.
1: Del político que te guste, carnal, del que te guste. Municipal, estatal, federal o internacional, no hay ningún problema. De Trump estaría chido, fíjate.
2: Del embajador...
1: ¿Cuál embajador?
2: Para que no digan que somos traicioneros a la patria.
1: Ah, no, no, después nos van a sacar notas y nos... No, olvídate, así déjalo, así déjalo. Así. 614 dice... 614 dice... ¿En serio? ¿En serio?
2: ¿En serio?
1: ¿A dónde tengo que pasar? Le mando mi INE. Ah, ¿dónde tienes que pasar? ¿Qué te ganaste? Pues te mando acá la ubicación, no te apures. Te la mando y ya acá el buen Gibran que te diga qué rollo, para que sepas cómo está el show. Ahí te mandé la ubicación. Supongo que te ganaste, no sé, boletos de la Fiera de Ojinaga. Quiero pensar que habrá sido la persona que se los granó, pero ahí se comunica Gibran en controles contigo. Gracias, Gibran, también por estar al pendiente. 614 dice, yo me disfrazaría de entre una sopa instantánea con la hermana de Jackie Chan y otro de Ermelinda, o sea, de la Maruchan, nos dicen por acá. ¡Hora! ¡Ey! Iba bien serio, carnal, leyéndolo, pero pues puede ser un buen disfraz. 614 nos dice: muy buenas y calurosas tardes. Mucho calor está haciendo, ¿eh? Feliz martes, Betty, Norma y Luis. Un fuerte abrazo. Dios los bendiga. Son los deseos de su amiga Margarita Cigala. Te mandamos un abrazo enorme. Nada, Margarita, a ti te pregunto qué te disfrazar en Halloween. Te vas a disfrazar, yo creo que de costalito, de jugador del Cruz Azul, ¿no? Qué bonito estar costalito del Cruz Azul. Ese sí es lo único. No tienen estadio, pero digo que tiene la mejor botarga de la Liga MX. Pero usted reporte si al 614-111-3185, 614-111-3185. Vamos a ir rápidamente un corte y regresamos.
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0: 1:17 de la tarde, mi gente, y gracias por continuar en sintonía del noticiero vespertino de La Patrona 94.1. Nos llegan mensajitos a través del canal libre, o sea, del Facebook, La Patrona Noticias. Nos escribe David Chávez, dice: hola, ¿cómo están? Yo bien, gracias a Dios. Ah, o sea, qué bueno que estás bien, David, te mandamos un saludo enorme. ¿Estamos bien? ¿Estás bien, Betty?
1: Sí, también.
0: ¿Estás bien, Norma?
2: Sí.
0: ¿Sí? ¿Gibran, todo bien?
2: Fregando,
0: bueno,
2: sí.
0: Todos bien por acá, David. La verdad es que gracias por estarte reportando, gracias por estarte escribiendo, y nos da muchísimo gusto que tú también estés bastante, bastante bien. Siempre muchísimas gracias por sintonizarnos. Llega otro mensaje por acá. Ay, no se carga. Dicen: mira lo que me trajo mi hija de Monterrey. Ah, un conejito del Cruz Azul, qué bonito, así todo chemito. Dice: y si se trata de ofender a las mujeres, ahora, yo me disfrazaría de la momia de Palacio, pero como yo no celebro el Halloween. No, pero se puede disfrazar para cotorrear, una acá nomás de compas, de cotorreo, y la fiestita, la carnita asada, o algo. Que yo les voy a ser sincero, hace años que no me disfrazo en Halloween. La última vez me disfracé, sí, de Mike Wazowski, y fue el último disfraz que utilicé. ¿Cómo estorbé ese día donde fuimos? En el maldito otro que fuimos. No tienen ni idea del espacio que estaba ocupando, porque se va así redondita bien, ¿sabes cómo?
2: Ah, sí,
0: con su gorrita de Monsters University. Sí, aparte estaba más gordo. Entonces me quedó, la neta, es que bastante, bastante bien. Pero no, neta, caminar entre las mesas fue un martirio. Ahí debo de tenerlo. Andaba así, ¡pling! Tirando tragos y la fregada. Muy, muy piratón. Ah, es un chorro. Esa sé que fue como en el 2012. La última vez que me disfrazé. Ahora me disfrazo a veces de profesionista o a veces de otras cosas. Quién sabe cómo anden las cosas. Pero, Norma, ¿por qué me pones esto de información? Estábamos re bien hablando del clima, del calor, del Cruz Azul. Estábamos re bien hablando de que nos íbamos a disfrazar. Y vamos con esta noticia un poquito más dura en esta tarde, mi gente, para que lo apunte. Porque Chihuahua se ubicó, uy, en el tercer lugar nacional en víctimas de homicidio doloso, con 1009 casos registrados del 1 de enero al 30 de septiembre del 2026, de acuerdo con cifras del Gabinete de Seguridad del Gobierno Federal. La entidad se encuentra por debajo de Baja California, que reportó 1092 víctimas, y Guanajuato con 1089, según el informe con corte al cierre de septiembre. El reporte señala que las 7 entidades con mayor número de víctimas concentraron aproximadamente la mitad de los homicidios dolosos registrados en el país durante ese periodo. Después de Chihuahua aparece en Sinaloa con 987 víctimas, no puede ser. El Estado de México con 818, Guerrero con 731 y Morelos con 673. Eso sí duele, ¿eh? Sin embargo, el informe federal también reporta una disminución del 26.7% en el promedio diario de homicidios dolosos en Chihuahua respecto al mismo periodo de 2025. Las cifras fueron integradas con información de las fiscalías y procuradurías de las 32 entidades federativas, y así el estado mantiene una posición alta en el número total de víctimas, aunque registra una reducción en el promedio, que ya lo hemos discutido, diario frente al año anterior. Pero escúchelo usted de la mañana en el pueblo.
3: Ahora el desglose de los homicidios que se han registrado durante este 2026. Son 7 entidades federativas que concentran el 50% del total de homicidios dolosos en todo el país. En primer lugar está Baja California, que representa el 8.5% total nacional. En segundo lugar, también con 8.5% del total, solo son 3 homicidios menos que Baja California, está el estado de Guanajuato. En tercer lugar, Chihuahua, con 7.8%. En cuarto lugar, Sinaloa, con 7.7% del total nacional. En quinto lugar, el Estado de México, con 6.4%. En sexto, el estado de Guerrero, con 5.7%, y en séptimo lugar Morelos, con 5.2% del total nacional.
0: Seguimos allá, mi raza, en la tendencia, seguimos en los primeros lugares, desafortunadamente, ahí en temas de homicidio doloso. Lo que más me duele, y lo insisto siempre que sale estas estadísticas, no puede ser que le estemos ganando a Sinaloa, al Estado de México, a Guerrero y a Morelos. Eso sí, para que vean, sí me molesta bastantito. ¿Por qué? Por el estereotipo de esos estados, se los voy a decir de manera muy sincera. Pero pues bueno, seguimos por ahí. Hablamos ya de la disminución del 26.7% en el promedio de homicidios dolosos. Ya les dije las reservas que yo tengo de eso. Sin embargo, Chihuahua bailando entre el primero, segundo y tercer lugar, pero ahí seguimos.
2: Sí, nada más hay que recordar, es el concentrado del año, de todo lo que va del año. No quiere decir que este mes estemos en el tercer lugar.
0: No, no, que seguimos en el tercer lugar de solamente todo 2026.
2: Exactamente.
0: Pero pues la verdad es que, pues ni modo, seguimos estando en el tercer lugar. independientemente de cualquier cosa.
2: Pues sí.
0: La verdad, sigue estando la tendencia, te sigues manteniendo. Sí, estamos en un lugar un poco.
2: Y ni cómo negarlo, porque, pues, ya ves que esta tarde localizaron, desafortunadamente, uh-huh, dentro de una hielera, dos cabezas humanas. Entonces, sobre la carretera a Ciudad Cuauhtémoc, creo que ya está el fiscal, el encargado.
1: Está.
2: De la fiscalía, pues ya dio las declaraciones y están en las investigaciones correspondientes. Entonces, pues, ¿cómo lo negamos, no?
0: Ya está hablando como fiscal.
2: Ya.
0: Ya agarró el léxico.
1: No, todavía trae...
0: Ahí vamos aprendiendo todavía.
1: Sí, todavía trae un poquito...
2: ¿Y ahí dio la primera rueda de prensa al nuevo secretario de Seguridad Pública?
1: Sí.
2: Sí. Buenos números también.
1: Sí, ahí dio las estrategias que, pues, agradece el apoyo por parte de la gobernadora del estado, continuarán los trabajos, harán algunas adecuaciones, igual la fiscalía, ¿no? Pero ahí en el tonito todavía, en el speech, todavía traen.
0: Ah, pues todavía les falta ritmo, ¿no? O sea, la verdad es que están muy frescos en sus cargos, cualquiera de las dos personas, pues vamos a darles un poquito más de chance y probablemente cerremos así el año, mi gente, ya estamos a la mitad de octubre, no creo que esto vaya a cambiar en noviembre y diciembre.
1: Me preocupa sinceramente el tema de tanto de seguridad como de economía el año que entra previo a las elecciones.
0: Economía, Dios nos agarre confesados a todos.
1: Sí, eso es lo que me preocupa.
2: ¿Se va a acabar el año?
0: Ya. La neta se acabó octubre y sinceramente ya... No,
2: es que empieza octubre y ya se acabó el año.
0: Ya estuvo, y ahora sí, más que recta final, la neta.
1: No, pues no pude otro año más.
0: Todavía tienes dos meses
2: para,
0: y medio.
2: Dos meses
1: para cumplir los propósitos.
2: Bueno, porque ya diciembre ya...
0: Y de repente la Betty así, el 20 de diciembre, ¡pah!
1: No,
0: tuneadota, ya conocí al Sugar, no. Dice, de aquí no sé dónde me lo encontré.
2: Uy,
1: oye, sí,
0: bailando
1: cierto
0: en la Plaza Merino. Tenga, pocos.
1: Oye, no había pensado, voy a empezar aquí en la capital del estado a empezar a salir a bailar los sábados acá en el centro.
0: ¡Ay!
1: ¿Qué tal si me topo
0: a
1: mi
0: sugar? Voy a estar viendo las transmisiones, a ver si es cierto, a ver si te veo un día, Vivo luego, y te voy a ver. Si fuiste, la fregada, y si usted ve a Betty, pues sáquela a bailar en caliente. 614 nos dice, son datos maquillados, ya sabemos que en las mañaneras se dicen puras mentiras. Pues puede ser que su comentario sea acertado. Sin embargo, en los hechos, cuando uno abre su celular o nosotros que tenemos grupos de medios un poquito más cercanos, desafortunadamente las primeras cosas que llegas a leer son cuestiones de homicidios o cuestiones de inseguridad. Entonces, la verdad, por más que le quiera creer o no, pues los hechos de lo que está sucediendo actualmente en Chihuahua, pues sí pueden demostrar lo que está diciendo el gobierno federal en este preciso momento. Ya, qué gacho. 614 nos dice por acá, a ver qué onda hoy.
4: Buenas tardes, mi Luis. ¿Qué onda, mi Luis? Aquí reportándonos Omar Navarrete y Ramón Treviso. Óigame, Betty, ¿qué onda con eso? ¿Cómo que se iba a bailar solo? Y Omar, ¿qué onda? ¿Lo vas a dejar abrazar el poste nomás o qué puedes? ¿Vas a bailar country? Síguéselo a bailar, mi Betty.
0: A bailar country. Yo no sé bailar eso, así que también pues probablemente aproveche las lecciones. Quizá nos veamos muy coquetos tú y yo, pero pues bueno, el aprendizaje y la enseñanza es lo que cuenta. De hecho, también usted puede aprender a bailar country, sobre todo con rolas de fondo de 6 a 7 de la tarde. Aquí en La Patrona puede escuchar cancioncitas de country que encargadas por mi buen Cabo, que le mandamos un saludo por acá, para que ahora sí le quite el polvo a las botas y se ponga a sacudir el esqueleto. Ponte las pilas, ¿eh?
1: Yo antes era chica de botas, ¿eh?
2: Órale.
0: ¿Eras muy de bota?
1: Sí. No, sí, llegué a utilizar mucho...
0: ¿Bota vaquera?
1: Bota vaquera. Pero tuve allí algunos esguinces.
0: Oye, entonces tiene un chorro de facetas.
1: Obvio.
0: O sea, ¿qué onda, Betty? Ahorita eres Beatistóteles, pero ya dijiste que has sido vaquera. ¿Qué más has sido?
1: También.
0: Eres como Barbie. Sé lo que tú quieras.
1: Sí. Le he entrado mucho a la música regional, a la Ponchis Ponchis... A la música clásica.
0: La Ponchis Ponchis con la electrónica.
1: La electrónica, y así.
0: Y de repente la Betty a las 9 de la noche aquí en La Patrona. DJ Betty. Que nos llega por acá, mensajitos, llegas a reportando 614-111-3185, 614-111-3185, porque continuamos con más información, porque vamos al Congreso, porque el coordinador de los diputados del PAN en el Congreso del Estado, Alfredo Chávez, exigió la renuncia del director general del Instituto Mexicano del Seguro Social, Zoé Robledo, al responsabilizarlo las deficiencias que enfrenta el sistema de salud. El legislador manifestó su respaldo a médicos, enfermeras y exigir mejores condiciones laborales, salarios dignos dignos y abasto de medicamentos e insumos médicos. Chávez sostuvo que las protestas reflejan problemas de operación y administración que, a su juicio, se han agravado durante los gobiernos de Morena. También cuestionó la falta de materiales y equipo para atender a los derechohabientes, así como las condiciones en que el personal debe desempeñar sus funciones. En sus palabras dijo: pedimos la renuncia de Soraya Robledo por incapaz, por rollero, así lo declaró el diputado panista. Y el legislador llamó a no partidizar las demandas de los trabajadores y pidió a los diputados de Morena considerar las dificultades que enfrentan tanto el personal médico como los pacientes. Y recordó que el INE, con las cuotas y empleadores, recursos, insumos suficientes, atención digna. Pero escúchelo usted, ahora sí, que contundentemente, al diputado Alfredo Chávez.
5: Total solidaridad a los trabajadores de la salud. Enfermeros, enfermeras, doctoras, doctores, personal administrativo. Nosotros y ustedes han sido testigos porque amablemente cubren la fuente de este Congreso. Hemos dicho en Acción Nacional, no este año, no el pasado, lo hemos venido diciendo desde que está la 4T en funciones. ¿Qué pasó? Que el IMSS se colapsó una vez que el INSABE tronó. Y eso es una realidad. Hoy los doctores, las doctoras, las enfermeras y enfermeros tienen más carga laboral y menos sueldo. Lo que ellos están pidiendo es no justo, es necesario, es urgente el incremento salarial. Pero hay algo también que están pidiendo que nosotros hemos sido muy reiterativos en el PAN. ¿Cuándo les van a dar los insumos para que nos den una buena atención médica? Hoy los más afectados, hoy mientras la 4T abraza a los cubanos, a los doctores cubanos, le da garrotazo a los médicos mexicanos. Y eso es una realidad. Ahí está el colapso del Sistema Nacional de Salud. Ahí están los doctores en la calle cuando tienen que estar curando enfermos. Y esto no es culpa de los doctores, de las doctoras, del personal de salud. Esto es culpa de una muy mala planeación, esto es culpa de Zoé Robledo, esto es culpa de querer tapar el sol, por supuesto. Pedimos la renuncia de Zoé Robledo por incapaz, por rollero, porque lo único que dice es rollo. Y mientras los doctores y doctoras y los enfermeros y enfermeras están lidiando con la salud, pues el señor está prácticamente queriéndose ver como rockstar de la 4T. Es incapaz de llevar la salud de este país. Y lo peor es que la 4T no acepta el colapso del Sistema Nacional
6: de Salud. Por congruencia debería de atenderse a los diputados de Morena en el IMSS.
5: A ver,
6: los directivos.
5: El IMSS.
6: Porque se atienden en instituciones.
5: Pues todos los diputados. Yo me atiendo en instituciones públicas, en pensiones civiles del Estado, y le mando un gran saludo al personal de pensiones, que fue de los que nos salvaron la vida. La vida no de cualquier persona,
6: pero de
5: cualquier
6: privilegio, ¿no?
5: De cualquier. Desafortunadamente, en lo que estamos, todos tenemos que tener un acceso a la salud garantizada. Desafortunadamente hoy no la tenemos, porque el IMSS en materia de especialidades hace años era ejemplo. Hoy está colapsado porque les tronó el INSABI, porque hicieron un desorden en el Sistema Nacional de Salud. Yo llamo a todos los diputados de Morena, yo no quiero partidizar estos temas, porque cada quien, como seres humanos necesitamos el acceso a la salud. Yo lo que les puedo decir a los diputados de Morena es que el IMSS tiene que ver con las cuotas que pagan los trabajadores y los empleadores, y que ellos gandallamente están usando como botín electoral al Instituto Mexicano del Seguro Social y a sus trabajadores, porque le insertan el IMSS Bienestar y ahí es cuando colapsan.
0: Así que ya escuchó usted al diputado Alfredo Chávez, contundente con su mensaje en esta mañana desde el Congreso de los Diputados Locales. Pero por favor, vamos rápidamente a un corte comercial y ahí leemos sus opiniones.
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0: 1:33 de la tarde, mi gente. Gracias por continuar en sintonía del noticiero vespertino, La Patrona 94.1. Discúlpenme si de repente me llego a distraer de este momento que estoy leyendo sus mensajitos, porque alguien, o sea Betty, nos está interrumpiendo muchísimo a través del WhatsApp. Pero déjenme les digo rápidamente qué saluditos que mandar esta tarde. Primero que nada, mi licenciado Héctor Hernández, te mando un abrazo. Nos escribe: mi querido Chacho, saludos, no había tenido chance de escucharlos. Ay, mi trabajador, porque andaba muy ocupado, pero aquí andamos en la calle escuchando los saludos. Gracias, igualmente, mi queridísimo doctor. Saludos, mi queridísimo doctor, un compañero ahí del doctorado. Te mando un abrazo enorme y recuerda, de 1:00 p.m. a 2:30 no tienes que chambear ni estar ocupado. No. Tienes que estarnos escuchando. ¿Estamos de acuerdo? ¿Estamos de acuerdo? Uh-huh. Perfecto. Así que, por favor, que no vuelva a suceder, mi licenciado, ¿eh?
1: Bueno,
0: suscribo, dicen los leaks.
2: Licenciado, doctor.
0: Doctor, sí.
1: Pero también, si vamos a saludos, pues un saludo para Cristela Sotelo Valdés, que nos escucha también.
0: Saludotes, Cristela. Te mandamos un saludote enorme y gracias por estarnos escuchando. Llegan más mensajitos por acá que dicen: exacto, tiene razón el diputado. Desde que López Obrador quitó el Seguro Popular y lo cambió por el Insabi, ahora IMSS Bienestar, con los problemas que ha habido por allá. Dicen: Betty,
1: mande.
0: Le quiere hacer la competencia a la señora Carmela, la que va en la explanada de la Plaza de Armas. Yo admiro a esa mujer con sus 70 años, la energía.
1: Y me gana la señora.
0: No está tan grande Betty, ¿eh? A ver, Betty sí tiene su carisma y su energía, pero no tiene 70 años. Me pareció ofensivo que le dijera que tiene 70 años. Tiene 6'5".
1: No te me falta que me 20 años. No, pero mis respetos.
0: Saludos a la señora Carmela.
1: Mis respetos.
0: Queremos a Carmela.
1: Desde que empieza la música hasta que termina, la señora bailando.
0: ¿Qué? Sí, se le quiere, Chihuahua la quiere, la aprecia. Ahí salió con los chicos de la granja y todo ese rollo, y los youtubers de Monterrey y todo el flow.
1: Órale.
0: Sí, los vi que andaban.
2: ¿Ah, sí?
0: Sí, los llevaron también a Riveras, creo. Es que son vatos que van a las colonias más peligrosas. De ciertos municipios, ¿verdad? Ya habían ido a Ciudad Juárez, fueron en APRA, por supuesto. Y aquí yo dije: cuando vengan a Capital, ¿a dónde vienen? A ver qué dice la raza. Y fueron a Rivers.
2: Okay.
0: Anduvieron por allá. Saludos a toda la gente también por allá que nos está escuchando. Llegan mensajitos, a ver qué rollo.
3: Luisito, si no sabes bailar country, te invito aquí a una escuela. Yo te lo picho. Hola. La primera semana o la segunda sesión. Está aquí, no sé si será promoción, ¿verdad?
0: Dale,
3: tú sabes, si quieres sacarlo al aire o no sabes.
0: No pasa nada.
3: No digo el nombre de la escuela, de country. Está aquí en la Sicomoro y Vallarta. Te invito para que bailes y no rompas más. Madre. Mi pobre corazón, yegua. Saluditos, Luisito. Dios te bendiga.
0: Ahora va Halloween, ahí te voy a escribir para que un día vayamos.
1: Aquí también un saludo, porque vamos a escuchar tantito.
0: Ah, chirrión. Betty con audio.
4: Nomás a Cris le manda saludos. Muy bien, tachita, tachita. Ya nos vamos a hacer amigas, ¿eh? Ya nomás nos vamos a quedar de amiguitos de Toribio.
1: Un saludo también para María Elena Martínez Sánchez, Malena, y a su esposo Juan Carlos, junto con sus niños que son seguidores
2: de Toribio.
1: Le mandaron hace poquito a Toribio unas cartas. Saludos a todos.
0: Corazón, por favor, muchachos.
1: Ahí está.
0: Lo hacemos todos en cámara. Gracias.
1: Ahí estamos. 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
0: Pero no te preocupes, si te quedas con amigas, pues nos tienes a nosotros.
1: Pero Malena también, y Juan también, y los niños.
0: Y a Chupa también.
1: También.
0: Acabo que le cambies el nombre. Ya no sé, Carmelita, pero de ella aquí por lo menos sí. Aquí sí te queremos. No te creas, gracias por estarse reportando y gracias también por las cartitas al buen Toribio. 614 nos dice: ahí para Alfredo Chávez, que se dé cuenta mejor el ciudadano que un diputado. Espérate, ¿qué mandó? Dice, nos mandó un screenshot del Ritalin, de lo que cuesta el Ritalin, de 10 miligramos, de 40 miligramos, pensé que me estabas estervoreando. Dice, el metilfenidato, el Ritalin, las anfetaminas son de los fármacos controlados que más se desvían o distraen de las instituciones públicas hacia el mercado negro. Nos dice aquí lo que investigó este sujeto acá con la inteligencia artificial. Digo, y tiene sentido que se roben el Ritalin, la verdad. Sí tiene bastante sentido. Gracias por lo que nos envías acá del screenshot. 614 nos dice: buenas tardes, Luis. Pregunta, respuesta. Dice: ¿qué no le hará vergüenza a la presidenta salir en la mañanera y decir que el IMSS está bien? Ahí platicaremos de eso, que no es cierto de las noches que salen, nos dicen por acá. 649 dice: buenas tardes, mis estimados. Gracias, te estimamos también. Depende si me insultas. No, te creo, no. Dice, no escupan al cielo adjudicando culpa. Dice, pensiones civiles está pésimo. Hay pacientes que tienen que sacar de los hospitales privados por ineficiencia y es un servicio a cargo del gobierno del estado. En este asunto hay surtido rico para todos. Gracias. Gracias. Coincido, ¿eh? Coincido también con el mensaje que nos estás enviando en esta mañanita. Pero pues sí, ya sacaron el tema de la presidenta y tenemos que mencionarlo porque precisamente... La presidenta de la República, la doctora, como mi compañero Héctor Hernández, que también es doctor, Claudia Sheinbaum Pardo, rechazó que el sistema de salud mexicano atraviese una crisis generalizada, pese a las quejas de trabajadores del Instituto Mexicano del Seguro Social, que convocaron a manifestaciones para exigir mejores condiciones laborales y servicios médicos. En sus palabras dijo, ahora, de ahí que haya una crisis del sistema de salud y que las cosas estén funcionando muy mal y que todo esté mal, tampoco, dijo la mandataria al referirse a las protestas. Sheinbaum reconoció que todavía existen hospitales con falta de personal, trabajadores contratados durante la pandemia de COVID-19 que no han sido regularizados y dificultades para distribuir medicamentos desde los almacenes hasta las unidades médicas. Por ello, instruyó, Zoe Robledo, a las autoridades del IMSS a realizar diagnósticos en los hospitales para identificar las deficiencias y atender las demandas que estén justificadas. Como ejemplo, señaló que se enviaron equipos de Birmex a 4 hospitales de la Ciudad de México. En 3 no encontraron problemas, mientras que en 1 detectaron situaciones que requieren atención. La presidenta también destacó que durante su administración se han concluido 34 hospitales, rehabilitado 650 quirófanos y basificado 55,722 trabajadores del sector salud. Respecto a las movilizaciones, afirmó que el personal tiene derecho a manifestarse y aseguró que será escuchado, aunque pidió que las protestas se desarrollen de manera pacífica. Sus declaraciones se producen en medio de las exigencias de trabajadores del IMSS por mejores salarios, abasto de insumos y condiciones adecuadas para atender a los derechohabientes. Pero escuche usted a la presidenta de la República, la doctora Claudia Sheinbaum Pardo.
5: No hemos estado cruzados de brazos. Llevamos 2 años trabajando. Trabajando intensamente para atender el sistema de salud. Sistema de salud.

0: escuchado, aunque pidió que las protestas se desarrollen
1: con menores sueldos que los que deben ser. A todos ellos los vamos a basificar. Nos falta todavía contratar más médicos especialistas. Nos falta, este es un mensaje a todos los residentes, subir la beca de los residentes, porque hay que subir la beca de los residentes. Y resolver problemas de distribución de medicamentos, que todavía tenemos que resolver, más que de compra, que en algunos casos sí fallan proveedores, pero de la distribución de los almacenes directamente al centro de salud. Por eso ahora que se manifestaron algunos médicos o enfermeras de los hospitales, pues escuchamos lo que dicen en las redes. Todo eso lo vamos a atender. Ahora, de ahí a que haya una crisis del sistema de salud y que las cosas están funcionando muy mal y que todo está mal, tampoco. Y además, hay que decirlo también, ha aprovechado la oposición y toda la, sabemos, toda la botiza, o ¿cómo se llama? Los bots, los millones de bots, para subirse al tema. Hoy se van a manifestar, se les va a atender, tiene que ser pacífica la manifestación y también que tengan libre la libertad para manifestarse. No hemos estado...
0: Así que ya escucha usted a la presidenta de la República, la doctora Claudia Sheinbaum Pardo, las personas que les ha faltado el medicamento y todo, pues ya tranquilos, porque ya se los van a resolver.
2: A mí me preocupa que insista en que bots y que redes sociales, a ver, esto no tiene nada
0: ya
2: que ver con
0: las redes sociales. Ya esa parte,
2: es una manifestación legítima, es una manifestación a nivel nacional y no quieren verlo. Eso creo yo que sería lo preocupante.
0: Y al contrario, te puedes colgar, o sea, incluso ser más inteligente en el discurso de que, bueno, soy Raúl, dijo que 6% no está siendo atendido. Puedes decir, oigan, es solo el 6% donde estamos fallando. Ya lo vamos a resolver, no es el 80, no es el 70, no es el 50. Tienen la razón, tenemos un problema en un 6%, por ejemplo, en el abasto de medicamentos, y ya estamos en eso. Juega con tus propios números, pero pues no, o sea, la botiza y todo eso, pues la gente inmediatamente consume los temas de salud. Hay que avisarle al gobierno federal porque muchas personas tienen su tratamiento en el IMSS y la gente pues va a estar al pendiente de lo que vea a través de redes sociales también respecto a esta temática, y mucha gente se va a asustar si le empiezas a decir que no hay medicamentos, pero también si la maquinaria de propaganda de gobierno federal tarda en contestar este tipo de temas y esto los contesta más rápido, pues obviamente se va a hacer más grande el tema de lo que ellos están pensando. Si tus funcionarios, como lo decía Norma, la mañana, efectivamente estuvieran comunicando, por ejemplo, en el IMSS, no nomás salir cuando hay broncas, y efectivamente cuando mes con mes, quincena a quincena, estar diciendo, oigan, se está resolviendo tal cosa, te aseguro que le bajaríamos al tema. Exacto. O incluso puedes contestar, oigan, quincenalmente les mandamos una actualización de la situación de los medicamentos. Oye, no es cierto, sí es cierto, no lo tienen, lo tienen todos los medios, pero eso no llega a suceder, y esperas a que se haga un poquito más grueso el problema y venga. ¿Qué tienes que responder? Es que los bots, es que esto. No, es que la verdad las personas que estaban en las calles no eran bots. Y yo sé que no son todos los estados, pero con un estado que se llegara a manifestar, hay que resolverlo a la manera más pronta posible. Y de que sea, PAN, Morena, pide que lo gobierne.
2: Recuerden que muchas veces el silencio dice más que las palabras, ¿eh?
0: Sí.
2: Entonces, si no comunicas, ¿qué quiere decir?
0: No hay mucho que comunicar, ¿no? No hay mucho que comunicar. Y está bien, incluso si dicen, oigan, si hay fallas en el IMSS, créanme que nadie le va a decir, ¡ay, no manches! Todos lo saben. Todos lo saben menos ustedes. Y lo digo con todo respeto. Todos lo saben menos Zoé Robledo desde el 2019, que iba a haber fallas en el Seguro Social, que iban a batallar con ciertas cosas. ¡Todos! ¡Todos menos ellos! Pero insisto, deberíamos obligarlos a que se atiendan.
2: Y no deberíamos estar nada más consultando redes sociales. Tenemos que salir y ver.
0: Claro.
2: Ver lo que está sucediendo en la calle.
0: Claro.
2: Porque pues es muy cómodo nomás estar monitoreando redes.
0: Sí. Y no nomás ir a los municipios que te convengan, hay que ir a todos también a darles una vueltecita, aunque no simpaticen contigo. Órale, vamos a ver cómo está la situación en X o Y municipio para no raspar muebles.
2: Y fíjate, en este caso donde estados que no están inscritos al IMSS Bienestar, es a donde yo iría primero, para que ahí marchara al 200.
0: Y lo que llegas, y lo, estos no están adscritos, ¿y por qué todo funciona? Pues, ¿qué pasó a la fregada?
2: Pues, con más ganas te darías cuenta.
0: Híjole, que dijeras, oigan, pues no está tan chido el programa, sinceramente. De hecho, Betty nos tenía por acá un dato, ¿no?
3: Sí, ya se me,
0: Era 58,000 millones, más o menos, ¿no?
3: Más o menos, se me perdió el número, pero sí es una cifra bastante... sustancial. Alta, sustancial, o sea, no son 3 pesos.
0: Eso es casi el presupuesto del estado de Chihuahua, que son como 64, 69 mil millones. Estos eran 58 mil millones para el Instituto Mexicano del Seguro Social, para que usted lo dimensione, ¿eh? Más o menos, números, creo, más números menos.
3: Es difícil pedir esto, pero creo que ya urge, no creo, ya urge esta situación y que se dejen de lado los colores partidistas y por todos por igual, PRI, PAN, Movimiento, y se pongan a trabajar realmente en dar resultados y en dejar de echarse culpas, porque hay que reconocer que esto también es un chicotazo de lo que anteriormente se hizo con López Obrador, con Peña Nieto y los que le antecedieron, que fue Felipe Calderón, Vicente Fox.
0: Claro, claro.
3: O sea, esto, claro. Todo esto.
0: Todos de acuerdo, o sea, todos de acuerdo.
2: O sea, lo decíamos por la mañana, uh-huh. Es imposible que el expresidente pudiera solucionar el problema de salud, uh-huh, del Instituto Mexicano del Seguro Social durante su sexenio. Imposible, ¿no?
3: Pero al menos manera. Haberlo mejorado un
2: exactamente,
3: poquitito.
2: Exactamente.
0: O dejar un plan de acción.
3: Pero ¿saben cuál es el problema aquí?
0: Real.
3: La corrupción. El nivel de corrupción que tenemos en nuestras instituciones está reflejándose ahora de manera grave. ¿Por qué? Porque la presidenta puede tener un concepto, el director general otro. Oye, pues yo estoy destinando tanto dinero y aquí me están dando los reportes que de Chihuahua, que de Yucatán, o sea, de todos los estados están haciendo el reporte, pero eso no, esos reportes no cuadran con la realidad. ¿Y qué es? Que hay corrupción en nuestra institución de servicio de salud. Y los de amero arriba no lo están viendo. Y quienes lo están haciendo tan bien que están saliendo muy bien librados de esta situación. Y quien está cargando con las culpas son los titulares.
0: Y usted se sigue peleando también porque si Morena, el PRI y el PAN y los medicamentos sigue sin haber, ¿eh? Así que la verdad ese no es el debate entre partidos políticos, es que sea quien sea, tiene que brindar la solución de manera pronta. Pero por mientras siga participando y leemos los mensajes después del corte comercial. Por favor, Gibran, mándeme un corte y regresamos.

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1: Una 1:49 de la tarde, mi gente, y gracias por continuar en sintonía del noticiero vespertino de la Patrona 94.1, donde te recuerdo que tu futuro comienza hoy. 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Pero también decirles, para continuar con el tema del IMSS y casi que ya concluirlo, a través de sus redes sociales, el IMSS Chihuahua informó que inició la estrategia de escucha activa, con el objetivo de identificar y atender directamente las necesidades del personal y fortalecer la operación diaria de las unidades médicas. Esta acción se da en medio de las movilizaciones de trabajadores del instituto, quienes han exigido mejores condiciones laborales, abasto de medicamentos e insumos y herramientas suficientes para brindar atención a los derechohabientes. Listo, tal cual es todo. Es en serio,
2: así
1: ¿eh?
2: Es
1: todo.
2: Tal cual. Así subieron unas fotografías.
1: Ya. Y ya. Así lo que le acabo de leer es lo que usted acaba de escuchar.
2: No, no, y lo que leíste es sustancioso con lo que publicado.
1: Dale, echamos ahí un poquito más ahí,
2: sí,
1: de relleno.
2: Sí, sí, sí, claro.
1: Bueno, pues ahora sí que mucha escucha activa, entonces, pues bueno, ya lo sabe usted, puede dormir completamente en paz. Así que bueno, que necesitaron manifestarse los trabajadores para que también la gente de las oficinas del IMSS se pusieran a chambear y se dieran cuenta. Oye, pues hay muchos problemas, ¿verdad? ¿Quién lo diría? ¿Quién lo diría que la gente no se estaba quejando nada más por política o por grilla? Dicen por acá, buen día, dice, ese diputado Alfredo Chávez es de memoria corta. Dice, el IMSS vive colapsado desde Fox, seguido de Calderón y de Peña Nieto. Dice que tienen lengua larga y memoria corta. Hablaste muy, Andrés Manuel. Ahí viene Aarón Aragón a darle una cátedra, dicen por acá. Pues
3: es
1: bueno.
3: Que...
1: pero Aarón está de acuerdo en que tiene que dar las mejores condiciones también en el sistema de salud. Ya nos lo dijo aquí al aire. Entonces no creo que sea necesario el tema de
3: Es que esto se viene viviendo desde hace bastantes años. Sí, se ha recrudecido en los últimos, pero es un sistema que se ha vuelto tristemente para los gobiernos la caja chica y fuerte.
1: Ojalá y fuera caja chica.
3: Es la caja grande.
1: Neta, Simón.
3: Okay.
1: Yo ahorita creo que el IMSS, sí, pues lo digo con todo respeto, pensando más o menos mal, yo digo que el IMSS puedes agarrar.
3: Y los diferentes programas, ¿eh?
1: Porque siempre para tiene que haber flujo, la neta.
3: Para el campo, que sean los diferentes programas federales, también son cajas.
2: A ver, lo comentábamos. Aquí es un problema de administración. Uh-huh. Administración de medicamentos, administración uh-huh. de hospitales, administración de personal. Si la persona que es la encargada no hace bien su trabajo, ¿qué es lo que haces en una empresa, Luis?
1: ¡Adiós!
2: Quitas la cabeza.
1: ¡Adiós!
2: Y esa Exacto. cabeza ya tiene 8 años. Y en estos 8 años no ha dado respuesta. Al menos en los últimos 2, no. Hay que quitar a la
1: que hasta
2: cabeza.
1: Que estuvo muy tranquilo los últimos 2 años, sí, cierto.
2: Exacto. Los últimos 2 años uh-huh. no ha dado buenos resultados. Es momento de cambiar a la cabeza y ver qué es lo que está sucediendo.
1: Ahora sí, ¿quién va a ser el valiente? ¿Ah? Oigan, ¿quién quiere el IMSS? ¡Ah, no! A mí mándenme relaciones exteriores. Esos que no le envían las cartas y ese rollo. Mándenme para allá.
2: Hay que mandar a Harfush a que ponga orden.
1: Ay, no creo ni que Harfush, y con todo lo bien que me cae, no creo que el vato sea tan valiente para agarrar el IMSS. Va a decir, ¿saben qué?
2: No,
1: a mí déjenme al otro, sí, que lo entiendo un poquito mejor.
3: Creo que el tema de auditoría en el IMSS es necesario.
1: Es que no la vas a terminar, o sea, no hay forma.
3: Por instituto, por delegación, solamente
1: se puede. Puedes empezar por delegaciones. ¿Y por qué Chihuahua sería tu primera elección? Pues
3: no,
1: quién
3: no,
1: sabe.
3: No, los demás, es que, en serio, a mí me han platicado, no voy a decir nombres, ni no me vengan con que da información, no, o nombres, no. Porque
1: si sí, no empiecen con pruebas.
3: Ajá, nosotros tenemos eso de el respeto de la fuente. Pero, híjole, me han contado, y no solamente de aquí, o sea, de otros puntos, que te quedas con el ojo cuadrado en el sentido de cómo manipulan los números, las facturas.

0: manipulan todo.
1: No, y lo, la misma gente nos decía, ¿no? El robo de medicamento del propio personal.
0: De insumos. Vámonos a lo más sencillo. Los químicos que se utilizan para la, limpieza. Bueno. Desde allí. Desde allí.
2: ¿Qué, cuánto me vas a dejar el líquido para trapear? ¿Qué? ¿250, 700 mililitros? ¿Cómo crees?
0: Y, y se empiezan a inflar los números, los costos, los proveedores. Desde allí, señores, ese es el problema.
1: Y luego en un hospital tan delicado.
0: Entonces, desde allí, empezar. ¿Y cómo hacerlo cuando son los, muchos de los
2: mismos trabajadores? Y sobre todo en el sector salud tan comprensible, porque no hay mucho distribuidor de medicamentos. No. Así que puedes llegar, te lo vendo a tanto y si quieres, compa, y si no, suerte, ¿a dónde lo consigues? Pues bueno.
0: Y se van inflando los números y va pegando en salarios, en más insumos, en plazas, en medicamentos.
1: Y súmale que ahorita en el instituto ya es gratuito para pues la mayoría de los mexicanos, entonces...
2: Y soy Robledo, ¡no me manden más derechavientes!
1: Ahí está, tienes que tener mejores instalaciones, más personal, más capacitaciones, más medicamento, más unidades. O sea,
2: sí se puede, gente.
1: Una
2: pero...
1: gran bola de nieve sí. Que tienen que ponerle ya
0: un alto.
2: Sí se puede, pero tampoco va a poder este sexenio y no estoy diciendo que la presidenta sea incapaz, ¿tampoco? No te va a alcanzar. Estamos que 2026 ya casi cerrando, le quedaría 27, 28, 29 y 30 y el 30 quién sabe qué tan activo sea, porque usted recuerde que pues hay cuestiones electorales.
1: El último, normalmente
2: entonces la neta en 3 años, nada, mi gente, es imposible, es un sueño guajiro que se pueda estar resolviendo. La neta que se lo diga, le está mintiendo 100%, o sea, no nomás es el 6% de medicamentos que no se surten, son muchísimos problemas estructurales.
0: Muchos problemas estructurales y muy buenos callos que pisar, ¿eh?
2: Sí, olvídate.
0: Juanete
2: saldría. Es como auditar Pemex, ¿sabes?
1: Como el huachicol de salud, ¿no?
0: Ándale.
2: Oh.
1: Podría.
0: El huachicoleo sí, de salud.
1: Híjole, qué triste, qué lamentable. Y por cierto, recuerde, el día de hoy, en punto de las 3 de la tarde, va a haber una manifestación nuevamente desde la plaza de... ¿El Palomar?
0: Desde el Palomar van a salir.
1: Ah,
0: se habla del sindicato.
2: ¿Van a la Independencia entonces?
1: No sé si van a la Independencia, van a Palacio.
0: Es que están...
1: No tengo todavía el dato.
0: Bueno, yo lo que escuché es que podrían salir de ahí del sindicato, que está sobre la Independencia, pero también salir del Palomar, que enfrente está la clínica 33. Uh-huh. Entonces aún están por definirse, pero sí va a ser en esa zona.
2: Entonces, sí, pues para que más o menos lo vaya midiendo.
1: Zona centro, 3 de la tarde, no transite.
0: No agarren esas avenidas.
1: Evite transitar por zona centro.
0: El canal.
1: Y si usted tiene que ir por hijos a las escuelas y necesariamente tiene que cruzar por ahí, bueno, pues paciencia.
0: Busque otras alternativas.
1: Busque otra salida. O definitivamente no pase.
2: ¿Sabes qué, mijo? Te vas a quedar en la escuela esta mañana.
1: Te voy a... Ya de una vez.
2: Saludos a mi mamá. Saludos a mi mamá. Ahora te vas a quedar morrecimo. No voy a andar circulando por allá.
1: Ahí te mando un...
2: Ahí busca. ¿Dónde vas a andar? Ahí debe haber una casa de un político por ahí. Está la Bolívar, la del senador Mario Vázquez. O si no, ahí por la Cuauhtémoc, está la del diputado Alfredo Chávez. Ahí dices que te den asilo, por lo menos hasta el día.
1: Comida.
2: Hasta el día siguiente. Oye, de fuera de cotorreo, mi mamá sí me la aplicó una vez. Me dieron de comer las monjitas ese día. Así. Tú bien sabes que te olvidaste de mi jefe esa vez. Me quedé tarde.
1: Pero
2: porque
1: se olvidó.
2: Me quedé a mi tallercito de básquetbol, ¿sabes cómo? Y yo no salí así de que a las 4. No, sí podía.
0: Tallercito de básquetbol, en vez de decir. En mi hora de deportes.
2: Entonces, sí se olvidó de mí porque sí me lo confesó, ¿sabes? Sí me olvidé de ti. Llegó por mí como a las 7:30, casi 8.
0: Ya quiero terminar.
2: Las monjitas me vieron afuera así de la escuela. Pues, ¿qué, no se va o qué? Y no, no han venido por mí. Pues, pásele. Véngase a comer. Hicieron un asado de puerco.
1: Oh, qué rico.
2: Y yo, hijo, qué bendición. Sí les dije, la verdad, ahora sí que ustedes...
0: ¿Cuántos años tenías?
2: Yo estaría como en quinto de primaria. ¿Cuántos tienes en quinto de primaria? ¿Unos 11?
0: 10, 11, por ahí.
2: Más o menos, estaba morrillo. Entonces, ahí comí con ellas, me llevaron al sagrario, ahí me pusieron a limpiar unas cosas y ahí me pusieron la tele. Tenían un pantallón las monjitas. Yo no me quería ir, la neta, yo estaba a punto de consagrarme. Hice mensajitos por acá. Ay, ¿cuál no había leído? Antes de ir con más información a ver qué nos dicen de este lado. De esos hospitales que se crearon, ¿cuántos serán gracias al al recurso de la rifa del avión? Es una muy buena pregunta, dicen por acá, ¿qué onda?
3: ¿Cómo estaría integrada la narcocultura que así como se llama de la malliza y la chapiza? Ahora también somos gente de la botiza, gente, órale.
2: Oye, sí, la botiza, ya cuando dijo la presidenta dije, oye, nueva palabra. La botiza.
0: ¿Botiza?
2: Está, sí, de los bots que utilizan para golpear al gobierno federal. Como si gente de Morena no tuviera bots, ¿verdad? Que también utilizara, pero pues bueno, es un tema aparte porque las eso granjitas. No llega a suceder. Ya los bots no son divertidos, ni las benditas redes sociales son tan divertidas. No son tan cuando benditas. Están en tu contra, ya no es sí, tan interesante. No. Nada en contra de la presidenta, pero por eso hay que tener mucho cuidado con qué se dice en su momento y más en política. 614 dice, buenas tardes, ya no hay problema con el IMSS, pero no hay suficiente medicamento. Y si necesitas una cita con algún especialista, tienes que ir hasta los últimos de diciembre. Para que te agenden una y las operaciones están en las mismas tardas meses para que te den cita. Bueno, pero no hay problema, dicen por acá. Este 614 nos menciona, ¿en qué país viviera esta señora? Ya no le diga señora Betty, neta, no te creas, no la presenta. Que no tiene asesores que le informen y como siempre echando culpas a la oposición, escudándose en sus mentiras. Yo creo que no le dicen muchas cosas a la presidenta muchísimas veces, porque en la mañana, pues, Zoé Robledo ya tenía el plan de acción, ¿no? También inmediatamente a primeras horas ya lo había determinado, incluso desde ayer ya más o menos platicó de qué iba a suceder, y luego la presidenta da su posicionamiento, ¿no? Dice, no somos bots, dice Ricardo Monreal, compartió que el tío Richie estaba pagando $200 por criticar a Morena, y yo me pregunto, ¿a mí nadie me paga? Si eso fuera, ya sería rica, nos dicen por acá, $200. Pues
1: vaya con Rich.
2: Vaya con el tío Rich.
1: Escríbale directo en sus redes sociales a ver qué le contesta. Él le gusta mucho contestar.
2: Sí,

0: Nomás por andar acá en el... Se dice, voy de acuerdo, Betty, pero 5 años yo nunca había visto el declive del IMSS. Teníamos medicamentos, especialistas y vacunas, nos dicen por acá. 624 nos dice, con que la corrupción es el principal problema, es importante cuánto dinero se le asigna a la salud, pero también es importante cómo se eficientiza, y ahí hay una gran falla. Coincido también con el mensaje que nos estás enviando.
1: Creo, y discúlpenme que te interrumpa.
0: No, pues ya qué.
1: Pero se están enfocando, por ejemplo... Y yo también lo señalé, pero ya aterrizándolo un poquito más, nos estamos enfocando a los sexenios y a los gobernantes, pero estamos dejando pasar de largo a los que están adentro, a los que se quedan ahí después de esos sexenios y siguen contaminando el propio sistema. Y creo que son gracias a ellos que...
0: Y que ya tienen su propio sistema.
1: Y que ya tienen su propio sistema, que son los que han provocado este colapso. A lo mejor sí... Y no en algunas cosas con los gobernantes y los partidos, pero creo que desde raíz son estas gentes que muchos han están desde Fox, que estamos 26 años, están a punto de jubilarse y son los que han estado llenándose los bolsillos. ¿Por qué a ellos no los auditan? A ellos ya les solicitaron su declaración 3 de 3 a esos altos directivos. O a esos empleados que
0: eso estaría muy interesante.
1: Oye, pues tú empezaste hace 10 años y ya tienes 3 propiedades, ya hiciste tu salón de baile, ya tienes 3 carros, tus hijos están en...
0: Y es Silverado.
1: Ajá, o sea, ahí empieza...
0: Sigue lo mismo.
1: Exacto, creo que ahí es donde deberían de empezar.
0: Oye, eso es una buena, ¿eh?
1: Las autoridades y dejar de decir, los gobernantes, sí, los gobernantes tienen mucho que ver, sí, las cabezas de arriba tienen que ver por esto de las licitaciones, pero aquellos empleados que tienen mucho tiempo y que ya se hicieron de su sistema, son los que han provocado esta situación.
0: Y que también hay que tener un arreglo para allá con los de arriba, ¿sabes? Uh-huh. Como que no diga nada, mi liga. Usted sabe que yo tengo aquí años y el sindicato y quién sabe qué, bueno, pues uh-huh. Sí tiene la razón.
2: Y con los del sindicato también.
0: Sí, también.
1: Sí, sí. Sí, de hecho, en una...
0: No hemos solucionado nada. Solo
1: que una enfermera... creo que iba marchando... iba marchando en la Ciudad de México... Y iba molesta y le preguntan sobre la situación. Dice, nosotros creíamos en nuestro sindicato, pero no, está igual que el gobierno. Y cuando escuché eso yo me quedé, ups.
0: Qué fuerte, ¿eh?
1: Qué fuerte.
0: Qué comentario tan fuerte.
1: Entonces, híjole, es una tarea. Haz de cuenta, le cortas la cola a la lagartija y le crecen otras dos.
0: Y su de Robledo, ya sé, Betty, ya sé que tengo mucho trabajo que estar haciendo recientemente. Leo un mensaje más y vamos con más información que dice... 649 dice, tienen toda la razón, es mucha corrupción. Cuando a la maestra Gordillo le dieron mucho poder, ponía a los directores de Liste y les exigía 20 millones de pesos mensuales de la institución para Nueva Alianza. Nomás calculen cajas chicas desde siempre. Gracias. Sí, estamos de acuerdo también con ese mensajito que tú nos estás compartiendo. Bueno, leo los mensajes para terminar los del IMSS. Dice, buenas tardes, el Seguro Social siempre ha tenido problemas, pero AMLO dijo que él resolvería esa situación y que ya teníamos un servicio, me dijo, mejor que el de Dinamarca, cuando en realidad se estaba hundiendo. Ahorita está en su peor momento, también sacó su pañuelo blanco diciendo que la corrupción se había terminado, cuando en realidad él, sus hijos y muchos de sus funcionarios son los más corruptos de la historia de México, nos dice por acá 614. Gracias por sus mensajes. Dicen, desde las bodegas Don Miguel Medicamento hay tranza, nos dicen por acá. Otro dice, si me dan ganas de preguntarle para cobrarle todo lo que no me ha pagado y tanto que lo necesito para mis medicamentos y lo de mi dieta, pues en caliente. Mandé un mensaje por Twitter y luego en una de esas sí le va contestando el tío Richard. Ah, estamos una rolita de fondo acá, medio romanticona por acá, el Gibran. Pero tenemos más información porque la comunidad de Sisogichi en la Sierra Tarahumara conmemora 350 años de historia desde su fundación en 1676 hasta este 2026. En este marco, el diputado federal Noel Chávez reconoció la importancia histórica y cultural de esta localidad, así como la aportación del pueblo rarámuri a la identidad de Chihuahua. Sisogichi surgió como una misión jesuita bajo la advocación del dulce nombre de María y con el paso del tiempo se convirtió en un punto de encuentro para las comunidades de la región. Su trayectoria está vinculada con la organización comunitaria, la permanencia de sus tradiciones y la preservación de la cultura de los pueblos originarios. El legislador destacó que este aniversario representa una oportunidad para reconocer las raíces de la Sierra Tarahumara y fortalecer la protección de su patrimonio cultural. Señaló que las tradiciones y el vínculo del pueblo rarámuri con su territorio forman parte de la historia de Chihuahua y deben preservarse para las futuras generaciones. Pues feliz 350 años, ¿eh? ¿Qué onda? ¿Qué chido?
2: tiene qué padre, un, una mención especial en la Cámara de Diputados. No sé si ya tengas listo a el videito, Gibran.
3: Del coordinador Moreira y de Noel Chávez, esta mesa directiva el día de hoy felicita y saluda desde esta representación popular al pueblo de Sisogichi en el marco de los 350 años de su fundación. Sisogichi es un pueblo enclavado en la Sierra Tarahumara que ha sido testigo del encuentro de dos mundos que aprendieron a convivir y a caminar juntos. Es el pueblo de los Raramuris, una comunidad originaria que gracias a su coraje y fortaleza ha sobrevivido a los embates más severos de la historia, resistiéndose a la conquista, pero aprendiendo también de los llegados a ese pueblo en donde se constituyó una de las primeras misiones jesuitas que llegaron a México. Sisogichi es un pueblo que ha sabido enfrentar los inviernos más severos y las sequías más extremas. Y es precisamente esa fuerza ante las adversidades la que ha llevado a este pueblo a celebrar en 2026 sus 350 años. Enhorabuena por este pueblo de nuestro grandioso país.
0: Pues barroquitos que la capital, 350 contra 317, qué chulada, qué fácil se dice, la neta, de 1676 al 2026. Saludos a toda la racita de Sisogichi, un abrazo saludos enorme y ahora sí que muchísimas felicidades.
1: Pues ser más sí, felices o más estar fotos más de cómo está que nosotros. Imagínate.
0: O más fresco, ¿no?
1: Más fresco, tener la naturaleza ahí.
0: Yo no conozco, no sé ni cómo es el clima, honestamente.
1: Y no estar con tantos que te topas en la calle.
0: Ey, güey, por eso no me saludas, ¿verdad? Cuando nos vemos por allá en el centro.
1: Sí.
0: Ayer te vi que iba a ser Alejandro Fernández. ¡Betty, Betty! Lo... A Betty acá muy diva. Ajá. Ah, sobres. Ajá. Nomás salen 5 minutos en cámara y se vuelan. Ajá. Y se,
1: y allá en
0: se crece
1: la allá en Sisogichi, allá bien a gusto, en la naturaleza, así, fresquecito.
0: Repórtese la gente por allá de Sisogichi en este muy bonito aniversario, 350 años de historia. Y precisamente, pues estamos ahora sí que octubre de bastantes celebraciones, porque también viene el cumpleaños de Norman unos días, pero también con una guardia de honor y el izamiento de la bandera de México en la Plaza de Armas. El alcalde René Chavira encabezó la ceremonia por el 317 aniversario de Chihuahua Capital. El día de ayer, lunes 12 de octubre, durante su mensaje destacó el orgullo de ser chihuahuense y recordó que la ciudad comenzó como una comunidad asentada entre los ríos Sacramento y Chubíscar, cuyos habitantes construyeron generación tras generación una tierra de oportunidades. El presidente municipal también resaltó que Chihuahua ha sido escenario de momentos fundamentales en la historia de México, vinculados con las luchas por la libertad, la soberanía y la justicia social. También señaló que el aniversario representa una oportunidad para reconocer el esfuerzo de quienes construyeron la ciudad y renovar el compromiso de trabajar por un municipio donde las niñas y los niños puedan crecer seguros y alcanzar sus sueños. En representación de la gobernadora Maru Campos, el secretario general de gobierno, Santiago de la Peña, reconoció la valentía, nobleza y lealtad de los habitantes de Chihuahua para superar las adversidades y convertir el desierto en un hogar próspero. La ceremonia concluyó con una guardia de honor frente a la catedral bajo la estatua de Esa Yuyoa y el tradicional corte de pastel para cerrar un año más de historia de la capital del estado. Pero escuche usted al alcalde René Chavira.
4: Acompaña a donde vamos. Poder decir, soy de Chihuahua. En esas palabras llevamos a nuestra familia, nuestras raíces y a esta tierra que tanto queremos. Porque cuando decimos que Chihuahua es tierra valiente, noble y leal, hablamos de una historia que sigue frente a nosotros, en nuestras calles, en nuestros edificios, y en los lugares donde México encontró la fuerza para seguir adelante. Hoy celebramos 317 años de la fundación de nuestra ciudad. Su origen está ligado a la riqueza minera de Santa Eulalia y a una comunidad que creció junto a los ríos Chubíscar y Sacramento. El agua hizo posible el asentamiento. El trabajo de generaciones lo convirtió en nuestro hogar. Entre montes y ríos, bajo este cielo inmenso, generaciones de chihuahuenses hicieron de esta tierra su casa.
0: Que pues la emoción no cabe por acá en nuestros pechos también después de escuchar este 317 aniversario, ahora sí que de la fundación del municipio de Chihuahua. 317, la verdad. Casi la
2: década. Chavitos, chavitos.
1: No. Algo así. Chavitos. No, pues chavitos. Oye, yo estaba, andábamos en aquel entonces, yo andabas con el alcalde en aquel, ¿quién era? Carlos Borrell, creo que le tocó los 300.
0: ¿Cerrados? ¿Los 300 cerrados?
1: Sí, a mí me tocó celebrarlos aquí.
0: El tricentenario.
1: El tricentenario. Un fiestón en tanto por parte del ayuntamiento principalmente y
0: acompañado. Como si ya lo hubieran fundado. Ah,
1: todavía no les... Pero ya pasaron 17 años de aquello.
0: ¿Qué? No, Betty, no empieces a decir. Ayer le preguntaron la chupa, probablemente también llegue la pregunta para ti, así que
1: no, mejor déjalo. No, yo no se la voy a responder.
0: Yo ya les dije, más o menos.
2: 20 siempre.
1: Ajá. No, 30 y siempre.
0: Igual que Sisogichi. E igual que Chihuahua, 20 siempre, ¿verdad? Ajá. La verdad es que tenemos una capital muy bonita, mi gente, que voy a tener la Rosita que fue a cotorrear el día de ayer con Alejandro Fernández. Qué bueno que se la pasaron estupendo. Estuve viendo bastante historias por allá en el Instagram de la gente que estuvo cotorreando. Disfrute este tipo de eventos, qué bonito. Tenemos un muy bonito estado, un muy bonito municipio, a pesar de todas las problemáticas o también los retos que siempre estamos enfrentando, siempre hay que encontrar la forma de poderlos superar. Sobre todo siempre lanzarles saludos a la gente de la Sierra Tarahumara que nos hace el favor de siempre estarnos escuchando y tolerando, ¿eh? En el noticiero vespertino le mandamos un saludo y un abrazo muy grande y reporte, se mande mensaje 614-111-3185, 614-111-3185. Sigamos trabajando por un Chihuahua bonito, próspero, limpio. ¿Qué más, Betty? ¿Qué más te gustaría de Chihuahua?
1: No, es bonito.
0: Menos caluroso.
1: Menos caluroso porque ayer sí me pegó.
0: Ahí pero... sí no puedo hacer nada.
1: No, pues, es la gente chida.
0: Es muy bonita la capital, ¿no? A mí sí me gusta mucho la capital.
1: Pero a mí me gusta más la sierra.
0: Sí, no, que los ojos. Sí, no.
1: Me gusta ya.
2: Para ir a visitarla, sí. Ya para vivir allá, híjole, se me hace que...
0: ¿No te acostumbrarías?
2: Ya no sería lo mismo.
1: Yo no sé, sí me gustaría vivir en...
0: ¿Cuál es el municipio más bonito de todo el estado? Es que una muy buena pregunta. ¿Usted cuál cree?
2: ¿Será Krill?
0: ¿Puede ser?
2: ¿A mí me gusta Krill?
0: ¿Cuál se le hace a usted el municipio más bonito del estado de Chihuahua? El 614-111-3185.
1: A mí me gustaría conocer más los pueblitos que las cabeceras. Me llaman más la atención.
0: Ok.
1: Porque es donde llega el foco y todo. Pero hay otras comunidades que llegan a ser mucho más bonitas que la propia cabecera.
0: Sí, sí pasa. Sí pasa.
1: Entonces, sí, compensando.
2: Todos son bonitos.
0: Sí, todos tienen su parte pintoresca, ¿no? Pero siempre tiene que haber una competencia, siempre.
1: Imagínate que llegue mi sugar y que tenga su hacienda allá en la sierra. Digo, ese tipo de sugar no. Su pueblito, su ranchito chiquito. De manera honesta, humilde, ¿verdad? Que me proponga situación bonita, ¿verdad?
0: Esa, que lo pensó mucho después lo que estaba,
1: sí, no,
0: lo que estaba no, diciendo. No.
1: Mejor vamos a la siguiente información.
0: Ahorita te vamos a la siguiente información. Porque antes, ay, de repente llegaron muchísimo. Dicen por acá, Krill no es municipio. Sí, Krill no es municipio. Bueno, Bocoina sí lo es. Pero estamos diciendo que es una zona bastante bonito. Dice, bonito Guatopila, la neta, nos dicen por acá.
2: No, fíjate, es el único que no conozco, Guatopila.
0: ¿No lo conoces?
2: No.
0: Creo que yo tampoco.
1: ¿Batopilas?
0: Creo, estoy seguro que se
1: fue. No, sí, está muy padre. A mí me tocó ir en Semana Santa al todo lo que es el proceso de Viernes Santo, los días fuertes. Muy bonito, mis respetos, pero híjole, el calor también está bien bueno. Si aquí nos quejamos, allá está mucho más pesado.
0: 614 nos dice Alejandro Fernández, la potranca que sentí sin sudar, nos habló con 26 meloncitos. Oye, ¿por qué te metes con la sexualidad de Alejandro Fernández? Digo, okay. Lo
2: no,
0: que
2: 24.
0: No, 26.
2: Ah, ya le subimos,
0: ya
2: dos.
0: Subimos por no, acá, pero...
1: ¿Qué no había sido 15?
2: Mira, te digo.
0: Pues ya, ¿dónde traemos ahora sí que otro gato?
2: 26.
0: Pues y aparte ese es su trabajo, ¿no? O sea, pues él le pagas por brindar un espectáculo, pues claro. Son sus honorarios, o sea, pues no entiendo cuál es el problema. Y dicen, a mí la gente me dijo que estuvo muy padre y que cantó chido, que estuvimos platicando del concierto del día de ayer y que sí estuvo padre, la verdad. Entonces, pues me parece ser que se ganó sus honorarios.
2: Pues de acuerdo a la información, son 40,000 personas.
0: ¿40?
2: 40,000 personas y una derrama económica de 16 millones de pesos.
0: Ah, bueno,
2: pues, pero todo el
1: 40.
2: Todo el FIC.
0: Pues está bien. Es que
1: cuando vino Karim León, uno de los gritos de independencia fueron casi 60.
0: Sí, ese estuvo pero canijo, tote. La cara.
2: No sé dónde estaba.
0: ¿Hace cuánto fue? ¿2 años? ¿El de Karim?
1: Sí, más
0: sí, ¿verdad?
1: O menos. O 3. Ay, no sé.
0: Porque todavía no estabas aquí, no. Se me hace. No.
1: ¿Con sabe? Juan Gabriel sí, ah, jaló no, muchísimo, no, me acuerdo. No. Y duró el señor.
0: Pero
1: hasta que casi se quedó afónico.
0: Pero no hagan caso, se están quejando nomás porque el padre organizó el concierto de Alejandro Fernández. O sea, si Morena lo organizara, les aseguro que no estarían diciendo absolutamente nada respecto al tema de la que cobró Alejandro Fernández, que yo insisto, a ver, no es un artista chico, o sea, tampoco no es un artista barato, lo decíamos en la mañana, pues cobró lo que tenía que cobrar y se le pagó lo que se le tenía que pagar. Y la gente pues estuvo bien, mira, 16 millones de derrama económica con todo el evento del FICO, que es una semana, pues está bien. Se trae, se mueve feria, no tengo ningún problema respecto a eso, y sobre todo movilizas mucho la zona centro, que mucha falta nos está haciendo estar movilizando la zona centro. Vamos a un corte comercial y regresamos.
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0: 2:18 de la tarde, mi gente, y gracias por continuar en sintonía del noticiero vespertino, la patrona 94.1, dicen por acá. Ah, cómo no, dice 40,000 gentes, con el potrillo, dice, buena economía, la neta, los detractores dirán que no, pero gobierno tendrá otros datos. Está bien, sobre todo movilizar a la gente, pues algo distinto también. 6:14 dice, a lo mejor sí, Cari León juntó más, y vino el grito, creo, y la mayoría de la gente descansamos el día siguiente, y ahora fue el lunes, y la mayoría trabajamos muy temprano, tal vez esa sea la diferencia. Puede ser, también sí, que también. La racita dijo, no, sabes que mañana hay que los jalar, chamacos. Entonces mejor lo guardamos, sí, también.
1: Pero de todos modos, 40,000...
0: Está bien.
1: Es un número bastante grande.
0: Está bien,
1: grande.
0: Es un auditorio nacional.
2: Sí, hace rato no se juntaba tanto, ¿no? ¿Cuántos
1: uh-huh.
2: son el grito?
1: No fueron
2: 40,000.
0: Ni
2: fueron.
0: De rollo.
1: No.
0: No, ni de rollo. Y ese sí, para que veas.
1: Este último
0: grito. Ramón Ayala sí se sentó y se abrió, porque la verdad es que casi no se mueve el sujeto, y pues el potrillo se hace un poquito más de espectáculo. Y precisamente decirles a todos ustedes, si fueron 40,000 personas y la derrama económica que ya hemos mencionado, de 16 millones de pesos. Con esto concluye el Festival Internacional de la Ciudad de Chihuahua, FICU 2026, con el concierto gratuito de Alejandro Fernández en la Plaza del Ángel. El espectáculo se realizó la noche del lunes 12 de octubre como parte de los festejos del 317 aniversario de Chihuahua Capital, y reunió a miles de familias para disfrutar de los éxitos del intérprete mexicano. Durante la presentación, el público coreó canciones como No lo beses, Hoy tengo ganas de ti y Nube viajera. Uno de los momentos más emotivos llegó como Quien pierde una estrella, tema con el que Alejandro Fernández rindió homenaje a su padre Vicente Fernández. El espectáculo cerró con pirotecnia y la interpretación del corrido de Chihuahua en medio de un ambiente de celebración y orgullo por la ciudad. Recuerda que este festival fue del 5 al 12 de octubre, con actividades gratuitas de música, teatro, cine, gastronomía, exposiciones e intervenciones artísticas en distintos puntos de la capital. Entre los eventos destacados estuvieron la exposición Chihuahua deja huella, con 15 esculturas intervenidas por artistas locales, y las presentaciones teatrales La flauta mágica según Papageno y Los monólogos de la vagina, además del espectáculo Rock Youth Fest. Con esta edición, el gobierno municipal destacó el alcance cultural y la actividad económica generada durante 8 días de programación. Y ayer lo mencionábamos, el municipio en esta edición y en las ediciones pasadas le dio una cátedra muy grande a los temas de cultura a gobierno del estado. Yo sí lo digo, los FICUS han estado muy chidos, han estado para gustos variados. Me parece que han escuchado a la ciudadanía, porque antes de que, ¿para qué pura concierto?, decía la gente. Bueno, pues vamos a agregar pintura. ¿Por qué pura pintura y conciertos? Pues bueno, vamos a agregar teatro. ¿Por qué pura pintura, teatro y conciertos? Bueno, pues vamos a agregar otra cosa. Así que los han escuchado, se les ha respondido, y me parece que ahora sí estuvo bastante, bastante bien. Obras muy chidas, la neta. Digo, pues ahora sí que por tiempos uno no alcanzó. Conciertos padres, la gente se fue con buen sabor de boca. Eso es más importante todavía, todo agotado. Así que, qué bueno, felicidades. Y pues bueno, ya veremos el otro año qué llega a suceder, porque recuerde pues que es el 2027 y hay comicios electorales. ¿Tú fuiste a darte la vuelta a algún evento? ¿No?
1: No tuve chance.
0: Ni de arte, ni nada. Yo los perritos, yo los quería ver, los
2: yo
0: perritos
2: también.
0: Chihuahua.
2: Ya los quitaron.
1: Todavía están enfrente de... A esos sí los vi. A los...
0: Porque ahora sí tengo pendientes, a esos sí los quiero ver.
2: Sí, yo también quiero
0: ver. No los quiten cámara, déjenme ver el fin de semana, no sean gachos.
2: Sí, porfa.
1: Sí, ahí están, frente a Palacio de... El municipal que
0: ¿y
1: está.
0: ¿Cómo se ven? ¿Tú sí los ves?
1: Están bonitos.
0: ¿Sí están chidos? Sí, ¿tomaste foto con uno?
1: No, y bueno, más de paso.
2: ¿El rejón también? Ah, mira, no sabía.
0: ¿Los perritos? ¿Y qué tal están? ¿Sí están chidos?
2: ¿Qué grandotes?
1: Sí.
2: ¿Y luego tienen el...? Ah, sí,
0: oh.
2: Más grandes.
0: Ah, ¿neta?
1: Entonces sí están.
0: ¿Y los murales de Distrito 1 también están?
2: Ah, sí.
0: Eso nos falta,
2: sí.
0: No creo que nos vayan a quitar luego.
2: No.
0: Es que tampoco he ido, sinceramente. Es que la verdad es que así no he salido. Entonces necesito darme un poquito más por acá la vuelta, porque sí me da vergüenza, porque sí nos cuentan por acá de municipio. Y yo que sí voy, a veces no voy, pero porque algunas veces pues, no alcanza el tiempo. Se los digo con toda sinceridad. Llegan mensajes por acá que dicen... Ah, me dieron una liga de Facebook, pero... Ah, como que es aquí el festival, pero es que no lo puedo abrir. Ahorita lo abro por acá en el celular. Dice... Dice, a mí sí me tocó ir a varios, y la neta sí estuvo padre, hasta los que tenían ahí tocando por la presidencia municipal, un DJ el sábado. Dice, los morros del Conservatorio de Música en el tributo a Michael Jackson, también estuvo muy chido, y en el kiosco del Parque Lerdo, ese sí me quedé con ganas. Ese, fíjate que sonaba bastante, bastante bien, y me gustó esa idea también del Parque Lerdo,
2: cerca.
0: Sí, pues que como todavía no crees en la tarde, pues valí chorizo, la neta, o sea, no les voy a mentir, pero la neta, sí suena muy bien, esperemos lo vuelvan a hacer, fuera del FICO y cualquier otra cosa, vuelvan a poner a los chavos ahí del conservatorio, porque el Parque Lerdo está suave para hacer ese tipo de eventos. Sígase reportando al 614-111-3185, repito, 614-111-3185.
2: ¿Tú no fuiste, Betty?
1: ¿Cómo?
2: ¿A ver a Fernández?
1: No hubo ahí el tiempo. No, se perdió de mi presencia.
0: ¿Pero sí te gusta?
1: Alejandro Fernández, sí. Canta muy padre.
0: Pues que hubiera sido, para que no se esté quejando, es que gastaron 26 millones de pesos en pagar los honorarios a Alejandro Fernández, como si Alejandro Fernández viniera gratis.
2: Pero, bueno, es que ya habíamos hablado del tema en la mañana, ¿no? Entonces, yo creo que hay para todos los públicos y, bueno, en esta ocasión, estos temas de esparcimiento, pues, a la gente que es fanática, que tú tuviste oportunidad de entrevistarlos, pues, sí les...
1: Sí,
2: les
1: llegaron gustó. Unas...
2: Desde las 6 de la mañana. Esto verdaderamente es para decir, soy fan.
1: Y más de, bueno, también de respetarse y admirarse, es el aguante hasta en la noche.
0: No, o sea, si no te pases
1: de la... El calor, ayer a estas horas, al menos en la capital del estado, está bien buena. Uh-huh. Ahí va una fan.
0: Que sí estuvo, ¿verdad? Sí. Estuvo esperando el concierto. No estés quemando a la gente que al aire.
1: No, vamos a decir que es Carmelita.
0: Dice, buenas tardes, Luis, Norma, Betty. Dice, hola. Donde hay tres perritos es en el estacionamiento de Soriana Universidad. Ahí los abandonaron. O sea, ¿es en serio el mensaje? O sea, sí están, deja pues para mandar el mensaje que era a la coordinación de protección ambiental y todo ese rollo. Ya te lo mando, deja nomás que se cargue, Norma, dame un minutito por acá. O sea, porque sí es serio, ¿eh? Ahí te va, por favor, ya te lo mandé, Norma, gracias por el mensajito que nos estás enviando, qué bueno que los alcanzaste a vislumbrar, entonces ahí les mandamos el mensajito a la gente de la coordinación. ¿Qué es corazonado?
1: No más porque nos están escuchando en muchos lados y no me fluiría mucho mi francés, pero, híjole, esa gente que no tiene corazón y atenta contra los animalitos.
0: Nos dice, necesito que nos ayudes, si es en serio, ahí los abandonaron, les dejaron dos bolsitas de croquetas y ahí está la perra también, ok, con todo gusto.
1: O sea,
0: ya estamos reportando, aquí está Norma, en eso luego,
1: qué bárbaros.
0: Mendigos, qué gachos, cómo la raza es desalmada. Aquí te lo estoy reenviando, Norma, ya te reenvié los dos mensajitos que nos compartieron y gracias, también recuerde, usted puede estar mandando sus denuncias al 614-111-3185, 614-111-3185, con todo gusto les mandamos por acá los mensajitos a las autoridades. Sígase, por favor, participando como siempre en todos los espacios informativos que tenemos para usted, tanto de 8 de la mañana a 9 de la mañana, como también de 1 de la tarde a 2 y media de la tarde, y sobre todo recordarle que no se despegue de la programación de La Patrona, que es muy importante decirle que en las mañanas despierte bien con sus chamaquitos ahí con las mañanitas con Toribio, ¿eh? Qué gusto, cotorreando, y sobre todo pues que le ponen ahí sus jueguitos, sus adivinanzas, que aunque usted no lo crea, hasta uno como adulto despierta escuchar las preguntas del Toribio, y estoy seguro que los papás las piensan más que los hijos, y luego nos escucha a nosotros en el noticiero, y luego nuestro compañero Salvador de la Riva de 1 de la mañana a 1 de la tarde, y luego regresamos a darle lata acá en el noticiero de 1 a 2 y media, y luego se queda con programación musical acá con nuestro compañero El Cabo, para que le esté pidiendo sus rolitas en esta tarde, y luego por lo que lunes, miércoles y viernes, entérese la mejor información deportiva con nuestros compañeros de Fanzone, que les mandamos un saludo muy grande, que ya los estaba escuchando también, y luego después, prográmese para que escuche a Rita Te Las Pone, y les mande un audio a Rita diciéndole, Rita, por favor ponme una canción de Los Temerarios para que Rita te complazca cuando estás atorado en el tráfico, y luego de 6 a 7 de la tarde tenemos también la Hora Country para que usted se ponga las botonas, se ponga el sombrerazo, y ahora sí que se la lleve bastante ambientada, y cerramos el día también de 7 a 8 de la noche con nuestros compañeros de Chihuahua News, así que estamos bastante ocupados todo el santo día, y nos mandan una, ahora le dice, Gran Marcha Nacional en Chihuahua Capital, me lo comparte por acá Betty, y dice, invitamos a todo el personal del IMSS, derechohabientes, y a la ciudadanía en general, salario justo, retiro digno, no a las Afores, fuera el charrismo, dice, 13 de octubre del 2026, reunión 3 p.m, o sea, pues ya, en el Asta Bandera del Palomar, y parten a las 4 p.m.
1: Para que tomen.
0: Repito, hoy 13 de octubre, la reunión va a ser en el Asta Bandera del Palomar, de la gente del IMSS, a las 3 de la tarde, y van a partir en la caminadita a las 4 p.m. ¿No te dijeron qué ruta van a tomar? ¿No te han dicho nada?
1: No, todavía no.
0: Ok, vamos a ver si nos dicen un poquito más por allá, sobre todo si usted si no va a participar en la marcha, pues nada más respételos, y sobre todo recuerde que va a haber un poquito más de tráfico en la zona centro. 3 de la tarde la reunión y 4 de la tarde
2: ya
0: comienza.
2: Mero, así que
0: media hora, ¿eh?
2: Precaución.
0: Sí, media hora para que esté muy
2: respire muy con paciencia, solo así les hacen caso, recuérdelo. Y también le mandamos un saludo a Uriel, a nuestro amigo de ahí del servicios de plataforma, que nos esté escuchando, amigo, un abrazo, saludotes.
0: Te mandamos un abrazo y toma, no te agüites, también un besote para que andes ahí al 100%. 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Y nos comenzamos a despedir, mi gente. Recuerde, a las 3 de la tarde se reúnen en el Asta Bandera, a las 4 comienzan a caminar. Vaya tomando sus debidas precauciones. Gracias, Cabo, por allá en los controles. De todas formas, por acá le mandamos un WhatsApp para que le recuerde a Cabo acá a la racita. Betty, por favor.
1: Gracias por habernos acompañado en esta hora y media de mañana, en la misma hora, por la misma frecuencia. Por favor, cuídese mucho.
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0: Y también esperemos estar en su corazón, mi gente. Así que nos despedimos. De este lado se va Luis Arnaldo Loya Alvírez con el gusto y el placer de todos los días. Ambiente su tarde. Si usted está comiendo o está en el tráfico, se quedan los controles acá con nuestro compañero Gibran, o como le dice Betty, Eddie Bray, para que usted le esté pidiendo las canciones en esta tardecita. Así que nos vamos, ya descanse, relájese, chao, chao, ánimo.
2: Bye, bye.
1: Bye, bye.
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2: ¿Ya sabes qué preparar para la comida de la semana? En el platillo sabio de hoy, la chef Mónica Mannion nos comparte una receta de lomo de cerdo en salsa cremosa de mostaza. Una opción sin complicaciones para que comas bien y cuides tu presupuesto.
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3: Bienvenidas y bienvenidos a Revista del Consumidor Radio. Soy la chef Mónica Mannion y para el platillo sabio Profeco de esta ocasión prepararemos un delicioso lomo de cerdo en salsa cremosa de mostaza acompañado de un puré de papa rústico. Los ingredientes que vamos a necesitar son 900 gramos de lomo de cerdo, 5 papas blancas grandes, 200 mililitros de crema, 2 cucharadas de mostaza Dijon, el jugo de un limón y su ralladura, 60 gramos de mantequilla sin sal, 500 mililitros de leche, 3 dientes de ajo finamente picados, un pequeño manojo de perejil, aceite, sal y pimienta al gusto. Vamos al procedimiento. Comenzaremos pelando las papas y cortándolas en trozos grandes para cocinarlas en agua con sal durante 10 minutos hasta que estén suaves. Escurrimos y machacamos con 60 gramos de mantequilla sin sal y leche caliente. De verdad, no tienen que machacar hasta que se quede muy suave la papa. Podemos dejar esos pedacitos que nos van a dar una textura rústica y es exactamente la que necesitamos. Para terminar el puré, sazonamos con sal y pimienta negra molida. No hay que olvidar probarlo para saborear la sazón y que este sea de nuestro gusto. Cortamos el lomo en medallones y después lo salpimentamos. Ojo, es muy importante lavarnos las manos después de manipular la proteína para evitar cualquier tipo de contaminación. Después, agregamos 2 cucharadas de aceite al sartén, doramos los medallones por ambos lados hasta que estén bien sellados y cocidos. Para esto, el sartén debe estar bien caliente. Los retiramos y los reservamos en un plato para que en esa misma sartén cocinemos la salsa y tome el sabor de la proteína y el sellado. Para la salsa, sofreímos ahí mismo 3 dientes de ajo finamente picados. Luego, añadimos 3 cucharadas de mostaza Dijon, 200 mililitros de crema, el jugo de un limón y su ralladura. Mezclamos y cocinamos a fuego bajo durante 2 o 3 minutos. Y no se imaginan qué espectáculo de salsa. Se puede utilizar con cualquier otra proteína o pasta. De verdad, la tienen que probar. Regresamos el lomo a la sartén, lo cubrimos con la salsa y lo tapamos. Dejamos cocinar 2 o 3 minutos. Para emplatar, servimos 2 medallones de lomo, los bañamos con esa deliciosa salsa y servimos una porción generosa de puré de papa. Lo último es darle ese toque fresco y agregamos el perejil finamente rallado. No olviden que el platillo sabio Profeco es fácil de preparar, tiene muy buen sabor, aporta un balance nutricional y en este caso rinde para 6 porciones. Anímense a prepararlo y cuéntenos en nuestras redes sociales cómo les fue. No olviden que también pueden ver esta receta en el canal de YouTube Profeco TV. Soy la chef Mónica Mannion y fue un gusto cocinar con ustedes en Revista del Consumidor Radio. Hasta pronto.
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5: por este hermoso país

Las 3 de la tarde con 2 minutitos aquí en la 91.1. Yo soy Lolis Loya y los voy a estar acompañando esta tardecita en su hora de complacencias. Así que ya saben, envíen sus mensajes al 649-1010-10 y aquí con muchísimo gusto estaremos recibiendo sus mensajitos. ¿Y qué les parece si escuchamos algo del grupo Firme? Eso que se titula Tal vez.

0: Ya estamos de vuelta aquí en la 91.1 y estamos escuchando esto de Alfredo Olivas, Está mi pasión. Y vamos a mandarle un saludo a los trabajadores que están en la obra aquí al lado de abajo de la radio. Ahorita pidieron que se les mandara un saludito, pues entonces ahí les mandamos un cordial saludo a todos los albañiles que están trabajando aquí en la parte de abajo de la radio. Un saludote. ¿Y qué les parece si ahora escuchamos algo que se titula Mi amor bonito?
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0: Y nos llegan mensajitos. Lolis, un saludo para Alicia Hernández, una canción, La Carta con los Tigres del Norte. Ella se encuentra en San Miguel de Oaxaca, de parte del Felino. Y sí nos estará escuchando, Felino. Sí nos estará escuchando Alicia Fernández desde allá, desde Oaxaca. Bueno, ahí vamos a buscar su cancioncita.

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Aquí estamos, ya estamos de vuelta y tenemos mensajes. A ver, por acá nos dicen: muy buenas tardes, me puede poner dos canciones. La primera es la de Te Amo de Eduardo Núñez y la otra es la de La Chica del Este. Ay, por favor, y un saludo para toda la gente de Guachochi. Claro que sí, ahí vamos a ponerle sus canciones. Y primero nos vamos con esto de los Tigres del Norte, La Carta.

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Tenemos mensajes esta tardecita. Buenas tardes para pedirle una canción con los Benítez. ¿Cuándo y dónde? Claro que sí. Ahí vamos a agregar su canción en la lista.

0: Las 3 de la tarde con 31 minutos y nos mandan más mensajes. Buenas tardes, ¿me puede poner destino o casualidad con efecto elegante? Gracias, claro que sí. Ya lo agregamos a la lista. Nos vamos a ir a unos cortes comerciales antes y regresamos con sus peticiones.
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Las 3 de la tarde con 43 minutos, acabamos de escuchar Destino o Casualidad. Qué bonita canción, nunca la había escuchado. Bueno, muy, muy bonita canción. Y atención a todos los gobernadores indígenas, comisarios de policía y líderes de las diferentes localidades del municipio de Huachochi, se les hace una atenta invitación para que asistan a la entrega del segundo informe del diputado local por el Distrito 22, Arturo Medina, a celebrarse este próximo día, viernes 16 de octubre, en el Centro Cultural Dr. Andrés Valleza Carrión, en punto de las 12 del mediodía. Se espera su valiosa asistencia, avisa la licenciada Hortensia Payán Ávila.

0: Las 3 con 46 minutos. Tenemos una llamadita. Vamos a ver quién nos habla. Bueno.
1: Buenas tardes, patrona.
0: Buenas tardes. ¿Qué se le
1: ¿A dónde
0: ofrece?
1: estoy hablando?
0: ¿A la patrona de Huachochi?
1: Ah, no, no, disculpe.
0: Okay.
1: Me equivoqué.
0: Muy
1: Pero un
0: bien.
1: saludo para todos los de Huachochi.
0: Muy bien, ándele. Bueno, por acá se equivocaron. ¿Y qué les parece? Ay, estos Villalobos entraron con todo. Nos vamos a ir a un corte comercial y enseguidita regresamos.
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0: 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Gracias por acompañarnos, por sus mensajes y por hacer de esta hora un momento lleno de buena música y alegría. 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
1: Yo soy Lolis Loya y les deseo una excelente tarde. Hasta la próxima y que la música nunca deje.

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0: Muchas gracias. Nosotros somos Lula. Muchísimas, muchísimas gracias. Dios los bendiga.
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Hola, hola, ¿qué tal? Excelente tarde, gente bonita de Guachochi. ¿Cómo están todos ustedes en esta hermosa, maravillosa tarde ya de martesito 13 de octubre? Saludándolos con mucho gusto, Viviana Martínez. Acompáñenme que estaré con ustedes hasta las 7 de la tarde. Buena música, buen programa a través de la frecuencia 91.1. También invitándolos para que nos envíe su mensaje. 649-101-1010 es nuestra línea telefónica disponible para ustedes. Mande el mensaje, mándelo, pero ya. Así que ya sabe que estamos aquí listos, disponibles en esta hermosa y maravillosa tarde. ¿Qué le parece si iniciamos con música? Y en lo que usted me envía su mensaje, vámonos con los meros meros de la sierra. Enséñame cómo te olvido.

0: Oigan, son las 5 de la tarde con 36 minutos. En lo que usted se anima, me manda los mensajes. Ah, ya tengo aquí algunos mensajes, ¿eh? Pero vamos a ir a un pequeño corte. No se vaya, regresamos de volada.
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Oigan, ya nos quedan 19 para las 6 y ya tenemos mensajes. Vamos a ver qué nos dice la gente. Buen día, Vivian, un saludo para Luli con la canción Libertad. A ver, ay, esta pluma no escribe. Déjame buscar otra porque si no, oiga, se me van a pasar las canciones. No, no es cierto. ¿Sabe qué? No traigo, pero aquí buscamos algo que nos funcione. Y aquí encontré. A ver, otra vez, ¿dónde me quedé? El saludo para Luli con la canción Libertad. Un velero llamado Libertad es... ¿Un velero? No sé, yo digo, Llamado Libertad. De José... Ah, está bonita esa canción, sí me gusta. José Luis Perales. Anotada y apuntada. Dice por acá otro mensaje. Hola, buenas tardes, ¿me puedes poner? Me sigues gustando tanto. Del piloto. Es Me Sigues, ¿va? A ver. De El Piloto y Su Estilo. Ahí está. Anotado y apuntado también. Vamos a buscar la canción, la primera canción. A ver. Que es un velero. Un velero llamado Libertad. A ver, con José Luis. Ah, sí me gusta esa canción. Es decir, ¿qué canciones son esas? Van a decir la gente, ¿verdad? Pero, oiga, que hay que poner un poquito de todo, ¿eh? Un poquito de todo, mientras no sea reggaetón y un rock pesado, esas cosas. Hay que ponerlas. Oiga, tampoco que hable de cosas feas, porque luego me anda regañando la jefa. Todos los días me regaña por algo. Y luego yo dándole motivos, oiga, qué mala onda. Le mando un saludo, por cierto, a mi jefa. Jefecita, vámonos pues con música. Peticiones. Ahí va un velero llamado Libertad. Es de José Luis Perales.

Son las 5 de la tarde con 49 minutos. Vamos a ver cómo andamos con los mensajes. 649-101-1010, mensaje de texto, WhatsApp, audio, como usted guste. El chiste es que usted se comunique con nosotros. Estamos escuchando, fíjese, de ahí de fondo a los Cedreños, que estarán este próximo viernes 16 a partir de las 8 de la noche aquí en la Plaza Municipal, en conmemoración ahí del segundo informe de gobierno del diputado Arturo Medina. Así que aquí va a ser el informe, 12 del mediodía en el Salón Doctor Valleza Carreón y 8 de la noche a partir de las 8 de la noche en la Plaza Municipal. Los Cedreños aquí con nosotros, aquí sí que hay que irnos a bailar, oiga, hay que irnos a bailar porque pues ya hace frío, se requiere un bailecito para agarrar calorcito, no sé usted qué opine. Y ahorita le voy a platicar otra cosa, A ver, vamos a buscar nuestra siguiente petición, se llama Me Sigues Gustando. Del piloto y su estilo. Y ya está lista, ya está preparada. Vamos a leer otro mensajito, ¿qué le parece? Y luego nos vamos a nuestra siguiente canción. Dice, hola, buenas tardes, señora Viviana. Ya le estaba esperando para mandarle el mensaje, señora. Lo puede mandar desde temprano, ¿eh? Yo aquí voy a estar pendiente leyendo todos los mensajes. Dice, nomás para pedir una rola con los Tigres del Norte. Carta abierta, que pases bonita tarde. Atentamente, el solterito de la colonia Campe.

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1: Bienvenidos al momento de salud, suerte, consejería. Soy su guía espiritual, Lucinda de la Cruz. Mis hermanos, en vivo, en directo, hoy martes especial, día cabalístico. Cuídense mucho, porque es un día especial cabalístico. Estamos a martes 13 de octubre. Tenga usted cuidado por dónde anda, con quién habla, porque hoy es un día cabalístico. Hoy se mueven muchas energías. Usted quiere una limpia, usted quiere que se le prepare algún talismán, amuleto,

protección. ¿Usted quiere saber quién es el amigo o el enemigo? 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Bienvenidos en este día especial. 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Bueno, y mi gente, esté muy al pendiente. Le mando saludos a la gente que se ha comunicado, que nos escucha. 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Usted ya me conoce a lo largo de 32 largos años. Así que están invitados a través del internet que me está escuchando. Donde llegue la potencia de esta, la patrona, la que manda en la sierra, esta poderosa estación. Llega el consejo y la invitación de Lucinda de la Cruz. Porque la maldad existe más que la misma bondad. Y qué pena decirlo de esta manera, pero tengo el don que muchos presumen, pocos poseen. 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ritual hermoso que lo realizamos año tras año, que es la preparación especial del amuleto talismán de la Gran Señora Virgen de Guadalupe, que va acompañada con otros elementos y va a ir acompañado de lo que es unos baños especiales esotéricos, y se le va a regalar una limpia para que sea, se reciba eso con fe. 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Y si detectamos que hay algo, usted lo va a mirar con hechos. Bueno, la invitación está hecha, mis hermanos, y le doy gracias a mi gente. Gente que se ha comunicado de Divisadero. Gente de Morelos. Un abrazo, un saludo allá para la familia García. Gente de aquí de la Junta Chihuahua. Un abrazo, bendiciones allá para el negocio de don Juanito, claro que sí. En Urique, un saludo al para mi gente. Ahí de los hoteles que están ahí. Me conocen perfectamente ahí abajo en Urique. Lo mismo Batopilas. Mis hermanos, mucha suerte. Gracias por estar en la sintonía. Gente de Uruachi, gente de Ocampo. Donde llegue la señal, Guadalupe y Calvo. Gente que me está escuchando en Baborigame. Donde llega la señal, porque a través de internet también nos escuchan hasta en los Estados Unidos, porque me ha llamado gente latina, gente que es de aquí, pero que está ya sacrificando muchas cosas por tener un mejor vivir. 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Bueno, y doña Esperanza, yo me siento contenta porque doña Esperanza Novoa, mujer de 44 años, estuvo aquí porque a ella le recomendaron, vaya con Lucinda, se la recomendó una comadre de ella. Ella me visitó desde Samachique. Vino porque ya realmente no podía con todo eso que traía arrastrando, pobre señora. Ella vino en estos días pasados, nos vimos personalmente hace como 2 semanas atrás, porque ya estaba cansada de estar tomando medicina, haciendo una cosa, haciendo otra, y no veía ningún resultado. También me dijo, he ido con unos brujos, curanderos, hechiceros, pero pues no me hicieron nada, solamente me limpiaron con un limón. Me dijeron que me hicieron unos baños. Bueno, si así fuera, yo me hago 20 baños. Yo me como 20 limones, agarro 50 huevos. Pero eso es un aliciente, eso no es la solución. Se lo dice Lucinda así. Así como usted me escucha, así soy directa. Señora Esperanza de San